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2: Hola, ¿qué tal amables oyentes de Colmundo Radio 1440 en el AM y de este su programa Magazine Nocturno? La presentación de este servidor, Weimar Muñoz Castrillón, quien a continuación les llevará mucha información, personajes, farándula, deportes y muchas cosas más. Vamos con unos mensajes y ya venimos aquí en Magazine Nocturno.
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2: En los temas locales y regionales, mucha atención. Con una fachada de venta de juegos de suerte y azar, falsificaban billetes de lotería en Medellín. La estructura criminal se habría valido de empresas de mensajería para movilizar el material ilícito y distribuirlo al menudeo a través de loteros en Medellín, Cali y Bogotá. Disidencias y Clan del Golfo, alianza disimulada por la minería ilegal en Briceño, en el departamento de Antioquia. Apartado declara calamidad pública y prepara censo para ayudar a damnificados del río Bijagual. 1.600 familias se encuentran damnificadas por las lluvias en Urabá. Universidades en Medellín pidieron al próximo gobierno enfrentar con éxito la crisis de la salud. Alias Duende es condenado a 40 años de prisión por homicidio dentro del local comercial en Medellín. Por denuncias de presunto abuso sexual, retiran de manera temporal a un docente en El Peñol. Alcaldía de Río Negro pide investigación transparente por muerte de un perro en actividad policial. La alcaldía recalcó la necesidad de actuar con responsabilidad y prudencia mientras avanzan las investigaciones oficiales. Preocupación por muerte de al menos 7 gatos tras jornada de esterilización en Puerto Berrío. El alcalde declaró alerta roja veterinaria y denunció presuntas malas prácticas en procedimientos. Organizaciones animalistas también alertan sobre abandono masivo y casos de tortura animal en el municipio. Medellín estrena Galería Cielo Abierto dedicada al libro y la cultura. El tradicional pasaje de la Bastilla integra el arte y la literatura en 27 murales que revitalizan el espacio público y la dinámica comercial en el centro de la ciudad. Medellín proyecta su industria creativa con el nuevo recreo cultural Ciudad del Río. En Toledo, un hombre que había sido retenido por un grupo ilegal apareció muerto. Por primera vez en el país, restaurantes del ITM extienden su servicio a barrios de Medellín. Contratista de la Secretaría de Salud de Bello, entre las detenidas por explotación sexual infantil. Intensificaron la vacunación en el sector turístico de Medellín para prevenir el sarampión. En los temas nacionales, mucha atención, Ricardo Roa no acepta cargos y se declara inocente por caso de violación de topes de la campaña Petro presidente. Durante la diligencia, la Fiscalía mencionó a Laura Sarabia. Ejército confirma que estableció comunicación con los dos pelotones desaparecidos en selvas del Guaviare. Se trata de 66 uniformados que hacen parte del Batallón de Infantería de Selva número 24. Campañas presidenciales han reportado más de 25 mil millones en gastos. Asimismo, han reportado más de 64 mil millones de ingresos. Abelardo de las Priella es el que más ha gastado. Procuraduría instala mesa permanente con gremios de seguridad privada ante crisis de trámites en la supervigilancia. Grupo de aspirantes busca anular proceso de elección de nuevo contralor, denuncian inconsistencias en pruebas. Ordenan a Migración Colombia entregar información sobre movimientos migratorios de Jeffrey Epstein. Servicio Geológico mantiene monitoreo del volcán Puracé por aumento de actividad y emisión de ceniza. Juez ordenó la libertad inmediata para Sandra Ortiz, acusada por escándalo de corrupción en la Unidad Nacional de Gestión del Riesgo de Desastres. Procuraduría rechaza uso de minas antipersonal en Catatumbo y Bajo Cauca. Colombia fue el segundo país del mundo con más desplazados internos en el 2025. El Observatorio de Desplazamiento Interno reveló que durante el año pasado en Colombia se registraron 7,2 millones de desplazados, particularmente por conflictos. En los temas económicos, mucha atención, Consejo de Estado suspende el resto del decreto sobre traslado de ahorros desde las aseguradoras de fondos de pensiones. La decisión llega pocos días antes de que debieran ejecutarse transferencias cercanas a 5 billones de pesos. Petro tilda de golpe de Estado a la suspensión de decreto que traslada 25 billones a Colpensiones. En los temas internacionales, mucha atención, renuevan orden de captura contra Evo Morales tras inasistir al inicio de juicio por trata de personas en Bolivia. La fiscalía le acusa de haber tenido una relación con una menor de edad con quien supuestamente tuvo una hija. Seguidores de Evo Morales amenazan con convulsionar Bolivia si el expresidente es detenido. Delcy Rodríguez niega planes para anexión de Venezuela a Estados Unidos como Estado 51. Nuestro proceso de independencia, dice Delcy Rodríguez, una periodista de Fox News, afirmó que el presidente Trump le expresó sus planes para anexar Venezuela a Estados Unidos. Antivirus, mucha atención, crucero MV Hondius sale de España hacia Países Bajos. Venezuela, ante la Corte Internacional de Justicia, dice, es indispensable negociar con Guayana. Sánchez y Fujimori van a segunda vuelta en Perú. López Aliaga queda fuera por 14.474 votos. Vamos con mensajes, ya venimos con el mensaje de Dios para la presente semana y personajes.
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10: 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El mensaje de Dios para la presente semana.
11: Aquí está el padre Xavier Palacios y el mensaje de Dios para la presente semana.
12: Estás en Emaús, juntos por el camino.

0: la intimidad del cenáculo, con multitud de recuerdos y sentimientos encontrados, a Jesús le preocupa el futuro de sus discípulos, tristes y sin horizontes claros. Con cariño les manifiesta: no os dejaré huérfanos, volveré. En un mundo sembrado de dolor, de sufrimiento y de lágrimas, que nos deja tan heridos y vacíos, nos sientan muy bien estas palabras del Maestro antes de su regreso al Padre, para que podamos superar el miedo y disipar la soledad. Nosotros, como aquellos que dejándolo todo le siguieron, con la firme esperanza de saborear otros amaneceres, necesitamos su fuerza mientras nos anuncia la llegada del Espíritu, capaz de transformar nuestro pobre corazón para hacer posible otro mundo más humano y más fraterno. Un abrazo y feliz día del Señor.
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3: Sobre las temperaturas de los primeros días del mes de mayo en el Valle de la Urrá, por cierto, bastante calurosos, aquí está Daniel Ruiz Carrascal, coordinador general del proyecto CIATA del área metropolitana del Valle de la Urrá.
4: En los primeros días del mes de mayo experimentamos temperaturas ligeramente por encima de condiciones normales. Nosotros en el proyecto CIATA hacemos un registro continuo, las 24 horas del día, los 7 días de la semana, de las temperaturas mínima, media y máxima que registramos en numerosas estaciones. Con base en esos registros de largo plazo, argumentamos que las temperaturas diurnas, es decir, aquellas que se registran entre las 7 de la mañana y 6 de la tarde, han estado cercanas o ligeramente por encima de condiciones normales. Las temperaturas nocturnas, por su parte, sí están mostrando unos registros que son ligeramente inusuales. ¿A qué nos referimos específicamente? Estas temperaturas nocturnas que se registran entre las 7 de la tarde y las 7 de la mañana del día siguiente, esas temperaturas han mostrado medios y máximos cercanos o ligeramente por encima de condiciones normales, pero las temperaturas mínimas se han estado muy por encima de condiciones normales. ¿A qué se debe esto fundamentalmente? Hemos tenido mucha insolación en las horas de la mañana, se genera mucha energía que no logra ser liberada en las horas de la noche por la presencia de nubes de niveles medios y niveles bajos. Estas nubes no permiten que se produzca un enfriamiento radiativo de la superficie. En otras palabras, no permite que toda esa energía se escape libremente hacia la atmósfera alta. Eso genera entonces esa sensación térmica de altas temperaturas en las horas de la noche. Esto no está relacionado con el Océano Pacífico Tropical. Esto depende a unas condiciones específicas que tenemos en el Caribe, en el Atlántico Tropical, en condiciones actuales. En el Océano Pacífico Tropical estamos en condiciones ENSO-neutral. Esas condiciones ENSO-neutral prevalecerán hasta finales del trimestre, mayo, junio, julio, con un 80% de probabilidad. Ahora, esperamos que a finales de este trimestre, mayo, junio, julio, con una probabilidad del 61%, empiece a manifestarse el Niño. El Niño tendrá el pico de temperaturas más altas en el Pacífico Tropical a finales del presente año. En otras palabras, todavía nos falta mucho para ver el proceso de manifestarse el Niño en el Océano Pacífico Tropical.
3: Y sobre las inundaciones en el Urabá antioqueño, aquí está Vanessa Paredes Zúñiga, ya la directora del DAGRAN.
5: Bueno, hoy nos encontramos con un panorama desfavorable, seguimos con lluvias permanentes en la subregión del Urabá antioqueño, nos encontramos con afectaciones bastante graves en el municipio de Apartadó y en el municipio de Carepa, alrededor de 1.500 familias afectadas por las inundaciones. Continuamos de la mano con los comités municipales principales de gestión del riesgo en toda la caracterización e identificación de no solamente las situaciones de riesgo, sino también valorando las afectaciones a los damnificados que se encuentran en la subregión del Urabá antioqueño el día de hoy. Desde la Gobernación de Antioquia, lideraremos esta semana en un Consejo Regional de Gestión del Riesgo con participación de los actores, de los sectores, pero principalmente de los alcaldes de Apartado y Carepa.
6: ¿Cuáles son esas principales afectaciones, directora, y cuál es el trabajo también institucional que se está haciendo para atender a estas familias?
5: Bueno, las principales afectaciones se dan básicamente por desbordamiento del río Bijagual, que ha afectado conectividad tanto en vías principales, pero también en vías rurales, algunas afectaciones de puentes, intermitencia en el suministro de agua potable en algunos sectores y también daños en alcantarillados y en acueductos veredales principalmente.
7: Vamos con mensajes. En unos instantes estaremos aquí con Notas de Farándula en Magazine Nocturno.
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7: En Magazine Nocturno, Deimer Pérez y todas las notas de arte, cultura, entretenimiento y farándula.
11: Hola, muy buenas noches, llegaron las noticias del entretenimiento. Leire Martínez lista para volver a la ciudad de Medellín como solista. Quien fuera la voz líder de La Oreja de Van Gogh durante 17 años regresa a la ciudad con su propuesta personal este 14 de mayo en el Teatro El Tesoro. En octubre del 2024 se anunció el retiro de Leire Martínez de La Oreja de Van Gogh tras 17 años en el grupo. La segunda vocalista de la banda salió sin saber mucho que hacer, por lo cual le terminó apuntando a su carrera como solista. Leire pasó por Medellín varias veces con La Oreja de Van Gogh y tiene en su memoria un público muy cariñoso. Recuerdo la actitud y el cariño, ese calor de la gente, ese empuje y el querer hacer sentir querida, valorada, y todo eso es maravilloso, manifestó la artista. En otras noticias del mundo del entretenimiento, el teatro Grand Tlacomp del Parque Xcaret, uno de los recintos turísticos más importantes de México, fue el escenario de los premios Platino 2026. Reconocido como los Oscar Iberoamericanos, este sábado los galardonados reconocieron las mejores series y películas del último año. El Eternauta y El Agente Secreto fueron los grandes vencedores en la edición número 3.

0: dado tanto o más reconocimiento que a la música, porque Joshua tiene una sazón deliciosa y una energía y un ingenio incomparable, y trata de compartir la gastronomía con la música para llevarle a los paisas. Para finalizar con las noticias del entretenimiento, hasta este domingo estuvo en la Plaza Mayor abierta la edición número 16 de Expo Tatuajes, la feria de la creatividad y el arte sobre la piel, que trae a cerca de 800 tatuadores de 15 países. Haciendo cuentas, los organizadores de este evento detallaron como la edición número 15 anterior asistieron más de 120 mil asistentes, lo que hace que la feria una vez más sea más importante en América Latina, superando a Brasil. Los mismos artistas destacan a Medellín como la parada obligatoria en el calendario anual de las convenciones de tatuajes. De esta manera, finalizamos con las noticias del entretenimiento.
1: Vamos con mensajes, ya venimos aquí en Magazine Nocturno con temas deportivos.
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1: Don Pancho Villa, buenas noches, bienvenido con toda la información deportiva.
5: Buenas noches para todos los oyentes de Magazine Nocturno. En deportes, desde Bogotá ratifican a Fabián Bustos como técnico de Millonarios para el segundo semestre. Hamilton Capaz tiene problemas físicos con Rosario Central, pero todavía no es descartado por Néstor Lorenzo en la selección colombiana. Luis Javier Suárez sigue anotando goles en Portugal, ya suma 27. Franco Armani terminaría su contrato con River Plate. Y se enciende la esperanza de un posible retorno al Atlético Nacional para el segundo semestre del presente año. Por Copa Colombia, a puerta cerrada, Deportivo Independiente Medellín 1, Fortaleza 0. Didier Moreno anotó el gol de la victoria. Deportivo Cali 2, Bucaramanga 0. Johan Martínez y Matías Orozco anotaron. Este 21 de mayo será el sorteo del Mundial Sub-17 Qatar 2026. Colombia participará como campeón suramericano. Leonel Álvarez está cerca de convertirse en el técnico del Deportivo Independiente Medellín. Néstor Lorenzo dio a conocer la prelista de 55 jugadores elegibles para el Mundial 2026. Serán 26 en la nómina definitiva. Entre los arqueros tienen en cuenta Kevin Mier, David Vázquez, Willer Vita Defensores, Andrés Felipe Román, Gabriel Fuentes, Jimmer Forey. El jugador Gilmar Velázquez, Andrés Ginás, Miguel Monsalve, que es volante, Juan Camilo Portilla, Mateus Uribe, Nelson de Osa, John Solís, Sebastián Gómez, Juan Guillermo Cuadrado, Juan Manuel Rengifo, está en esta prelista, Juan Camilo El Cucho Hernández, Kevin Viveros, Alfredo Morelos, Mateo Casierra, Luis Sinisterra, Diver Camindo, que juega en México, Roger Martínez, Marino y Nestroza. Hay que tener en cuenta que la base es la misma que ha venido actuando en las eliminatorias y otros compromisos sin novedades. Juan Fernando Quintero, que aparece en esa prelista, se convirtió en gran figura héroe con River, pase y gol en el último minuto en la sufrida clasificación de River ante San Lorenzo de Almagro. Lo más importante es que dicen en Argentina que Juan Fernando Quintero es prácticamente el mejor jugador de la liga de este país. Bien por Quinterito, que entre lágrimas festejó la victoria. River ya clasificado en cuarto de final. De otro lado, su eterno rival Boca Juniors.

0: Juniors quedó eliminado, perdió ante Huracán en la Bombonera. Carlo Ancelotti, técnico italiano que dirige la selección brasilera, incluyó en esta prelista y generó esperanzas con Neymar para tenerlo en cuenta en el Mundial 2026. Giovanni Hernández defiende a James Rodríguez. Dice que siempre que actuó con la selección colombiana rindió y de qué manera. A esta hora, Atlético Nacional busca su paso a la semifinal de la Liga 1, enfrentando a Internacional de Bogotá. El verde va ganando 2-1 esta llave. Más tarde, la definición. También a esta hora juegan Santa Fe y el equipo de América, que igualaron 1-1 en la ida. Mañana se completarán los clasificados para semifinales. En el Estadio Libertad, Deportivo Pasto se medirá al Deportes Tolima. Y tendremos en el Estadio Romelio Martínez de la ciudad de Barranquilla, Junior, que es un fracaso en Copa Libertadores de América. Ya está eliminado, va ganando 1-0 y busca la posibilidad de clasificarse a las semifinales enfrentando a Once Caldas de Manizales.
1: Y con estos temas deportivos llegamos al final por hoy de Magazine Nocturno. A todos ustedes, muchísimas gracias, una feliz noche y hasta un nuevo Magazine Nocturno.
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Hola, hola, hola, ¿qué tal, qué tal, qué tal? Sean todos bienvenidos a una nueva edición de La Noche. Como siempre, a través de los 1440 de la AM, somos Colmundo Radio. Saludos y agradecimientos a John Freddy López, que está ahí, como siempre, pendiente de la consola máster de Colmundo Radio Medellín. Y también a ustedes que están conectados a través de los medios digitales. www.cristobalnaranjo.com y también desde Corazón Radio. Hoy es martes, sí, martes. Martes 12 de mayo. Es el 132º día del año y estamos en la 20ª semana de este 2026. Ya queda menos, no se pongan nerviosos. Este próximo fin de semana tenemos puente. El lunes 18 de mayo es festivo, festividad por el Día de la Ascensión. Hoy se celebra el Día Internacional de la Sanidad Vegetal, también el Día Internacional de la Enfermería, Día Internacional de las Mujeres Matemáticas, Día Mundial de la Fibromialgia y del Síndrome de la Fatiga Crónica. Y también aquí en Colombia hoy se celebra el Día de la Enfermería. ¿Qué tal si, como siempre, hacemos un pequeño repaso de las efemérides? Vamos a ver qué sucedió un día como hoy, qué sucedió un 12 de mayo.

0: Año 1937. Jorge VI era coronado rey de Inglaterra un día como hoy. Año 1940, Alemania iniciaba la invasión de Francia y tras 6 semanas derrotaba a las fuerzas aliadas, conquistando Francia, Bélgica, Luxemburgo y los Países Bajos. Año 1956, un día como hoy nacía Homer Simpson, personaje ficticio, protagonista de la serie de televisión de dibujos animados estadounidenses Los Simpson. Y terminamos en el año 2002. Hoy hace 24 años que el expresidente de los Estados Unidos, Jimmy Carter, visitaba durante 5 días a Fidel Castro en Cuba, siendo el primer presidente, dentro o fuera de su mandato, en visitar la isla desde la Revolución Cubana en 1959. Y hasta aquí las efemérides de hoy. Ahora, como siempre, lo que hago es un pequeño break y ya regreso.
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Llega el momento musical aquí a la noche. Tenemos cumpleañero. Stephen Lawrence Winwood, más conocido como Steve Winwood, cantante, teclista y compositor de rock británico. Nació un día como hoy, un 12 de mayo de 1948, en Handsworth, Birmingham, en el Reino Unido. Está cumpliendo 78 años. Un hombre que, por cierto, evidentemente todavía está en activo y está haciendo conciertos, compartiendo su música y compartiendo sus éxitos, éxitos como este que tengo para compartir con ustedes, un tema del año 1987. Es Valerie. Steve Winwood, nuestro protagonista de hoy, nuestro cumpleañero. Aquí, en la noche, bienvenidos.

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1: Así es, y a esta hora, como siempre, llegan las noticias aquí a la noche. La información más destacada que se ha ido generando en las últimas 24 horas. El alcalde Federico Gutiérrez posesionó a más de 1.300 representantes estudiantiles. Palabras textuales del alcalde: aquí están los líderes del mañana para Medellín. Escuchemos las declaraciones del máximo mandatario del distrito de Medellín, Federico Gutiérrez.
2: Hoy estamos posesionando a más de 1.300 líderes estudiantiles. ¿Quiénes son ellos? Los representantes de grupo. Es todo el tema de gobierno escolar. Son los mediadores escolares, son los personeros, los contralores dentro de cada una de las instituciones educativas, los líderes deportivos, son más de 1.300. Vos encontrás desde los más chiquiticos, que son representantes de grupo o mediadores escolares, hasta los más grandes, que son los personeros de las instituciones educativas. ¿Qué es importante? Acompañarlos, formarlos. Juegan un papel muy importante dentro de las instituciones educativas, tanto públicas como privadas. Ahí están los líderes de Medellín para el futuro. Entonces, lo que hacemos es formarlos a través de un programa que se llama El Líder Sos Vos. Les damos herramientas de liderazgo, que entiendan la responsabilidad que tienen, y no solo dentro de su institución educativa, sino seguramente en sus barrios y en la ciudad. O sea que para mí esto es uno de los espacios y los eventos más importantes de cada año, porque es reconocerle a cada uno de esos niños, esos jóvenes, el liderazgo que tienen. Entonces acá estamos felices con ellos.
1: Seguimos y ahora hablamos de seguridad. Cayó estructura delincuencial que imponía multas ilegales, extorsionaba a comerciantes y sembraba terror en la Comuna 13 de Medellín. Escuchemos las declaraciones del secretario de Seguridad y Convivencia Ciudadana, Manuel Villa Mejía.
3: Queremos darle a la opinión pública una buena noticia, donde gracias a un trabajo articulado, juicioso, metódico, investigativo, del Gaula Metropolitano, en compañía con la seccional de inteligencia, la policía, en articulación con fiscalía y fiscalía crimen organizado, se dio un golpe importante al GDCO El Salado. Aquí nosotros venimos dando golpes estructurales a varias de esas estructuras criminales. Puntualmente, ustedes saben que el GDO Robledo es una de esas estructuras que nosotros hemos dicho que es uno de los objetivos principales de este trabajo articulado en la lucha contra el crimen organizado, así como lo es La Terraza, así como lo es Caicedo, así como lo viene siendo La Sierra, los Chatas, el Mesa, los Triana, todos los que tengan de alguna u otra manera presencia o injerencia en la ciudad de Medellín y el área metropolitana. Y dentro de esa lucha contra el GDO Robledo, que tiene presencia precisamente aquí en este sector centro occidental y noroccidental de la ciudad, entre otras comunas, la Comuna 13, La América, Robledo.
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Y así llegamos al punto y final de la edición de hoy aquí en la noche. Agradecimientos a John Freddy López, que estuvo ahí pendiente de la consola máster de Colmundo Radio Medellín. Y por supuesto a ustedes, que estuvieron conectados desde www.cristobalnaranjo.com y también desde Corazón Radio. Me marcho y lo hago con el cumpleañero de hoy. Es ni más ni menos que el gran Steve Winwood. Hoy está cumpliendo 78 años. Y lo hago con este Higher Love. Que tengan una feliz y bendecida noche. Mañana más, a la misma hora y en el mismo lugar, por supuesto. Y como siempre, de corazón, gracias, gracias por existir. Baby.

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3: Una noticia, profe. El balón rueda y la hinchada albirroja grita con pasión con la tecnología de esencia. El estadio desafía las lluvias de Bogotá y garantiza un juego de élite para Independiente Santa Fe, el que está mostrando esta noche aquí en el Campín, donde gana 2-0 frente al América. Atacaba el cuadro Independiente de Santa Fe. 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Ataca el América.
4: Viene Joel Romero que la centra. Iván Escarpeta que evacúa. Intenta Kylian Toscano, vamos Toscano, metele ganas a eso, va Toscano, pedían una falta, revientan la pelota, Dani Rosero abriendo para Omar Bertel encuentra en la línea vertical a quién, a John Murillo, el venezolano tocando para Josen Escobar para Carrascal, Rafael Carrascal con la pelota, mete el cambio de costado para Joel Romero que la controla, buena amortiguación de pelota, entrega para el número 17, Jan Lucumí de nuevo para Carrascal que saca el disparo. A la bolsa y sin dar rebote se queda con la pelota Andrés Mosquera Marmolejo en 4 minutos de la parte complementaria.
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4: Sí señor, y va Santa Fe con la presión alta. Josen Escobar jugando con fuego, la entrega para Jan para buscar a guardia para Joel Romero, el intento de perseguir la pelota y de recuperarla de Francisco. Josen se equivoca, cuidado con Josen, entrega Fernández, viene el Dani, Daniel Torres que va a intentar encarar al portero, ahora abren por el sector izquierdo para Bertel la va a recuperar Jader Obrián y terminó patinando, pero no la da por muerta, vamos Jader, levántate, la termina sacando finalmente Dani Rosero, la entrega para el venezolano Darwin Machís que cambia de costado para Adrián Ramos y Víctor Moreno que se interponía, le queda de nuevo para Darwin que mete el cambio de costado para Joel Romero con la pelota y la marca de Cristian Camilo Mafla, se muestra Jan Lucumí con la pelota de espaldas a portería, se apoya en Joel Romero para Carrascal que intenta jugar por fuera, no, se arrepiente y la envía a carril central para Josen para Adriancho Ramos que envía el cambio para Joel Romero que la va a centrar, Frasica que llega bien a la marca, perfecto ahí y tiempista, tiro de esquina para América.
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3: Llegamos al tercer tiro de esquina del partido, es el segundo que levanta el América de Cali.
4: Y no me pare de comentar, saludo a Norberto Agudelo que dice vamos rojo, Hugo Leonidas, vamos que vamos, Santafecito por el tercer gol. Y también Oscar Chávez, vamos mis leones, sí se puede. Sigo comentando, sigo opinando, siga dejando el like. Se cobra ya el tiro de esquina, va a haber un saque de banda ahora para el América de Cali. Domina Carrascal, recibe la pelota en costado occidental. La domina y gana metros Carrascal, la entrega para Lucumí que aguanta la marca de Daniel Torres, Carrascal que resbala, le queda para Lucumí que la centra, el punto la pena máxima, el segundo, finalmente estaba Escarpeta, va Jader Obrián que está fresquito, tiene el tanque lleno, viene Jader Obrián, entrega ahora para Escarpeta por dentro para Kylian, se la está pidiendo Hugo, le llega el capitán, viene Hugo Rodallega que cambia de ritmo, mete la turbina, viene Hugo Rodallega, está solo Jader, pase 3 dedos para Jader encare papá y queda frente a frente, Jader jugando para Hugo que espera un instante, después espaldas a portería la marca de Dani Rosero. Le toca descongestionar la zona. Juega para Kylian Toscano. Toscano en toda la línea, en todo el carril central del compromiso del partido. La domina Mafla. Bueno, acá no hubo comunicación entre Mafla y entre Omar Fernández Frasica.
3: 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Don Leo Pedraza.
6: Te quería decir que inteligente Hugo Rodallega, ¿no? Porque cuando en otra circunstancia de partido, él cuando ingresa podía haber pateado, ¿cierto? A distancia, pero en estos momentos con el 2-0 a favor, con la serie definiéndose para Santa Fe, es mejor tenerla. Y lo que hace, va Santa Fe, narrador.
4: Y le come la espalda al América de Cali. Frasica que la va a centrar para Hugo. Abrila para Jader. El remate de Hugo Rodallega en toda la línea de las 16:50. Ofrece disculpas a Jader Obrián, que llegaba por la banda derecha. Lo intentó el goleador, que quiere irse de hat-trick. Quiere llevarse la pelota para la casa, Leo.
6: Sí, y de todas formas, esto sucede justamente por lo que le anunciaba en el entretiempo. América tiene que salir a buscar el partido. Se parte el equipo americano en las líneas altas, buscando el empate. Y cuando Santa Fe recupera con dos pases, puede generar peligro.
4: Viene la pelota para Machís tocando para John Murillo que le ganó en velocidad a puerta, centra la pelota, Iván Escarpeta que evacúa con pierna derecha, recupera el América de Cali con el venezolano Darwin que la vuelve a meter en zona peligrosa. Bien Cristian Mafla, la deja pasar, Pablo Repeto que le da algunas indicaciones, se ve bastante enérgico a esta altura del partido el profesor Pablo Repeto, y con Chevrolet referenciamos el tiempo de juego. Tenemos 53 minutos jugados en el Campín, el marcador. Dos para Independiente Santa Fe, 0 para el América de Cali en la Casa Albirroja.
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6: Está Johan Torres en la zona de traslado y me late que es Daniel el que se va a ir por el tema del golpe, esta última salida y recepción médica. Tal vez sea Daniel, ojalá no sea grave lo de él. Vamos a ver qué anuncian. Detuvieron el cambio cuando iban a anunciar el ingreso de Johan Torres, pero creo que por los gestos va a ser Daniel, otro de los históricos, otro que con este partido se acerca y seguramente subirá en el escalafón de los jugadores que más han jugado en Independiente Santa Fe. Don Daniel Alejandro Torres, narrador.
4: Y habló con Repeto y le dijo, sí. espérame un momento, le dijo a Pablo Repeto. Con las señas pudimos descifrar un poco de lo que le decía Daniel Torres.
3: Y algo hablaban también con Mosquera Marmolejo, decían, no, pues no sé, va a salir, pero de pronto cree que todavía puede estar en el campo de juego.
6: Al menos 5 minutos para que llegue al 15.
4: Cuidado con el remate de Carrascal, la pelota que toma demasiada altura, la protege simplemente con la mirada Andrés Mosquera Marmolejo, y el saque de portería con ASB Noticias. 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
4: Viene Kylian, lo persigue Carrascal, le queda para Hugo Rodallega, pasa entre líneas para Frasica para Jader, viene el de Nahuel.

0: escarlata. ¿Qué pasa entre líneas de Hugo Rodallega por el costado occidental? ¿Cómo se entiende el goleador con Frasica, que finalmente es el que centra, el que da el pase de la vida para que llegara, y en dos tiempos, porque no la definió de primera, pero lo importante es que la definió Nahuel Bustos? Deja sin posibilidades de reacción al portero Jean Fernández. Queríamos uno de Nahuel y el argentino nos regala una anotación para el tercero del León. 3 para Santa Fe, 0 para el América de Cali.
1: Hay gol Chevrolet en Colombia y el gol es de Independiente Santa Fe, don Leo Pedraza.
2: Déjeme referenciar en esta pelota de gol la insistencia de Kylian Toscano por no perder. Es el que va al piso, es el que logra que la pelota se sostenga en posición de gol, y al final es O'Brien el que mete para, o le comparte mejor a Hugo, y Hugo, qué visión. Uy, mentiras, es Toscano y directo a Rodallega. Qué visión la de Hugo Rodallega para que siempre el 8, Omar Fernández Frasica, buscando por la banda, preciso para el centro, y con eso Santa Fe dice, quiero la semifinal. Le da un golpe, una estocada, que no creo que América pueda levantarse de esto. Y como en dos tiempos no se barre Nahuel, no sabía Fernández si la pelota iba para atrás. De pasar la pelota hubiese sido gol de tal vez de O'Brien, pero es Nahuel el que prefiere asegurar. Se lo merece el argentino y Santa Fe a celebrarlo, la gente gozándolo en la tribuna. Queda mucho tiempo, don Hernando, usted lo dijo, podía pasar Santa Fe de largo, ojalá venga el cuarto.
1: Sí, señor, hay gol en Colombia, el gol Chevrolet de, y es de Santa Fe, doña Sofía Molina.
3: Qué gran partido está jugando el día de hoy Independiente Santa Fe, una gran jugada colectiva y se lo merecía Nahuel Bustos, más que todo por ese primer tiempo que hizo, jugador clave, y hoy 3-0. América de Cali no fue su mejor noche y Santa Fe en estos momentos está en esa semifinal. Esperemos que lleguen más goles para el Cardenal y prepararnos para lo que se viene.
2: ¿Sabe una coincidencia en este momento de un comentario que le hice al principio, narrador? A mí me gustó mucho lo que pasó con Junior de Barranquilla, y la serie en estos momentos, de quedar así, sería la misma con la que se ganó la Superliga. Empate de visitante y goleada 3-0 en el Campín. Por ahora, faltando una cantidad de tiempo, pues Santa Fe está repitiendo ese 4-1 con el que fue supercampeón de la liga. Obviamente no se ha acabado y tiene que concretar, tiene que finalizar Santa Fe con alegría lo que está haciendo bien hasta el minuto 12 de la primera parte.
0: Sí, señor. Bueno,
2: de la segunda parte.
0: Sí, señor. Y referenciamos, por favor, Sofía, la amarilla en Santa Fe.
3: Cuarta tarjeta amarilla para Independiente Santa Fe, para el número 19, Nahuel Bustos.
2: Y otra cosita, Alejo, y vas a saber.
0: La recuperó Hugo. Hugo para Cristian Mafla. Mafla de nuevo para Hugo y se proyecta Cristian Mafla, que se la pide al goleador. Espera un instante, Hugo. Hace pasar a Carrascal. No, le terminó ganando con el cuerpo Rafael Carrascal. La juega para Josen. Josen que mete el cambio de costado para Joan Murillo. Llega la marca de Mateo Puerta. Se apoya en Dani Rosero. Rosero que va avanzando, ganando metros, adelantando el bloque. Abre para Omar Bertel, Bertel para Dani Rosero, en el círculo del centro del campo, meten la pelota para Carrascal. Toscano, anticípese, meten el cambio, ahora el cambio de frente para la corrida en banda izquierda, cuidado con el centro, la controlaba con algo de sacrificio Adrián Ramos a puerta y por poco la pelota la conecta Jean Lucumí por la línea de la cornisa, pasó, saque de portería para Andrés Mosquera Marmolejo.
2: Le quería decir, qué grandeza y qué testosterona la que debe tener Daniel Torres para, a pesar de estar golpeado, que el médico le diga que se salga y sencillamente él decir, o mejor, tomar aire, respirar y respirar no con el pulmón, sino con el corazón y decir, no me dejo sacar, yo quiero estar aquí. ¿Y sabe cuándo más la hizo? En 2012, no se me olvida, con el propio Rafael Montaña, que le dijo, Daniel, para que usted juegue la final hay que infiltrarlo. Médico, infíltreme, pero yo no me dejo sacar del partido. Lo está volviendo a hacer don Daniel Torres, 14 años después, en el Campín, no se dejó sacar y Santa Fe lo gana 3-0.
0: Bueno, se viene entonces la aproximación de Independiente Santa Fe con la corrida de Jader Orián. Tuvimos modificación en el América, ya en un instante Sofía nos cuenta, porque el profesor David González ya se ve desesperado intentando buscar alternativas en el campo de juego. Mete el cambio para Joel Romero, Romero que no la puede controlar y la gente que ya se metió, es un duelo personal con el cuidapalos brasileño. La gente le hace sentir la molestia, la gente se hace sentir en el Campín, profe.
1: 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Pelota en poder de Santa Fe.
0: De ¿cuál fue el cambio, Sofía, en América de Cali?
3: La tercera modificación fue, sale el número 7, John Murillo, ingresa el número 19, Tilman Palacios.
0: Cuidado con Tilman, es una culebrita este jugador Tilman Palacios. La domina Andrés Mosquera, guardia pone a correr a Joel Romero, ¿va a llegar o no va a llegar? No llegó, levanta la bandera el asistente. Sí, señor, la pelota se desbordó y el saque de banda es con Red de Paz. Campeones del respeto, goleadores de la paz, todos somos Red de Paz Nacional. Y no me pare de comentar, no me pare de opinar, porque acá los queremos leer. Lluvia de likes, como esta noche hay lluvia de goles a favor de Independiente Santa Fe. Saca de banda Cristian Camilo Mafla, va a buscar a Nahuel Busto, la marca de Josen, complementaba a Jan Lucumi, le queda para Adrián Chorramos, ahora para Carrascal para Tilman Palacios, la envía al vacío, al espacio, llega y se queda con ella Andrés Mosquera Marmolejo.
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0: La domina en el centro del campo Carrascal, abriendo para Lucumí, la marca de Mafla, la alcanza a entregar con lo justo para Carrascal. Ahora es Darwin Machís para Jan Lucumí. Lucumí con la pelota, Toscano que abre los brazos para intentar que no pase. Le queda la pelota para Omar Bertel, jugando para Tilman Palacio, frente a frente con Mateo Puerta. De nuevo para Bertel ahora para Josen Escobar, que mete el cambio de costado para buscar a Joel Romero. La controla y la duerme, lateral derecho. Va intentando ahora por carril central Josen, que quiere meter el pase entre líneas. Saca el disparo Andrés Mosquera Marmolejo. Queda el rebote, Mateo Puerta, pero levantan la bandera porque entraba en posición adelantada Tilman Palacios. Bien Andrés Mosquera Marmolejo respondiendo ante el remate de Josen Escobar.
1: 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Pelota en poder de Independiente Santa Fe, gana 3-0 al cuadro americano.
0: La envían a zona de ataque, Dani Rosero que la gana, le queda ahora para Josen para Joel Romero con ella, la arrastra, la juega para Darwin, que quiso inventar el venezolano, por fortuna le quedó, pero Tilman no la recuperó. Sí lo hizo Mateo Puerta, qué bien lo hizo Mateo ahora para Jader se equivoca en la entrega, domina la América de Cali, hay un hombre en el piso del equipo de David González, el juez central todavía no se percata, le queda para Andrés Mosquera, guardia para Dani Rosero para Josen y la salida desde el fondo para el equipo Escarlata, la domina Josen Escobar, tiene la marca de Nahuel Bustos, atrás la pelota, ¿para quién? Para Dani Rosero, no se ponga a inventar porque ahí está Nahuel, le queda la pelota a Josen que va a abrir para Omar Bertel, no, pretende jugar en corto, ¿para quién? Para Rafael Carrascal, ahora sí le llega a Omar Bertel para Tilman para Josen, va Daniel Torres que muerde y el juez central dice falta, que no le falte descargar la app de ASB Radio. Falta para la América, Leo Pedraza.
2: 25 minutos para que se cocine la clasificación de Independiente Santa Fe. Oiga, ¿qué estará pensando el profe González? No, la pasa mal siempre que Santa Fe le queda al frente, y en esta, de no pasar nada diferente, ya la distancia es bastante, tendría que hacer 4-3 para llegar a los penales, pues vuelve y se le repite la historia. Un profe González que va a meter otro cambio, que no le ha sonado la flauta, y Santa Fe esperando, le dio la pelota al América de Cali en los últimos minutos, pero no ha habido peligro sobre la portería de Mosquera Marmolejo.
1: Leo y Alejo, Santa Fe hace ver mal, no al América, sino a David González.
0: Sí, señor, se prepara modificación entonces, la pelota va a abandonar el campo de juego y se va a levantar la paleta para la otra variante de David González. El juez central dice en esta no, en la siguiente la tiene Carrascal. Carrascal atrás para Andrés Mosquera Guardia, casi los centrales del América a la altura del centro del campo. Dani Rosero que abre para Tillman Palacios, que llega, la tiene Tillman ahora para Machís, la tiene Darwin para Josen quería hacer la gambeta, va a tener que jugar de manera horizontal para Rafael Carrascal. Meten el pase para Adrián Ramos que la baja con lo justo. Mateo Puerta a sus espaldas haciendo la cobertura, abren para Tillman, levanta la bandera porque estaba en posición adelantada Adrián Ramos. Ahora sí la modificación en el América de Cali, Sofía.
3: Se retira con el número 17 Jan Lucumí e ingresa con el número 9 Daniel Valencia, y es la cuarta modificación del América de Cali.
0: Si les digo la verdad, pensé que iba a sacar a Adrián Ramos, profe.
2: Sí, no. Oiga, iba a contestar tácticamente Repeto. Va a buscar Repeto, y si es correcto lo que estoy viendo, va a buscar el cuarto. Y me gusta, hoy hay que decirlo, me gusta cómo está manejando el banco el profesor Repeto. Faltan 22 minutos, Alejo, para tener tiquete en el bolsillo. Y espero que Santa Fe lo coseche, pero hace todo bien el cuadro cardenal hasta este momento.
0: Va Iván Escarpeta, la divide para que vaya Hugo Rodallega, que por ahora le gana a Dani Rosero, la ganó bien. Hugo Rodallega, puerta, la cogió de pique al piso con el empeine derecho. Le dice Nahuel, bien. En la siguiente entra Huguito. Por poco le canta el tercero del goleador y el cuarto de Santa Fe.
2: Yo estaba viendo otra cosa en el cambio. Pero bueno, vamos a ver qué hace el profe Repeto y que le salga todo bien a Luis Ángel Palacios.
0: Bueno, los boticos de confianza.
1: Ahí está, sí, el voto de confianza. 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
0: Y la variante, Sofía, en Independiente Santa Fe, la variante del profesor Pablo Repeto.
3: Se retira con la camiseta número 4, Mateo Puerta, e ingresa con la número 14, Luis Palacios, y este es el segundo cambio del profe Repeto.
0: Ahí está, entonces, va a ingresar no como extremo, sino como lateral derecho, a cumplir esa función que estaba haciendo Mateo Puerta, que ahí recibe la felicitación por parte del profesor Pablo Repeto. Le queda Daniel Torres, controla ahora Adrián Ramos, quiere hacer la individual, Ramos, que gana a punta de carrocería, abre para Tillman Palacios, Tillman, que hace la gambeta, no le permite avanzar, Jader Obrián, la lleva, la transporta Jader entrega para el recién ingresado, para Luis Ángel Palacios, buen pase para Jader ahora entregando para Hugo que hace pasar de largo a Josen. Vamos Hugo, lateraliza el goleador para Jader, haga la diagonal Nahuel, Jader Obrián que hace el cambio de frente para Omar Fernández Frasica, la tiene Frasica para Jader que puede abrir con Hugo. Jader se terminó equivocando el jugador de Independiente Santa Fe. Se viene América de Cali por el sector derecho, la transporta, me parece que es Darwin, sí señor, correcto, Darwin Machís, el venezolano, intenta buscar por dentro Andrés Mosquera Guardia que le dice avance a Josen, la lleva el número 5 de América de Cali, mete el cambio de costado para Tillman Palacios, en dos tiempos controla la pelota, Tillman Palacios que va a buscar a Valencia que no llega, la pelota pica y se va, y el saque de portería con ASB Noticias. De lunes a viernes, una buena noticia, profe.
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0: ¿Quién se viene en Santa Fe, Leo?
2: Va a venir el uruguayo Fagundes, hasta donde me alcanza. Y creo que hay una segunda novedad, a ver si la confirmo una vez pueda tener la visual de cuál es el jugador.
0: Es Jason.
2: Es que en mi corazón quiere Martín Cuesta Palacios, pero bueno, por el caso seguramente Jason Angulo. Entonces, nos preparamos cuando están faltando 20, de hecho 19 minutos para que Santa Fe tenga tiquete en la semifinal.
0: Cuidado porque viene Darwin Machís en banda occidental, entrega para Joel Romero, América de Cali.

0: dos cambios para Independiente Santa Fe y uno para América de Cali. Ya le confirmo cómo son las variantes.
1: Bueno, perfecto, profe, su invitación.
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1: Bueno, se levanta la paleta, Sofía. Se retiran dos hombres en Santa Fe. ¿Quiénes son los que abandonan y quiénes son los que ingresan?
0: Bueno, narrador, se retira con la número 32, Cristian Mafla, ingresa con la 24, Jason Angulo. Se retira con la 19, Nahuel Bustos, e ingresa por la 9, Franco Fagundes. Y ya le confirmó la variante de América de Cali.
3: Aplauso cerrado, narrador, para el argentino, para Nahuel Bustos, gran responsable de un primer tiempo importantísimo para Santa Fe, de la tercera anotación, y ahí va Fagundes.
1: Viene Franco, vamos Franquito, Franquito para Omar Fernández Frasica, que creo que está adelantado, por ahora, sí, levantan la bandera, venía de posición adelantada, Omar Fernández Frasica, le entrega la pelota a Gian Fernández, y entonces va a ser un tiro libre indirecto, que ya juega el América de Cali, la envía a zona de ataque para buscar al ecuatoriano Valencia, bien Víctor Moreno, le va a quedar el rebote, no alcanza a llegar el jugador Valencia, y el saque de banda con Red de Paz, campeones del respeto, goleadores de la paz, todos somos Red de Paz Nacional, el cambio en América, Sofía.
0: Último cambio para América de Cali, se retira con la número 15, Rafael Carrascal, e ingresa con la número 23, Carlos Sierra.
1: Debo decir, qué flojita la serie de Carrascal, Leo.
3: ¿Se acuerda lo que hablábamos ayer, narrador, en el programa de Casa Albirroja, al cual invitamos a todos? Mañana estaremos en nuestro horario habitual analizando lo que hizo Santa Fe. Va Santa Fe, ya le digo, narrador, va Santa Fe.
1: Viene Palacios, viene Luis Ángel, para Jader O'Brien, y no alcanza a llegar Jader, pero la pelota no se va, la entrega para Omar Fernández Frasica, ahora para Hugo Rodallega para Kilian Toscano, se va mostrando de nuevo Frasica, la abren para el recién ingresado, para Jason Angulo para Kilian apoya el cabezón Torres, el cabezón atrás para Víctor Moreno, continúa Santa Fe por la banda derecha para Iván Escarpeta para Luis Ángel Palacios, escucha Lole, y qué bien la hizo Luis Ángel para Franquito, va Franco, una entrada fuerte Dani Rosero, continuidad la tiene Kilian Toscano para Hugo a puerta, la pelota en el horizontal. Quiere el tercero, Hugo. Quiere el hat-trick, el goleador. Por poco, pero la pelota nos niega el cuarto de Santa Fe.
2: Sí, señor, se fue el cuarto rozando el horizontal. 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Pelota de poder del cuadro americano, que ve cómo se le van las ilusiones. Él está pisando fuerte el equipo Independiente Santa Fe, el gran león de Bogotá.
1: Sí, señor, y le queda la pelota a Gian Fernández. Fernández en el semicírculo, intentando buscar Hugo amarilla, por favor, para que la repasemos.
0: Segunda tarjeta amarilla para América de Cali, para el número 3, Daniel Rosero.
1: Ahí está entonces una entrada fuerte sobre Franco Fagundes. Iba a jugar de banda Santa Fe con Red de Paz, campeones del respeto, goleadores de la paz, todos somos Red de Paz Nacional. Bien la combinación de Daniel Torres y Fagundes. Uy, casi le comen la espalda a Dani Rosero. La domina ahora Josen Escobar. Escobar para el venezolano Darwin Machís. Machís la mete, la pincha para Valencia. Valencia se entiende en el venezolano y el ecuatoriano. Despeja la pelota a Escarpeta. Y vaya Angulo que alcanza a llegar. Alcanza a llegar Jason Angulo. No deja que la pelota se desborde. La entrega para Víctor Moreno. Moreno va hacia adelante para Hugo Rodallega. La corrida, pero estaba André Mosquera a guardia, que termina imponiéndose en la altura. La domina finalmente Machís. No la pudo amortiguar jamás, no la pudo colocar en su posesión. La tiene Kilian Toscano para Frasica. De nuevo para Kilian para Daniel. Qué hermoso pase. Qué bien, cómo le está pintando la cara Independiente Santa Fe al América. Cómo me gusta ver este juego del León. La tiene Daniel Torres para Jader O'Brien de nuevo para el cabezón Torres, abriendo para Palacio, se equivocó en esta el Dani, saque de banda para el América, Leo.
3: Pero qué hermosa jugada de fantasía la que se metió antes Daniel Torres, con un tacón, con combinación a un solo toque. Santa Fe dice, soy el dueño del tiquete de la semifinal, cuéntela como quiera. Santa Fe le está pintando la cara al América de Cali, lo está goleando. Oiga, qué triste versión del América, cuando pensábamos que teníamos un partido de mayor competencia.
1: Cuidado con Til.

0: Griezmann que dispara portería. Bien Andrés Mosquera Marmolejo, un hombre que no lo había referenciado en esta parte complementaria, pero aquí apareció ante el remate de Tilman Palacios. Y vamos Santa Fe que se viene la contra con Frasica para Fagundes para Toscano para el Nani, de nuevo para Franco Fagundes que levanta cabeza, abre para el jugador Frasica y cuidado, eso es falta, el juez central dice bueno, démosle continuidad, démosle trámite a la acción. Leo Pedraza,
1: precisamente para referenciarle lo que hablábamos ayer de Carrascal, un jugador que habíamos pedido para que viniera a Santa Fe, ¿no? Termina muy mal en América de Cali, y lo de Santa Fe es darle trámite cuando van a faltar 12 minutos y cuento en este momento 16 toques, ahí murió, de Independiente Santa Fe, que está administrando Alejo, que le está dando el recurso de sostener la pelota, y América de Cali impotente, chispazos, a ver si puede descontar, pero lo de Santa Fe es cocinar la clasificación.
0: Se viene Hugo Rodallega con Frasica para Daniel Torres, se proyecta el Dani, pedían falta y el juez central dice falta, que no le falte descargar la app de ASB Radio, una carga de Joel Romero sobre Daniel Torres, profe.
2: 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Usted tiene toda esta información a través de Casa Albirroja y a través de Colmundo Radio en los 1040, porque hoy está ganando Independiente Santa Fe, está consiguiendo el título, el paso a la siguiente ronda. No hay nada que hacer para el América.
0: Aspiramos al título, profe. Ojalá sea así. Doris Giselle dice, felicitaciones, Leones. Omar Del, tiki-taka del León. Raúl Bayona canta el ole. Y Norberto Agudelo nos dice, vamos por el cuarto rojo. La tiene Luis Ángel Palacios. Luis Ángel Palacios espera. Tira la pelota atrás para Iván Escarpeta. Escarpeta para Kilian. Kilian Toscano atrás para Andrés Mosquera Marmolejo, que sale del área. Juega por fuera de ella. Domina para Víctor Moreno. Moreno, apertura de cancha para Jason Angulo. Ya Santa Fe lo que hace es tramitar el resultado, da la administración. La tiene Daniel Torres. Torres se la pide Franco. Juega para Jader Obrián. Obrián atrás para Iván Escarpeta. La protege el Kaiser. De nuevo para Víctor Moreno. Moreno que abre para Jason Angulo. Frasica está muy cerca. La juega con Fagundes. Uy, qué entrada fuerte. Qué entrada fuerte. Tiene que ser amarilla, juez. Se la vas a perdonar a Josen Escobar. Una patada de Josen sobre Franco Fagundes.
1: No. Vea, y para el cierre, sencillamente de lo que estamos viendo hoy con Independiente Santa Fe, cuando van a faltar 10 minutos 30 segundos, solvencia, y le digo una cosa, Alejo, siempre en mi equipo el Daniel Torres de la versión de hoy, no se dejó sacar, está inspirado, jugada de fantasía, conduce al equipo para no entregar la pelota, que es lo que debe hacer, es mejor tenerla que ir a buscar y entregarle el útil a la América de Cali. Hugo,
0: viene Hugo, a puerta, ¡oh, la pelota cerca! Por centímetros nada más, buscando el vertical izquierdo, queda de rodillas el goleador en el césped. ¡Qué cerca el remate de Hugo Rodallega, profe!
2: Mire, y una de las cosas que hay que destacar de este Hugo Rodallega es que aparece en los momentos precisos, en los momentos en que Santa Fe necesita del jugador, y eso está haciendo, y hoy se está jugando un partidazo, Hugo Rodallega, que merece la tercera anotación.
0: Ojalá llegue, profe, lo quiero ver ahorita en zona mixta con la pelota bajo su brazo derecho. Va a haber un saque de banda con Red de Paz, campeones del respeto, goleadores de la paz. 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Un centro que no llega a destino. Va a ser un saque de banda para el León, profe. Entramos en la recta final del partido y de la llave.
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0: Uy, cuidado con Joel Romero, la pelota en el palo, el rebote y de nuevo en el palo Adrián Ramos. Por duplicado la pelota en el horizontal. Dios santo, el remate de Joel en el primera. En la segunda, Adrián Ramos en el rebote. Y las dos veces el palo le dijo que no al descuento del equipo Escarlata. Qué salvada la que nos pegamos, Leo.
1: Totalmente, el mejor momento de América de Cali en ataque de la segunda parte, tal vez de todo el partido. Y ahora es el destino. Ya no entró esta, narrador, no le va a entrar nada. La América de Cali va a Santa Fe.
0: Está adelantado Jader, va a ir tras ella, pero estaba adelantado, me parece. Igual el juez central da el saque de banda para la América.
1: Debemos aprovechar para saludar al sur del continente, en Santiago de Chile, a don Jesús Tello. Don Jesús, un abrazo, gracias por su sintonía, por su simpatía también. El recibimiento que le dio a Casa Albirroja en Chile, nos queda pendiente el asado. Y disfrute usted con sus hijos, como lo está haciendo cada corazón santafereño en el continente, en Colombia, porque la clasificación es nuestra.
0: Se viene Tilman Palacios, Tilman, intentando buscar Víctor Moreno para Omar Fernández. Frasica, iba corriendo Hugo, y se viene Frasica, le mete cambio de ritmo, viene Frasica, se le va mostrando Hugo, abre para Fagundes, remató Uruguayo, el de Hugo,

0: Santa Fe, el gol Chevrolet, y es de Independiente Santa Fe.
1: ¡Gol de Independiente Santa Fe! La noche del goleador, la noche del capitán, la noche del número 11 de Independiente Santa Fe. Queríamos que se llevara la pelota para su colección, para que la coloque en un lugar especial en su museo personal. Y una triangulación entre Omar Fernández Frasica, que mete un cambio de ritmo por carril central, que juega para Franco Fagundes, que la pincha el charrúa para el control con el pecho de Hugo Rodallega, para el derechazo, para quebrar las manos de Jean Fernández, para marcar el cuarto del partido, el tercero del goleador, que se lleva todos los aplausos de esta noche. Tenemos un goleador histórico que se va en este momento del campo de juego, pero se va con aplausos porque el Campín, Bogotá y Santa Fe se lo hace sentir. 4 para Independiente Santa Fe, 0 para el América.
0: 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Es el tercero de Rodallega y es el cuarto de Santa Fe.
2: Permítame, le registro la salida del goleador, el aplauso incluso con lágrimas de la gente de Hugo, hacia Hugo Rodallega, porque se va el goleador. 3 goles al América, 4-0 lo gana Independiente Santa Fe, y sencillamente, ustedes ya lo verán, los que están a través de la radio, lo que hace Frasica de llevar la pelota, de acompañar, incansable. Profe, Frasica me le aguanta 90 minutos siempre, y va Santa Fe.
0: A ver. Se viene Palacios, la centra, viene, casi llega el de Alexis, la alcanza a despejar el América, tiro de esquina para el Cardenal que busca el quinto. Es el cuarto tiro de esquina del partido, es el segundo que va a levantar Independiente Santa Fe. Consencia.
3: Bueno, Dios, quiero cantar
2: el registro quinto. Entonces, Alejo, para que la gente quede informada, entró Alexis por el goleador, porque en la alegría del gol, sencillamente se va él y entra Alexis, se salva América del quinto. Oiga, tantos comentarios, pero qué partido el de Santa Fe, aplastante, la máquina albirroja, el expreso presentándose para reclamar, ¿sabe qué, don Hernando? Tiquete de plata. Este es el de plata, e iremos a buscar el de oro con el que gane, el rival que gane, entre Junior de Barranquilla y Once Caldas.
0: Ahora sí, como decía alguien, que venga el que venga.
3: Viene Frasica, le pasó Jason. Frasica va a ser la individual. Frasica para Fagundes, de nuevo para Frasica. Revienta la pelota Andrés Mosquera, guardia. Y entonces va a ser un saque de banda. 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Entramos en los últimos 3. En los últimos 3 minutos. Pase de Daniel Torres, le quieren comer la espalda a Mosquera, guardia, que alcanza a anticipar. Le queda para Dani Rosero para Josen para Sierra, que vio correr a Valencia, que va a amortiguar la pelota y le llega la marca de Víctor Moreno. Bien, papá, bien parado. Hay un saque de portería. 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
3: Se viene el saque de portería, la juegan en corto para Daniel Torres con ella. Ay, Dios, qué noche hermosa, Leo.
2: Qué difícil, después de Hugo, ¿no? Después de Hugo, encontrar cuál sería el segundo del top. Porque es que hay jugadores de muy buena puntuación, el equipo en general. Oiga, pero destacan apellidos. Lo de Hugo, sensacional. Pletórico, superlativo, brillante, maravilloso lo de Hugo Rodallega y todos sus compañeros que suman. Yo no sé cuál es, don Hernando.
4: No, yo creo que ese segundo escalón va a quedar bastante lleno, porque yo tengo a Bustos, tengo a Daniel Torres y tengo a Omar Fernández Frasica, digamos, sin desconocer los otros.
3: Yo le sumo ahí a Escarpeta, me gustó mucho el partido hoy de Escarpeta. La tiene Víctor para el Kaiser. Escarpeta con la pelota, levanta cabeza, no creo que vayan a dar muchos minutos adicionales. Viene Daniel Torres, Torres para Franquito, la tiene Franco, Franco Fagundes con ella, se la pinta Independiente Santa Fe, la América, que se ve totalmente exhausto, totalmente desahuciado, la tiene Escarpeta para Víctor Moreno, Moreno ahora para Jason, y ve a Hugo, Hugo le dice vamos hacia adelante, no juguemos ahí, salió Hugo, se levantó del camerino y dice echemos para adelante, la tiene Jason Angulo, Angulo para Alexis, Alexis de primera para Jason, viene Jason Angulo, tiene posibilidad de pase, la transporta Jason, Jason, Jason, Jason para Alexis, Alexis Zapata que va a meter el cambio para Frasica que la controla, Frasica para Jader, de nuevo para Frasica, la pelota se va, saque de portería para John Fernández.
2: Qué sinfonía, don Hernando, esto es una sinfonía, es venir a un concierto y tener los mejores músicos afinados, tocando al compás de los cantos del Campín Santa Fe juega para dar un concierto inolvidable. Don Silvestre Angón le va a quedar difícil, porque hoy lo que ha hecho Santa Fe es precioso en el campo del Campín, se va aplastado América de Cali.
4: Ahora sabe por qué nadie quería que Santa Fe entrara al grupo de los ocho, porque Santa Fe entra siempre a hacer esta fiesta.
3: Y levanta el brazo John Alexander Ospina, señala el centro del campo y dice que el partido terminó. Clasificación del equipo cardenal, contundente, vapuleó esta noche en el Campín al América, 4-0, y me quedo corto en el resultado, porque pudieron llegar más, 3-3 del goleador que se lleva el balón para la casa Hugo Rodallega, y el que decora el resultado también Nahuel Bustos, 4-0, 5-1 en el global, y tiquete a semifinales para el León León.
2: Nos vamos tan contentos, ay Alejo, lo habíamos hablado. Oiga don Hernando, qué lástima que usted en la previa no me hizo la pregunta, porque es que afuera, cuando estábamos hablando con la gente, yo les dije, hoy es para goleada, hoy tengo esa sensación, no quedó registrado esta vez, pero este marcador quedó en otro lado, y lo digo sencillamente por una razón, no porque sea muy sabio, sino porque me pareció que Santa Fe en Cali mereció más, y aquí en el Campín, este equipo inspirado, con jugadores que sienten la camiseta, con jugadores que saben lo que es definir este tipo de situaciones y de pasajes, lo completa Santa Fe, completa la clasificación, completa sencillamente el respaldo, y lo que me decía alguien, en curva ascendente, llegó Independiente Santa Fe, aplasta, golea, vea, hay invasión de cancha, algunos de los chicos de la tribuna para ir a abrazar en la mejor noche que tal vez ha tenido Hugo en el Campín, digo por la goleada, digo porque se lleva la pelota para la casa, porque supera récords, qué bonita noche, ante el equipo que él dijo de sus amores en su momento, pero hoy lo respeta, ¿sabe cómo? Goleándolo, metiéndole tres pelotas en el arco, perforándolo tres veces y un pase gol, porque al fin y al cabo el del penal lo fabrica él, el propio Hugo, que lo termina convirtiendo, ¿no? Suena raro, pero es Hugo el que le mete a Nahuel para el penal que el mismo Hugo va y convierte. ¿Qué decir? La invitación, don Hernando, para que mañana la gente nos acompañe a través del 1040 de la AM, a través de las redes sociales, cuando tengamos todas las reacciones de lo que deja el partido de hoy, los protagonistas, hablando obviamente de la clasificación. Tiquete de plata que consigue Independiente Santa Fe. ¿Por qué de plata? Porque es previo al tiquete de oro, que es ir a la final. Santa Fe a dos partidos de marcar una nueva final. Vamos a esperar qué pasa con Junior de Barranquilla, con Once Caldas, y ya hablaremos de lo que ha de ser el partido de sábado, creo yo, en la noche, o domingo, porque también tendremos Copa Libertadores el martes en el Estadio El Campín. Los lindos tiempos de Independiente Santa Fe, gracias a mi Dios bendito que está arriba por dejármelos vivir al lado de Casa Albirroja, al lado de ustedes compañeros, y por supuesto con la grata compañía de cada uno de nuestros oyentes. Noche feliz, noche para salir a ondear la bandera con el corazón hinchado de Independiente Santa Fe, de santafereñismo, de qué alegría ser bogotano, qué emoción haber estado con ustedes, don Hernando, esta noche en el Estadio El Campín.
4: Gracias a ustedes, Leo, lo dejo tranquilo, ya hace su evaluación, lo dejo para que vaya usted a ese trabajo que le gusta hacer ahí en la rueda de prensa, a ver qué dice el profesor Repeto, qué satisfacción tiene el técnico uruguayo porque ya en este momento se puede decir que le está cambiando la cara al cuadro cardenal, y en los últimos partidos Santa Fe ha mostrado totalmente diferente esa cara que de pronto se cuestionó desde apenas comenzó el torneo, después de la Superliga, la participación en Copa Libertadores. Creo, y usted lo decía, va en forma ascendente el cuadro cardenal. Alejo, gracias por su trabajo en el día de hoy, y queda también la percepción de lo sucedido aquí en el campín de Sofía Molina.
5: Profe, el mejor partido de Independiente Santa Fe, decíamos que era el de la final contra Junior de Barranquilla, pero el de hoy cambia la historia. Este partido les sirve para que vayan animados, para que vengan al campín y reciban este 19 de mayo a Platense por Copa Libertadores. Un gran partido para el profe Repeto, hizo los cambios necesarios, los jugadores entendieron exactamente lo que tenían que hacer el día de hoy. Se van clasificados a esa semifinal, esperando cuál va a ser ese gran rival, y que Santa Fe, así como se clasificó a la semifinal, también se clasifique a una nueva final y ponga a soñar a esta hinchada. Estos 15.000 asistentes del día de hoy con esa copa, con esa número 11, partido a partido, y que en la Libertadores mejoremos. Santa Fe cada vez mejora en juego, gusta más, y este es el resultado. Felicitaciones para Hugo Rodallega, que hoy hace historia con sus goles, con la camiseta de Independiente Santa Fe, y sigue diciendo por qué es el capitán de este hermoso equipo.
4: Sí, señora, gracias Sofía por sus impresiones, por el acompañamiento en el día de hoy, aquí en la cabina 4 del tercer piso del Estadio Nemesio Camacho, el Campín Sector Occidental, porque fuimos el único medio radial que estuvo acá. Y el único medio de Casa Albirroja transmitiendo en vivo y en directo para toda la hinchada del cuadro cardenal en la victoria contundente. Y ahí sí le salieron las 3G. Gustó, ganó y goleó el cuadro cardenal aquí en la capital. Y está pisando fuerte y está diciendo, cada vez que ingreso al grupo de los 8, voy por algo. Y en este caso va por la semifinal y va por la final. Esto es importante en el cuadro cardenal. La invitación para mañana, día miércoles, estaremos en nuestro programa habitual de 6 a 7 de la noche, y estaremos a través de los 1040 también de Colmundo Radio para llevar toda la información de todo lo que sucedió. Vamos a desmenuzar lo presentado hoy en el cuadro cardenal, y que hoy hay que reconocer una cosa, y eso sí lo digo, y es de mi peculio, como se dice. Hoy se le ganó a un equipo grande, al cuadro americano, que hoy Santa Fe lo hizo ver mal, pero más mal hizo ver Santa Fe al técnico David González. ¿Y por qué? Porque siempre, ya mejor dicho, Santa Fe le cogió la medida a David González, ya lo hizo con el Medellín y ahora lo está haciendo con el cuadro América. Y si estamos hablando de medida, ahí es donde yo les decía, hoy a alguien le comentaba, Santa Fe clasifica en el día de hoy y Santa Fe le tiene la medida a Junior y le tiene la medida al cuadro Once Caldas de Manizales. Los partidos hay que jugarlos, es cierto, pero ojo con este Santa Fe, que viene de menos a más, como los caballos de pura sangre y como es la garra del león. Muy amable, muchas gracias. 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Ya está todo listo. Esa fue nuestra plantilla de anunciantes en el día de hoy. Gracias a Alejandro Cortés por su cántico de gol. 4 goles que los tendrá. Hay que encartucharlos, Alejo. Hay que encartuchar esos goles. Esos hay que tenerlos porque son del recuerdo. Así como como usted mismo le pidió el hat-trick a Hugo Rodallega con los 3 goles, usted también tiene su póker. Usted también tiene sus 4 goles cantados para Casa Albirroja. Entonces hay que encartucharlos, hay que guardarlos, hay que tenerlos ahí muy bien. A don Leo Pedraza, que momento a momento sigue mostrando la visión periodística y por el equipo que más quiere, como es Independiente Santa Fe. La cara bonita de Casa Albirroja, doña Sofía Molina, gracias también por habernos acompañado ahí sufriendo un poco, pero lo importante que ella decía, tienen que llegar los goles, tienen que llegar los goles, y los goles llegaron. A don Juan David Sepúlveda, ahí en el máster, ahí en el manejo de las perillas, muy amable, muchas gracias. A Tatán, aquí en el estadio El Campín, también muy amable, muchas gracias, trabajo excepcional, todos tuvieron un sonido espectacular. Y en la parte técnica de Casa Albirroja, Alejandro Cortés, el hombre que más trabaja en este grupo. Parece una hormiguita ahí, trabajando ahí. Mejor dicho, alguien decía que trabajaba más que un gorgojo en un riel, pero no, este hombre es un obrero. Bueno, señoras y señores, no queda más. La felicidad nos abruma en este momento, nos llena el corazón, porque Santa Fe hoy ganó y pasó a la siguiente ronda, pasó a las semifinales, y esas son las esperanzas que no se pierden. De mi parte, simplemente decirles, mañana, 6 de la tarde, Hernando Velandia, de la Cor Cundinamarca, les dice gracias. Que pasen feliz noche y que tengan rojísimos, pero rojísimos, rojísimos sueños.

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6: Andrés Mauricio Velasco, presidente de Asofondos, desestimó lo dicho por el gobierno nacional en el sentido que la nueva decisión del Consejo de Estado impide pagar las pensiones de las personas trasladadas a Colpensiones.
7: Que alguien salga a decir que Colpensiones no puede pagar pensiones por falta de recursos, a mí me parece que esto es muy grave. Segundo, me parece que falta a la realidad.
6: El excomisionado de paz Camilo Gómez calificó como una desafortunada coincidencia que justo en este momento el gobierno pida cesar las órdenes de captura contra los cabecillas del Clan del Golfo.
8: En plena época electoral, ahí hay una conciencia extraña, y no olvidemos la muerte del periodista a manos del mismo Clan del Golfo. Es que acaban de asesinar a un periodista joven, un muchacho valiente que escribía sobre las realidades de la región.
6: El candidato presidencial Roy Barreras felicitó a la fiscal general de la Nación luego que ésta se negara a firmar la resolución que levanta las órdenes de captura a cabecillas del Clan del Golfo.
9: Pues yo quiero felicitar a la fiscal general. Hay cosas que preocupan mucho.
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1: En Colmundo son las 10:59.

0: En Colmundo son las 11:16 minutos.
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1: En Colmundo son las 11:59 minutos.
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1: En Colmundo son las 12:59.

0: Buena noche para ver una peli de miedo, ¿eh?
1: ¿Qué os parece Viernes 13?
2: No, esa la he visto mil veces.
1: ¿Scream?
3: Amor.
1: Esta tiene una mala pinta. Killer Rabbits.
4: Por mí, bien.

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1: En Colmundo es la 1:59.

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3: En Colmundo son las 2:59 minutos.
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5: Aleluya, Señor. Cántale cántico nuevo al Señor. Cántico de lo más profundo de tu corazón. 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Tú eres digno de que todos te adoren. Tú eres digno de que todos te canten.

Y ahí donde estás, haz un altar para el Señor. Gloria al Señor. Solamente levanta tu corazón, deposita tu vida delante del Señor. Ofrécele tu vida en un sacrificio agradable al Señor. Ofrécele al Señor toda tu vida.

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En Colmundo son las 3:44 minutos.

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1: En Colmundo son las 4 en punto.
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4: Mujer virtuosa, ¿quién la hallará? Porque su estima sobrepasa largamente a la de las piedras preciosas. El corazón de su marido está en ella confiado y no carecerá de ganancias. Proverbios capítulo 31, versículos 10 y 11. Un cordial saludo para todos los oyentes de Colmundo, la radio que te acerca. Que te acerca a la familia, a las buenas costumbres, a la fe, a la esperanza y al amor. Bienvenidos a su programa AMPM, AM 4 en punto de la mañana, PM 10 en punto de la noche, de lunes a viernes por nuestras emisoras de Colmundo, por la radio y también por nuestra plataforma digital www.colmundoradio.com.co. Les recuerdo www.colmundoradio.com.co. Y también a todos aquellos que se pueden conectar por Facebook y por YouTube. Ahí estamos emitiendo todos nuestros programas de teoterapia, noticiero, música, deportes, cultura, etcétera. Aquí estamos para acompañarles. Qué bueno que usted está ahí también, muy juicioso, muy juiciosa a esta hora de la mañana, 4 en punto de la mañana. Bueno, y usted que está igualmente escuchándolo a las 10 de la noche o a cualquier hora del día, los que tienen la oportunidad por YouTube y Facebook de escucharlo a otra hora, porque ahí queda el programa colgadito. Ahí queda guardado para que lo escuchen a otra hora, lo puedan compartir con sus amigos y familiares. Estamos transmitiendo desde la hermosa ciudad de Palmira. Aquí estamos en la Villa de las Palmas, una ciudad llena de palmeras, de parques, de bosques, de mucha arborización. Un lugar muy bonito, aquí en el Valle del Río Cauca, departamento del Valle. Bueno, gracias a todos los que se conectan, nos escriben al chat del Facebook, al chat del YouTube y a nuestro chat personal también de del WhatsApp 311-364-5093. El saludo cordial para todos los que nos escriben. Por aquí voy a dar unos saluditos. Luz Marina Jiménez Manjarres. Bueno, nos escribe aquí por Facebook desde La Dorada Caldas. Jacqueline Aguilera. Bueno, mi querida Jacqueline también reportando sintonía. Aquí les recordamos a todos ustedes que nos escriben con tanto cariño, con gratitud, pues créame que nosotros también correspondemos con la gratitud y el cariño por sus vidas. Jacqueline Aguilera nos escribe desde Villavicencio, departamento del Meta, ahí en los Llanos Orientales. Jacqueline, muchas gracias. Sigo aquí saludando a toda la audiencia que reporta sintonía por Facebook. Luz Estela Lozano desde Ibagué, Distrito Valparaíso, ahí está siempre presente, sí señores. Sigo saludando, claro que sí, seguimos saludando a toda esa fiel audiencia que vale la pena siempre saludarles porque están ahí dispuestos. Alejandro Ramírez en Cali, un gran oyente. Alejandro, gracias por tu saludito, por tus palabras. Bueno, aquí tengo oyentes, me reporto desde los Estados Unidos, en la Florida, con toda mi familia. Bueno, qué bien, muy bien. Dios me los bendiga mucho. Aquí seguimos contentos con sus saludos, con sus reportes de sintonía en a lo largo y ancho de Colombia, como también en otros países donde podemos llegar por la misericordia de Dios. Estela Prada. Bueno, aquí está Estelita también enviándonos su saludito desde Ibagué, la capital musical de Colombia. Oscar Alberto Tatis desde Buenaventura, vea, tierra linda Buenaventura. Bosquita, su esposa Nurley, sus hijitos, ahí siempre en familia, unidos, sembrando el amor de Cristo en todos los corazones de la gente linda de Buenaventura. Misioneros, siervos del Señor, Oscar, Norley y sus dos hijitos. Walter Paolo Ortiz nos escribe desde Palmira. Margarita Mejía Ordóñez. Mira, aquí hay otro saludito especial de Margarita. Bueno, Margarita, tienen que contarme desde dónde nos escucha. Me coloquen, por favor, allí, desde qué lugar nos escriben, nos escuchan, para poder recordar su tierrita, esa tierra tan linda en la que ustedes viven. Bueno, donde Dios nos dio la oportunidad todos de vivir, hay que estar agradecidos con la tierra, con las gentes, con la cultura, con todo lo que proporciona cada lugar donde Dios nos permite habitar. Margarita Mejía Ordóñez. Inés Cuero Roa, desde la hermosa ciudad de Palmira, bio saludito y corazoncito. Bueno, ahí está Inesita también, siempre allí fiel y leal a nuestro programa, a los programas de Colmundo, a toda nuestra familia de la ICT y de la Cruzada Estudiantil y Profesional de Colombia. Bueno, más adelante sigo saludando a los que escriben por YouTube y por el WhatsApp. Aquí ya preparados con la tacita de café, libretica de apuntes y ya llegó Yolanda Sala.

que Hebreos 11:1 nos dice: es pues la fe la certeza de lo que se espera y la convicción de lo que no se ve. Así que, queridos oyentes, seguramente en medio de nuestra vida, ustedes y yo podemos preguntarnos, bueno, ¿cuáles son aquellos momentos o situaciones de nuestra vida que han requerido de nosotros pues una fe como la que nos enseña Hebreos 11:1, con certeza y con convicción? Por eso, hoy, de una manera muy especial aquí en AMPM, vamos a ver la relación que tiene la fe con la vista y cuál es la diferencia entre creencia y convicción, queridos oyentes. Y sabemos que cada uno de nosotros como hijos de Dios, pues tenemos muchos desafíos y desafíos que nos planteamos y que debemos realmente asumir. Y todos estamos llamados a desarrollar nuestra fe para ver las cosas sobrenaturales que estamos llamados a vivir. Sin embargo, pues hay algunas cosas que anhelamos y necesitamos y no las hemos quizás perdido, u otras quizás no las hemos podido lograr. Pensamos que tal vez no está dentro del propósito de Dios o que no es el tiempo, pero debemos más bien meditar y reflexionar si se debe más bien a que necesitamos fortalecer nuestra vida de fe y necesitamos crecer en nuestro propio proceso de confianza para que ustedes y yo podamos ver lo que Dios quiere hacer en nuestra vida y a través de ella. Por eso, la palabra de Dios nos enseña en Mateo capítulo 7, del versículo Mateo capítulo 17, del versículo 14 al versículo 21, algo muy especial. Y en Mateo 17, del 14 al 21, encontramos la historia de un padre que está suplicando por la liberación de un hijo, dice la palabra de Dios en algunas versiones, de un hijo lunático, y en otras versiones habla del hijo endemoniado. Y este es un relato en el que aprendemos mucho acerca de la fe. Y por eso dice Mateo 17, a partir del versículo 14, cuando llegaron al gentío, vino a él un hombre que se arrodilló delante de él diciendo: Señor, ten misericordia de mi hijo que es lunático y padece muchísimo porque muchas veces cae en el fuego y muchas veces en el agua. Y lo he traído a tus discípulos, pero no le han podido sanar. Respondiendo Jesús dijo: oh generación incrédula y perversa, ¿hasta cuándo he de estar con vosotros? ¿Hasta cuándo os he de soportar? Traédmelo acá. Y reprendiendo Jesús al demonio, el cual salió del muchacho, este quedó sano desde aquella hora. Entonces vemos algo muy especial, queridos oyentes, en el relato de Mateo 17, del 14 al 21, frente al padre que suplica la liberación de su hijo. Y aprendemos algo, pues, acerca de la fe. Y lo primero, queridos oyentes, lo encontramos entre los versículos 14 al versículo 16. Y es que cuando vemos la palabra del Señor, en el versículo 14, pues nos dice que venía mucha gente y vino un hombre y lo primero que hace es arrodillarse. Lo segundo que hace el hombre en el versículo 15 es hablar con él y pedirle misericordia de su hijo. Y en el versículo 16, él le deja claro que nadie ha podido sanar a su hijo. Y en ocasiones pensamos, queridos oyentes, que los milagros se logran a través de una fórmula o de maneras mecánicas. Pero en estos versículos Jesús nos enseña que para ver milagros y para ver prodigios se hace necesaria una fe viva. Y esa fe viva es una fe fundamentada en la oración y una fe fundamentada en la confianza de la palabra de Dios. Y por eso encontramos a un hombre, dice la palabra de Dios,

0: a un padre de familia que necesitaba la misericordia del Señor. Pero también vemos a un joven lunático, enfermo, que necesitaba ser sano. Y también encontramos en este relato a los discípulos quienes no habían podido liberar a aquel hombre, a aquel hijo. Entonces el Señor confronta a sus discípulos respecto a la fe y les pregunta literalmente, bueno, ¿cómo es posible que siendo sus discípulos no hayan podido sacar el demonio? Y también les pregunta, bueno, ¿no se supone que tienen la presencia y el poder de Dios? Y esto nos lleva a todos nosotros a replantearnos también la vida de fe en la que ustedes y yo estamos cultivando nuestra vida. ¿Y saben por qué? Porque del versículo 17 al versículo 18 de Mateo 17, pues vemos una fe que necesita ser transformada. Y por eso dice que Jesús le habla a todos los que estaban allí reunidos, incluyendo a sus discípulos, diciéndoles, como dice el versículo 17, generación incrédula y perversa, ¿hasta cuándo he de estar con vosotros? ¿Hasta cuándo os he de soportar? Y esa expresión de generación incrédula parece un planteamiento duro y fuerte que muchos hijos de Dios, pues, no estamos preparados quizás para recibir. Y muchas veces, mientras más antiguos somos en el caminar con Dios, más nos cuesta dejarnos corregir, enseñar, y más nos cuesta inclusive dejarnos desafiar. Nos volvemos aún selectivos y ponemos filtros a lo que viene de Dios para nuestra vida, diciendo muchas veces qué queremos y qué desechamos según nos parezca. Por eso, el término de generación perversa, que nos filtra la palabra de Dios, pues es que definitivamente a veces vivimos por lo que conviene y no por lo que sabemos. Y esto de generación perversa selecciona los procesos que muchas veces queremos vivir y las enseñanzas que nos gustan. Y muchas veces pensamos que el mensaje es para otros y no para nuestro propio corazón. Y a veces, queridos oyentes, terminamos afectándonos y apartándonos cuando Dios no actúa en lo que nosotros hemos pedido. Y la generación perversa es aquella que no reconoce que el único que puede sanar, pues es el Señor. Pero también vemos algo muy importante en los versículos 19 y 21 de Mateo 17, y es que toda nuestra fe necesita ir a otro nivel. Y por eso, en el versículo 19, les dice con claridad, viniendo entonces los discípulos a Jesús, aparte dijeron, ¿por qué nosotros no pudimos echarlo fuera? Jesús les dijo, por vuestra poca fe, porque de cierto os digo, que si tuvieres fe como un grano de mostaza, diríais a este monte, pásate de aquí allá, y se pasará, y nada os será imposible. Pero este género no sale sino con oración y ayuno. Entonces los discípulos le hacen la pregunta a Jesús estando solos, ¿por qué nosotros no pudimos echar fuera el demonio? Como los discípulos en ocasiones, ustedes y yo también nos preguntamos, ¿por qué no sana mi enfermedad? ¿O por qué no mejora mi matrimonio? O podemos preguntarnos, ¿por qué no veo la respuesta financiera en mi vida? Y el Señor Jesús les da una respuesta contundente. ¿Y cuál fue la respuesta? Por vuestra poca fe. El Señor no dio rodeos, Él fue directamente a la causa. Y nosotros también necesitamos preguntarnos hoy, ¿cómo está nuestra fe? Y la fe, para ser auténtica, debe tener cuatro elementos importantes. Y lo vimos en Hebreos 11:1 al iniciar nuestro programa de manejando tu vida, mi vida y nuestra vida. ¿Y cuáles son esos cuatro elementos importantes según Hebreos 11:1? Pues el primer elemento es la certeza. El segundo elemento es la convicción. El tercer elemento es creer. Y el cuarto elemento es confiar. Y esto significa estar completamente convencidos en lo que Dios y su palabra declaran para mi vida. Por eso la palabra de Dios es el verdadero fundamento de la fe. Queridos oyentes de AMPM, no se trata entonces de lograr lo que yo quiero, sino que se trata más bien de alinearnos con la voluntad perfecta de Dios para nuestra vida. Entonces, ¿qué necesitamos hacer para llevar nuestra fe a otro nivel? Pues ante todo, necesitamos fortalecer nuestra fe a través del estudio de la palabra de Dios, queridos oyentes. Y por otro lado, pues requerimos hacer de la oración y del ayuno un modo de vida. Y vemos que Jesús no ayunó para sacar el demonio, él ayunaba como parte de su cotidianidad. Y Jesús siempre estaba listo cuando era necesario enfrentar un reto como este. Queridos oyentes, a veces nosotros dejamos la oración solo para momentos difíciles. Y por eso, cuando el momento difícil llega, nos aplasta. Pero debemos orar, debemos ayunar y debemos leer la palabra de Dios en todo momento para estar fortalecidos cuando lleguen los momentos difíciles, si estos llegasen a nuestra vida. Por eso hoy nuestro llamado aquí en AMPM, en Manejando Tu Vida, Mi Vida y Nuestra Vida con Yolanda Salazar, pues es a tomar la decisión hoy. ¿Y cuál es la decisión que hoy tenemos que tomar todos nosotros? Pues de no ser parte de esa generación incrédula y perversa de la que hablaba el Señor en Mateo 17, sino que seamos esa generación que cultiva una fe que agrade a Dios. Que seamos esa generación que cultiva una fe que le permita obrar a Dios de una manera sobrenatural en medio de nosotros, queridos oyentes. Por eso, hoy más que nunca, se hace necesario que nos preguntemos, bueno, ¿cómo está nuestra fe al presente? Bueno, preguntémonos a partir de ahora, ¿de qué manera en nuestro modo de vida podemos fortalecer nuestra fe? Y queridos oyentes, cuando ustedes y yo reconocemos delante de Dios nuestra debilidad respecto a la fe y a la resistencia que puede haber en nuestro corazón para dejarnos tratar y corregir por Él, estamos dando pasos de gigantes. Por eso, hoy es el momento para que le pidamos al Señor. ¿Y qué le debemos pedir nosotros al Señor? Dominio propio. ¿Y por qué debemos pedir dominio propio? Pues necesitamos dominio propio para poder cultivar la oración y para poder cultivar el ayuno como estilo de vida. Y la oración, el ayuno y la lectura de la palabra de Dios nos van a permitir acrecentar la fe, como dice el mismo, porque la fe es por el oír y el oír por la palabra de Dios. Ese es nuestro mayor desafío, queridos oyentes, que ustedes y yo aprendamos a oír, sí, la palabra de Dios, porque la palabra de Dios produce fe y esperanza a nuestra vida. Y es por la palabra de Dios, que nos dice Hebreos 11:1, es pues la fe, la certeza de lo que se espera y la convicción de lo que no se ve. Entonces, ante la pregunta finalmente, ¿por qué no puedo lograrlo? La respuesta es sencilla, por nuestra poca fe. Se necesita certeza, se necesita convicción, se necesita, queridos oyentes, creer, se necesita confiar, porque estos componentes traen consigo una vida de fe y de esperanza. Así que les invito entonces a que cerremos nuestros ojos y abramos nuestro corazón delante de Dios y hagamos nuestra propia oración. Y digámosle, amado Señor, te damos muchísimas gracias en este día por la oportunidad que nos das de estar delante de ti. En oración, por el privilegio que nos das de tomar una decisión sabia hoy. Ayúdanos, Señor. Ayúdanos a no ser parte de esos hombres y mujeres incrédulos que dudan. Esos hombres y mujeres, Señor, que tambalean frente a los desafíos de la vida. Sabemos que no es fácil, pero cuando tú estás con nosotros y tu palabra, Señor, se arraiga en la mente y en el corazón, ya no habrá incredulidad, sino por el contrario, habrá una vida cultivada delante de ti, y una vida en donde la fe se cultiva es una vida que te agrada a ti, porque no vivimos, Señor, por vista, vivimos por fe. ¿Cuántas veces, Señor, me he dejado llevar y me he dejado guiar por la vista? Y la vista desanima. A veces solo vemos ruinas. A veces solo vemos faltantes. A veces solo vemos imposibles. Pero cuando aprendemos a ver por la fe, todo es posible. Al que cree, todo le es posible. Pero no en una ilusión, sino en una promesa. Sabiendo que tu palabra dice, Señor, que tu vara y tu cayado me infundirán aliento, que tú estarás conmigo, que es necesario creer, pero también es necesario confesar. Se cree en el corazón y se confiesa con nuestra voz, Señor. Por eso hoy estamos delante de ti. Señor, ayúdanos a ser esos hombres y mujeres que cultivan esa vida de fe, pero una fe real. Una fe que tiene fundamento en ti y en tu palabra. Una fe que descansa, Señor, en ti, en tu palabra, en tus promesas. Una fe que tiene claro que no es yo quiero, sino una fe, Señor, que se alinea contigo, con la voluntad perfecta tuya para mi vida. Por eso, Señor, hoy más que nunca necesitamos fortalecernos a través de tu palabra. Ayúdanos a ser esos hombres y mujeres de oración, esos hombres y mujeres de ayuno, Señor, esos hombres y mujeres que no ayunan en la dificultad, que no oran en la dificultad, sino que hombres y mujeres, oh Dios, que buscamos tu palabra, que oramos y ayunamos, Señor, para cuando vengan los momentos difíciles, podamos estar siempre preparados para enfrentar los retos propios de la vida. Por eso hoy, delante de ti, Señor, hoy decidimos ser esos hombres y mujeres de fe, esos hombres y mujeres que tienen certeza, esos hombres y mujeres de convicción. Hoy tomamos la decisión de ser esos hombres y mujeres que creen en ti y que confían en ti, Señor. Sí, hombres y mujeres que descansamos en ti. Y cada vez, Señor, que yo me haga preguntas, bueno, ¿por qué no? ¿Qué pasa? Siempre recuerde que tu respuesta es contundente para mí y es por mi poca fe. Y hoy tengo que reconocer, Señor, que mi vida se guía, se conduce por muy poca fe. Y por eso, cuando hay algo frente a mí, lo primero que pienso es no puedo. No es para mí, yo con qué, yo cuándo, eso nunca lo podré lograr. Pero cuando yo, Señor, vivo con fe, Señor, puedo creer en que tú me ayudarás, en que tú me respaldarás, en que tú, Señor de los cielos, me ayudas, en que tú todo lo puedes. Sí, y cuando creo en ti, creo en tus promesas. Y cuando creo en tus promesas, creo, Señor, en que cada uno de los sueños, de los anhelos que se alinean con tu voluntad, oh Dios, tendrán una respuesta de parte tuya. Por eso hoy, Señor, como te decía aquel hombre, nadie podía sanar a su hijo y él pedía misericordia. Y eso recibió misericordia. Y los discípulos recibieron una gran enseñanza. Una enseñanza de fe y también una confrontación a su alma y a su corazón. ¿Quién diría que aquellos discípulos que andaban con él tenían poca fe? Y seguramente en medio de nuestra vida nos puede pasar lo mismo, digámoselo al Señor. Conociéndote a ti, tengo poca fe. Teniendo muchos años en ti, tengo poca fe. Señor, conociéndote, me cuesta creerte y me cuesta mucho, Señor. Y por eso hoy, a pesar de los años, todavía me sigo conduciendo por lo que veo y no por lo que sé a través de tu palabra de ti. Por eso, Señor, enséñanos a ser esos hombres y mujeres que se desafían todos los días de su vida a través de tu palabra y delante de ti. Por eso, papá, que la bendición tuya, que es la que enriquece y no añade tristeza con ella, esté en nuestras vidas hoy, mañana y siempre. Padre, te lo pedimos en tu nombre, que es sobre todos los nombres, en el nombre de Jesús. Amén. Amén, queridos oyentes. Bueno, qué maravilloso tiempo entonces el que hemos podido disfrutar aquí en AMPM, en Manejando tu Vida, Mi Vida y Nuestras Vidas. Por eso, bueno, acompañados de Hebreos 11:1, es pues la fe, la certeza de lo que se espera y la convicción de lo que no se ve, que todas nosotras nos vamos juntas para Israel. Sí, señoras, al que cree, todo le es posible. Y la mujer que cree, pues se desafía y da pasos de fe. Y el primer paso es escribirme al 311-364-5093 y poner su fe en marcha, en acción. Recordemos que a la fe le antecede la acción. Y por eso nos vamos juntas para nuestra peregrinación de mujeres empoderadas del 27 de julio al 11 de agosto, Egipto, Israel, queridas oyentes. ¿Cuánto cuesta nuestra peregrinación? $8,200. Tiene todo incluido, tiquetes aéreos, Bogotá, Egipto y Egipto, nuevamente Bogotá. Así que, queridas oyentes, ¿qué más incluye nuestra peregrinación? La pensión completa, desayuno, almuerzo, comida, hospedajes en hoteles turista clase superior. ¿Qué más incluye nuestra peregrinación? Los desplazamientos en aeropuerto, hotel, hotel, aeropuerto, los desplazamientos en cada una de las ciudades, los desplazamientos con guía local de habla hispana y con nosotros desde el Aeropuerto Internacional El Dorado, para quienes salen desde Colombia, y desde sus respectivos países nos encontramos en Egipto, en nuestra gran peregrinación. ¿Qué más incluye nuestra peregrinación? La propina a los maleteros, la entrada, las visitas a todos los lugares donde vayamos. Los $8,200 que ustedes pagan en la peregrinación, no tiene que preocuparse por nada más. El resto de la plática que lleva es para que usted la gaste en sus dulcecitos, en lo que quiere traerle a su familia. Pero después de que usted paga la peregrinación queda completamente paga. Así que, queridas oyentes, este es un acto de fe. Al que cree, todo le es posible. Y el primer reto que tenemos, pues es que ustedes me escriban al 311-364-5093 y me digan: líder, me voy con usted a la peregrinación, a la segunda peregrinación de mujeres empoderadas. A propósito, hace exactamente un año estábamos ya en Jerusalén disfrutando de ese regalo de madres hace un año en la primer peregrinación de mujeres empoderadas, a la que tuve también la oportunidad de ir a la peregrinación. El año pasado fue Israel-Dubái, este año es Egipto. Israel fue un tiempo maravilloso, fue un tiempo de turismo, fue un tiempo de compañeras, fue un tiempo de chicas, fue un tiempo de sanidad, fue un tiempo de restauración, fue nuestro tiempo. Así que si usted necesita tiempo para usted, este es el momento. Vámonos juntas a la peregrinación de mujeres empoderadas del 27 de julio al 11 de agosto. 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Les recuerdo que por temas de visado, pues Los cupos se cierran el 27 de junio, así que estamos a tiempo. Recuerden, el primer reto es escribirme, el segundo reto es revisar el pasaporte, que tenga vigencia. Tiene que tener vigencia después de febrero del 2027, porque los pasaportes para viajes tienen que tener una vigencia de 6 meses al regreso de nuestra peregrinación. O sea que si regresamos el 11 de agosto, su pasaporte no se puede vencer antes del 11 de febrero. Así que a revisar pasaporte, a hacer todo lo necesario para la vacuna de la fiebre amarilla, porque es un requisito para entrar a Egipto. Y bueno, ya saben, a ir preparando la maleta, qué ropa se va a poner, los tenis, las gafas, el sombrero, el bloqueador, llévese un bálsamo para los labios para que los estemos hidratando, porque vamos a ir en verano, va a ser un tiempo espectacular, vamos a ver anochecer casi a las 10 de la noche. Ustedes se imaginan nosotros ahí en el Cairo, al frente de las pirámides de Egipto, viendo un anochecer casi a las 10 de la noche. Yo he estado en Egipto en pleno verano y les cuento, queridas oyentes, que es espectacular. Y estar atravesando el desierto a las 7 de la noche es una cosa espectacular. Atravesar el canal del Suez en nuestro autocar rumbo hacia la frontera con Israel es espectacular. Llegar a Israel por el Mar Muerto, espectacular. Empezar nuestro recorrido desde allí, queridas oyentes, es hermosísimo, hasta que finalmente llegamos a la ciudad de Jerusalén, la ciudad de nuestro gran rey. Así que esta será una experiencia única que ustedes y yo no nos podemos perder. Así que si usted tiene, dése ese regalito. Y usted, mi querido caballero Hidalgo, regálele ese, déle ese detalle de amor a su esposa, a su madre, a su hija, a quien usted quiera. Es una inversión de vida. Ir a Israel no es un gasto, es una inversión de vida. 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Con todo esto en la mente y en el corazón, nos vamos a la siguiente sección de nuestro programa, Nutrientes para el Alma, con Juan Carlos Gaviria, el director de AMPM.
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2: Muy bien, Yoli, muchas gracias por tu invitación. De verdad que es una experiencia única poder ir en peregrinación a la Tierra Santa de Israel. Se llama peregrinación de acción de gracias a Dios en Israel. En esta oportunidad, pues por supuesto, la temática es la de las mujeres empoderadas. Como decía Yoli, ahí disfrutando como debe ser, como verdaderas princesas, como verdaderas hijas del Rey, hijas de Dios, disfrutando de su amor, de su misericordia, de todo el trato que Dios tiene para ustedes como mujeres, que es el mejor, porque se lo merecen, claro que sí, se lo merecen por todo lo que aportan a nuestras vidas, a nuestras familias y a la sociedad en la que nos movemos. Mis queridos oyentes de AMPM, llegamos a nuestra sección Nutrientes para el alma. Estamos nutriéndonos con lo que nos dice el manual de la vida con respecto a el gran regalo que Dios nos entregó a propósito de las mujeres, pero ante todo aquella mujer que es madre, bueno, la mamá que cada uno tiene o ha tenido, la mamá de nuestros hijos, o sea, nuestra esposa. Personas tan lindas, tan especiales que uno cada día tiene que aprender a valorar, a amar y bueno, a agradecerle a Dios y a darle lo mejor que cada uno de nosotros puede tener en su corazón, en su vida, para dar. No hay nada mejor que dar, es mejor dar que recibir. Y el dar es estar dispuestos a recibir. Por eso recordemos lo que dice el manual de la vida. Bueno, ayer estuvimos compartiendo lo que es Proverbios 31, del 14 al 15. Hablábamos de lo siguiente, que Dice ella, aquella mujer de Dios, aquella que ha sido madre, que es madre, que es esposa tan especial, es como una nave de mercader que trae su pan de lejos, que se levanta un de noche y da comida a su familia y que da ración a sus criadas. Dice Proverbios 31, del 14 al 15. Por eso la mujer virtuosa, pues, no espera cruzada de brazos, no se queda ahí quietica esperando a ver qué pasó, esperando que todo le caiga, le llegue. No, la mujer virtuosa, la mujer que Dios escogió y que formó para ser esa madre, ¿cierto?, esa esposa, pues es una mujer que no espera cruzada de brazos. Bueno, aquí yo tengo mi mayor testimonio, y es mi esposa, que ya no se queda quieta para nada. Ella no espera el tiempo, no espera que le digan para tener su casa completamente limpia, y así todo lo que es el hogar, y así todo lo que es su trabajo y su responsabilidad en el ministerio, no se queda quieta. Es una mujer virtuosa, aquella que no espera cruzada de brazos, aquella que trae alimento de lejos, se rebusca como sea, hace que a la mesa lleguen los alimentos y todos puedan comer. Hemos aprendido en nuestra cultura latinoamericana, y ante todo pues nosotros aquí en Colombia, que donde hay comida para uno, hay comida para 10, para 15, para los que lleguen. Es una cosa extraordinaria como las mamás hacen multiplicar. Algunos dicen, no échele más agüita a la olla, pero es algo de verdad milagroso cómo multiplican los alimentos para que todos puedan comer. Bueno, en épocas anteriores, pues las familias eran muy, muy numerosas. Eran muy numerosas, claro. Eran 5, 6, 10, 12 hijos. Usted se imagina para alimentar tantas boquitas, Dios mío, para llenar tantas barriguitas. Eran, mejor dicho, unas mujeres súper virtuosas que hacían multiplicar. Y estamos hablando de tiempos de atrás, donde la tecnología no es igual que ahora en la parte agrícola, alimentaria, y bueno, no habían todas las facilidades de hoy en la manera de multiplicar los alimentos, y era todo era más escaso aún. Había menos áreas de cultivo, había menos cultivos, había menor tecnología para la mayor productividad de los cultivos, o sea, todo estaba a menor escala. A veces la gente piensa, no, es que antes había más. No, antes había menos. Había menos porque había menos áreas de cultivo, había menos áreas de ganadería y había menos tecnología para multiplicar esos alimentos. Pero así todo, las que lo hacían eran las madres en las casas, en los hogares. Hacían posible lo que aquí nos dice la palabra de Dios. Claro, ellas traían el pan de lejos, es decir, miraban cómo, pero ese pan llegaba a la mesa y traían, también dice aquí el pasaje, se levantan aún de noche y da comida a su familia. O sea, mañana, tarde y noche, esa mujer virtuosa, esa mujer que no se detiene, ese regalo de Dios que es una mujer, que es una madre, pues nunca desampara a los suyos y, bueno, usa sus manos y su corazón para que todos puedan tener el alimento en el momento indicado. No espera cruzada de brazos. Trae alimento de lejos. Recorre lo que sea necesario. Es como nave de mercader. Imagínense usted, la nave de mercader tiene que recorrer días, semanas y hasta meses. Por ejemplo, que viene el barco que viene desde Asia, desde China, llega aquí a Buenaventura, aquí en Colombia, en el Pacífico. Tiene que recorrer mucho tiempo. Son semanas, son muchas horas. Y así el que va por el Atlántico, el que va por el Pacífico, son rutas, usted no se imagina, pero la ruta de los barcos es impresionante. Hasta ahora usted puede imaginarse la cantidad de barcos que están transitando por los océanos. Eso es como una autopista de carros, pero a su proporción, a sus grandes distancias, a sus grandes tiempos para llegar de un puerto a otro. Pues eso mismo piense usted, pensemos, es lo que hace la mujer, es lo que hace la madre. Cómo camina, cómo va, cómo viene, cómo lucha, cómo emprende para que sus hijos salgan adelante. Bueno, también tengo mi testimonio de mi esposa con los niños, cuando eran niños, cómo los guiaba, cómo los educaba, cómo iba con ellos en su colegio, en su estudio, en todo lo que eran las metas cuando fueron creciendo, hasta que ella no los vio ubicados a ellos en un apartamento, en un lugar seguro donde poder vivir y estudiar en una ciudad lejana a la que nosotros vivíamos. Ella no se quedaba quieta y nunca les faltó nada a ellos. Así hace una madre, recorre lo que sea para buscar el bienestar de sus hijos y de su esposo. Así es, trae su pan de lejos para su familia, para los suyos, pero no solamente para ellos, también para quienes trabajan con ella, o sea, para sus colaboradores en la casa, en la empresa, en lo que se hace, en el trabajo que se hace. Yo aquí tengo el ejemplo, lo digo porque uno tiene que contar el testimonio que vive, pero mi esposa tiene una responsabilidad con muchas personas que nos acompañan en la labor de la Gran Comisión. Y tienen que estar atenta a todas esas personas para atender, para llevar a cabo el objetivo de la Gran Comisión de nuestro Señor Jesucristo. Son miles de personas las que, bueno, tiene ella que organizar, tiene que dirigir, y ahí conmigo, por supuesto. Pero ese es el papel de una madre, no se queda con las manos cruzadas. Ese es el papel de una mujer virtuosa. Ella trabaja, ella muele el maíz como hacían en tiempos anteriores. Ella va y coge el café como en otras regiones. Ella va y ordeña las vacas como en otros sitios de la tierra. O sea, no se pueden quedar quietas. Y son las mujeres más, pues, más felices. Yo me imagino, o no me quiero imaginar una mujer que se cruce de brazos y que espere que lo hagan todo a ella. No, eso no es una mujer ni una madre, como Dios lo ha establecido. Entonces, esta característica tan especial de la mujer virtuosa, ¿cierto?, muestra a una mujer comprometida con el bienestar de quienes le rodean. Y entiende que no puede esperar a que la provisión llegue a ella sin esfuerzo. Es decir, la mujer virtuosa, la mujer emprendedora, la mujer empoderada, la mujer virtuosa, valiosa, bueno, como decimos por acá, echada para adelante, es esa mujer de Dios que no espera que llegue la provisión. Ella se esfuerza, ella va, camina la milla extra, o camina las horas, los tiempos, los metros, los kilómetros que tenga que hacer. Es decir, no lo da por hecho. Ella insiste, persiste, no desiste hasta que vea el cumplimiento. Bueno, también como dice Yoli, si ya Dios lo puso en el corazón, lo puso en la mira, hay que luchar para tener eso que ya Dios puso en el corazón de nosotros. Y luchamos por esas metas, luchamos por esos objetivos, pero se necesita esa mujer virtuosa, se necesita esa madre que es como esa nave de mercader, se necesita una mujer tenaz, una mujer de verdad como Dios lo dispone aquí en su palabra, en los Proverbios capítulo 31. Además de todo esto, que pues quiero recordarles y como reconocimiento y motivación también para usted que me escucha, mi querida damita, para que usted entienda que usted es muy valiosa y que hay mucho por hacer y que usted está dispuesta y determinada por Dios para ser una mujer virtuosa. La mujer virtuosa no es perezosa. Póngale cuidado. No es perezosa. Perezosa. En otras palabras, es una mujer diligente. ¿Qué significa esto? Que la mujer perezosa es negligente. ¿Y quién es una persona negligente? Que no hace lo que tiene que hacer. Que no cumple sus responsabilidades. Que se queda esperando a que las cosas se den. O hasta se le olvida qué le toca hacer. O sea, una persona negligente es una persona de verdad que va de derrota en derrota. Va de quiebra en quiebra. O sea, no sabe lo que tiene ni lo que le hace falta. No sabe nada. Una persona negligente, pues no es lo que Dios quiere de nosotros. No es una mujer negligente, no es una mujer virtuosa. Es una perezosa. Qué triste, ¿cierto? Pero esto es para que reaccionemos. La mujer virtuosa, la mujer diligente, siempre da comida a su familia. Es una mujer de familia. Y ese es un tema muy especial. Es un tema que no se puede dejar de compartir y dejar de pedirle a Dios. Que cada mujer virtuosa que está en esta tierra responda por su hogar, por su familia, por su esposo, por sus hijos. Es la primera que cuida a sus hijos. Es la primera que los carga, que les da cariño, que les enseña. Es la primera que está pendiente de que su casa esté bien, de su familia. Es una mujer de familia, no otra cosa. Si le tocó, claro, trabajar, tener un emprendimiento, tener vida social, por causa de su labor, por causa de su profesión, por causa aún de su familia, pues esa no es la prioridad. La prioridad siempre será su casa y su familia. Lo demás es parte de las demás prioridades. Pero no puede ser una mujer virtuosa aquella que abandona a su familia, que no se preocupa por ellos. En fin, qué maravilloso es poder comprender lo que nos dice el manual de vida, lo que nos dice la palabra de Dios. Esa es aquella mujer que nosotros también podemos encontrar en el libro de los Proverbios. La pereza es contraria a la mujer virtuosa. Aquella que se levanta aún de noche es una mujer que es diligente, no es perezosa. El perezoso cae en profundo sueño y es negligente y por eso padece de hambre, pierde tiempo precioso. También, si recordamos la enseñanza de Salomón, Salomón en los Proverbios nos invita a ver la diligencia como lo hacen las hormigas. Sí, nos ilustra frente a la diligencia hablándonos de la hormiga. Y le dice, mira la hormiga. La hormiga le enseña al perezoso. Ella ve, ella mira de cerca, ¿cierto? Y prepara y consigue el alimento, la comida para toda su familia en la época que se puede, en la época de verano. Porque en invierno no pueden trabajar, pero tienen todo ya cosechado y guardadito para que la familia se alimente y no se pierda. Es decir, las hormigas son pequeños insectos que nos enseñan a ser diligentes y no a ser perezosos. Así está estipulado por la palabra de Dios, ¿cierto? Y bueno, todo esto tiene que ver con el reconocimiento de aquella mujer virtuosa. Como comenzamos el programa de hoy compartiendo lo que nos dice Proverbios 31 del 10 al 11. Y dice así, mujer virtuosa, ¿quién la hallará? Bueno, todo lo que hemos hablado en este rato, pues usted evalúe, ¿dónde está esa mujer virtuosa que yo debo ser? Usted que es mujer, usted que es madre. Oh, sí, no, tengo muchas cosas de ello. Puedo estar agradecida, contenta con Dios. Bueno, y nosotros los esposos y los hijos, pues mirar, oiga, ¿cómo va mi mamá tal? ¿Cómo la vamos a ayudar? ¿Cómo vamos a orar por ella para que sea esa mujer virtuosa? Y dice, mujer virtuosa, ¿quién la hallará? Porque su estima sobrepasa largamente a la de las piedras preciosas. La estima, la valía, el valor. Bueno, una mujer virtuosa tiene que estimarse mucho. Déjeme decir esto de verdad con todo el corazón, con todo el cariño, con todo el respeto. Pero no hay mujer fea. Todas las mujeres son bonitas. Hay mujeres mal arregladas, que no se cuidan. Hay que cuidarse en su vestir, en su cuidar su cabello, en su cuidar su rostro. Bueno, que las cosas le queden bien bonitas, lo que se coloca. Aquella mujer que se estima, es una mujer que se cuida en su salud, se cuida en su piel, se cuida en su cabello, se cuida en su vestir. Aquí lo dice la palabra de Dios. Su estima sobrepasa largamente a la de las piedras preciosas. Es de mayor estima, es de mayor valor. Tiene que cuidarse, tiene que protegerse. Porque además de todo esto, pues Dios nos dice que somos templo del Espíritu Santo. Entonces la mujer virtuosa tiene ese otro desafío, a mantener muy arriba la estima y estimarse en sus emociones, en su vida volitiva, en sus pensamientos, siempre tener la frente en alto y tener la seguridad de lo que es como hija de Dios, como esposa, como madre. Es muy valiosa, es muy valiosa, y no tiene por qué estar llena de complejos, ni de inseguridad, ni de superioridad tampoco, ni de inadecuación. No, es una mujer completa, porque Dios la hizo completa como mujer preciosa, virtuosa, valiosa, valerosa para Dios. Y por eso nos dice aquí, terminando este versículo, el corazón de su marido está en ella confiado y no carecerá de ganancias. El corazón de su marido, el corazón de su esposo, ¿cierto? Va a estar confiado porque sabe que su mujer es virtuosa, porque es de gran estima, porque es especial tesoro para Dios y es especial tesoro para nosotros, para el esposo, para los hijos, para la familia. Son de especial tesoro para nosotros y nosotros podemos estar confiados. El corazón de su marido está en ella confiado y de Ñapita no carecerá de ganancias. Cuando uno vive de esta manera, aún experimenta las ganancias que uno puede recibir en su vida integral a través de su esposa, que es una mujer virtuosa. Padre, gracias por este tiempo, recordarnos la importancia, el valor, la belleza de las madres, de las esposas. Que tú las bendigas, Dios, y que nos permitas valorarlas y cuidarlas. En el nombre de Jesús y en el Espíritu Santo. Amén. Mis queridos oyentes de AMPM, el tiempo corrió raudo y veloz. Mañana nos volvemos a encontrar por acá. Que el Señor les bendiga rica
0: y abundantemente.
2: Chao.
0: Bye.

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1: En Colmundo son las 5 en punto.
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3: Muy buenos días, bienvenidos a Teoterapia y meditación. El primer espacio del día en torno a Dios. Lo que Dios pide, lo que Dios requiere, es lo que hemos venido aquí abordando. Sin más, vamos a lo que nos dice el Antiguo Testamento. Y vamos al profeta Miqueas, en el capítulo 6, a partir del versículo 6. Bueno, vamos a ver aquí concretamente dos versículos. ¿Con qué me presentaré ante el Señor y adoraré al Dios Altísimo? Miren que esa es la pregunta que todos nos formulamos. ¿Yo cómo me presentaré delante de Dios? Y el presentarme involucra, pues, muchos aspectos. Cuando usted se presenta ante alguien y dice, y adoraré al Dios Altísimo. Cuando usted se presenta frente al Altísimo, ¿cómo ha de presentarse? Si aquí en esta tierra, cuando usted se presenta frente a alguien que no es Dios, que no es el Altísimo, alguien que yo no puedo, que yo no adoro, porque yo solamente a Dios he de adorar, pero que me presento frente a alguien que seguramente tengo que presentarme así porque voy para una entrevista de trabajo o por cualquier razón, pues uno se pregunta, ¿cómo me tengo que presentar? Y uno le pregunta a otras personas, oiga, ¿cómo voy? ¿Cómo me presento? Como quien dice, ¿cómo voy vestido? ¿Cómo me arreglo? Y cómo voy es con qué actitud también voy. ¿Cómo me presentaré? Yo le hablo, espero a que me pregunte, ¿cómo lo haré? Pero, ¿qué dice aquí el profeta? ¿Me presentaré ante él con holocaustos, con becerros de un año? Entonces uno se presenta frente a alguien y dice, bueno, me presento con un detalle. ¿Con qué? ¿Cómo me presento ante él? ¿Me presentaré ante él con holocaustos, dice? ¿Con becerros de un año? Continúa el versículo séptimo. ¿Se agradará Dios de millares de carneros o de 10,000 arroyos de aceite? ¿Daré mi primogénito por mi pecado, o sea, por mi rebelión, por mis faltas? ¿El fruto de mis entrañas por el pecado de mi alma? Entonces, ¿yo cómo voy a presentar? Es como uno le dicen, bueno, preséntese, sí, con un detalle. Bueno, pero ¿qué detalle le presento a él? Entonces, pues, uno dice, no, tengo que conocer a la persona. ¿Cómo es la persona? ¿Qué tal es la persona? ¿Cómo me presentaré? Entonces, yo tuve una entrevista de trabajo. Lo primero que me pregunto es la persona que se me va a entrevistar a mí y le tengo solamente un detalle, es hombre o mujer. ¿Qué es lo que le gusta? ¿Qué no? Por ejemplo, ¿qué tal que yo le lleve pues una caja de chocolates y resulta que detesta los chocolates? Pues no puede ser. ¿Con qué me presentaré? Y entonces digo, no, me presento con lo mejor de todo, con holocaustos, con becerros de un año. Dice aquí entonces Miqueas, con millares de carneros, con arroyos de aceite. He de presentarme ante Dios con aquello que a mí me parece. La gente tantas veces regala lo que al oferente, lo que a mí, que me estoy presentando, me parece. Pero he de presentarme es con aquello que a Dios le agrada. Por lo tanto, ¿yo qué debo hacer? Pues conocer a Dios. Conocer a esa persona, por ejemplo, en el caso de la entrevista. Conocerlo un poquito, preguntar quién es, averiguar, pero conocerla, indagar acerca de ella. A ver qué le agrada. He de presentarme ante Dios con aquello que yo sé que le agrada. ¿Y qué le agrada a Dios? Bueno, había dicho que eran dos versículos, la verdad es que son tres. Vamos entonces a este tercer versículo, que sería el octavo. de aquí de Miqueas capítulo 6. Oh hombre, Él te ha declarado lo que es bueno y qué pide Jehová de ti. Oiga, aquí está. Esto es lo que yo he querido buscar siempre. ¿Qué es lo que Dios pide de ti? Pero literalmente dice así. ¿Qué es lo que Dios pide de ti? De esto se trata esta serie. ¿Qué es lo que Dios quiere de mí? Entiéndase, lo que Dios requiere de mí. Él ya te lo ha dicho. Volviendo al ejemplo, pues, un poco simplista que estamos aquí mencionando. Pero ¿qué tal que la persona haya expresado qué es lo que quiere? ¿Qué tal eso? Él te ha aclarado que es bueno y qué pide de ti. ¿Qué es lo bueno de Dios? ¿Qué es lo que Él pide de mí? Si aquella persona con la cual yo me voy a entrevistar, por ejemplo, para un puesto de trabajo, la persona me dice, esto es lo que yo quiero, y esto es lo que yo pido, y esto es lo que usted, así es como usted ha de presentarse delante de mí, y si usted lo hace, yo diré el trabajo. Y le doy todo lo que, le doy el trabajo, y le concedo lo que usted me pida. Pues yo ni corto ni perezoso me presento de esa manera, pero está asegurado, garantizado que usted lo tiene, pero este es lo que yo quiero. Él ha declarado lo que es bueno. ¿Qué pide Dios de ti? ¿Y qué es lo que Dios pide de mí? Mira lo que dice, solamente. Recordemos, hemos venido hablando ayer, antes de ayer. Ayer, por ejemplo, Jesús hablaba, solamente cree, le decía a una persona supuesta, importante en ese momento, en ese tiempo. Era un padre de familia. Solamente cree. Y Jesús aquí, ¿qué dice? Solamente. Solamente hacer justicia, amar misericordia y humillarte ante tu Dios. Eso es lo que una persona que cree hace. O sea, ¿qué es lo que Dios pide? Ser justo. Actuar rectamente. Vivir rectamente. En segundo lugar, amar. ¿Y el amar a quién? Mira lo que dice, amar misericordia. Pero yo, ¿con quién he de ser misericordioso? Recordemos que Jesús nos habla muy claramente, Deuteronomio nos habla acerca de ello, concretamente Moisés. El amar, dice el Señor, el amar a Dios y el amar al prójimo, por cierto, también. Por ejemplo, amar a mi prójimo como a mí mismo. Entonces, la misericordia, ¿con quién tiene que ver? Con mi prójimo. Porque es el amar a Dios y al prójimo. Pero, pues, Yo no soy misericordioso con Dios, ni más faltaba. Él es el que lo es conmigo. Entonces, ¿yo con quién he de ser misericordioso? Con mi prójimo. Entonces, cuando dice amar misericordia, quiere decir amar, el amar, el tratar bien a mi prójimo. Porque misericordiosa es aquella persona que se compadece del dolor, entiéndase, de las miserias de otros. El amar misericordia, el amar ser misericordioso, entiéndase, con mi prójimo. Miren lo claro que es Jesús aquí. Ser justo, actuar rectamente, amar misericordia, que por cierto

0: te lo ama. Y en tercer lugar, humillarte ante tu Dios. ¿Y el humillar qué significa? Reconocer a Dios en todos mis caminos. Reconocer que Él es el Altísimo. ¿Se acuerdan cómo comenzamos aquí? ¿Con qué me presentaré ante el Señor y adoraré al Dios Altísimo? ¿Con qué me presentaré? ¿Cómo voy a adorar al Dios Altísimo? Humillándome ante Él. O sea, reconociendo que el Altísimo es Él. Reconociéndole a Dios siempre en todos mis caminos. ¿Y cómo me presento ante Él? Con una vida de gratitud. ¿Por qué? Porque el que agradece es señal de que no olvida. El que no agradece es porque se le olvidó. Que por cierto Dios está misericordioso. Eso es lo que Dios pide de mí. ¿Qué es lo que Dios pide de mí aquí? ¿Cómo he de vivir yo aquí en esta tierra? Dice, solamente Jimmy tienes que primero ser justo, actuar rectamente aquí en este mundo. Y mire que me está hablando desde mi entorno. ¿Por qué? De esto hemos hablado quizás un poco más de la cuenta, pero es necesario. El amar la misericordia, porque tiene que ver con la misericordia, no es un tema aislado, no. La misericordia yo la ejercito. ¿Cómo? Por medio del amor. Entonces, en mi entorno, ¿cómo vivir? Actuando rectamente, siendo justos. En segundo lugar, el amar, ser misericordioso, el amar, tratar bien a la gente. Eso es, y yo amo hacer esto. Y tercero, reconociendo siempre a Dios en mis caminos, reconocer que Él es el Altísimo. Eso es lo que pide Dios de mí. Miren la riqueza tan grande que Dios nos da aquí por medio del profeta Miqueas. ¿Con qué me presentaré? Dios dice, Él te ha aclarado. Dice así, hombre, Él te ha aclarado lo que es bueno, lo que pide el Señor de ti. Ahí está, solamente estos tres puntos. Eso es lo que Dios pide de mí. Eso es lo que Dios requiere de mí. Lo que Él pide de mí aquí, en esta tierra. Vamos a orar. El ser justo, Señor. El vivir rectamente. El actuar rectamente delante de ti, ante tus ojos, el amar la misericordia. Y aquí yo lo entiendo claro en tu palabra, es el amar a mi prójimo, claro, pero es el amar, el tratar bien a mi prójimo, el amar, el ser misericordioso, el decir, Señor, yo amo siendo quien soy, siendo misericordioso, así como tú lo has sido conmigo. Solamente eso. Y solamente humillarme ante ti, ante mi Dios. ¿Cómo me presentaré ante Dios? ¿Cómo adoraré al Dios Altísimo? ¿Cómo te adoraré? Humillándome ante ti. Con una vida de gratitud, Señor. Siempre. A ti. Ahora, Dios, que tu bendición, que la bendición del Dios Altísimo sea sobre cada uno de estos siervos en este día. Amén. Muchas gracias por acompañarnos en este día. Muchas gracias de verdad a todos aquellos medios que transmiten este programa y lo hacen todos los días. A Colmundo Radio aquí en Colombia, el Puerto Noticias en el puerto más bello del Perú, en Hilo Guayo Estéreo, la fantástica Guajira Colombiana. Corrientemente al Jardín Bajo Cauca Colombiano, una emisora que vale Platino Estéreo, como siempre. Por favor, dedito para arriba si este programa ha sido edificante para usted. Nos encontramos mañana nuevamente, 5 a.m. hora Colombia. Que tengan un feliz día. Que Dios los bendiga.
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2: Cuán bueno y cuán delicioso es habitar en unidad y alabarle a Él, amén. Vamos a conversando esta noche.
3: Cuán bueno y cuán delicioso es habitar en unidad.
2: Dilo.
3: Cuán bueno.

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1: En Colmundo son las 5:30 minutos.
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3: Los problemas y las adversidades te quieren reducir y quieren verte rendido. Pero Dios te dice, esfuérzate y sé valiente. Dios quiere que resistas y el que resiste en fe siempre será un vencedor. Querida familia, sean todos bienvenidos a este maravilloso programa Despertando Corazones. Mi nombre es Edgar Jaimes, la voz de la esperanza, y estoy aquí para compartir con ustedes estos minutos de bendición. Sí, aquí en Colmundo Radio, la radio que te acerca. Saludamos a toda nuestra amable audiencia, que cada vez es más grande, cada vez están ahí. Gracias por compartirnos, gracias por apoyarnos, sí, por darnos esa aprobación en cada comentario, en cada uno de las visualizaciones a nuestros programas. Vamos para adelante, vamos para adelante. Recuerda que en la vida todo pasa. Sí, todas las lecciones que la vida nos ha enseñado, siempre, por dolorosas que sean, van a pasar. Si hoy estás pasando por un mal momento, recuerda que eso también pasa. La Biblia dice que esa tribulación es leve y es momentánea. Y siempre dejará enseñanzas. Y una de las enseñanzas es que el dolor es temporal, pero la fortaleza que se gana es maravillosa. Que cada caída es una oportunidad para levantarnos más fuertes. Y que aunque las heridas muchas veces dejan cicatrices, también dejan sabiduría y también dejan madurez. Vamos adelante, no te rindas, porque Dios está con nosotros. Estamos en Despertando Corazones y ahora te invito a nuestra sección de las curiosidades.
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3: Muy bien, llegamos a esta sección que tiene por título El Rincón de las Curiosidades. Cosas interesantes que la verdad me han llevado a escudriñar más, a disfrutar más y sobre todo a amar mucho más la palabra de Dios. Hoy quiero compartir algunos datos curiosos, siendo muchos, ¿no? Algunos datos curiosos del rey David, cuatro curiosidades, cuatro cositas por ahí importantes. Lo primero es que el rey David unificó por primera vez todo Israel. En segundo de Samuel, capítulo 5, versos 1 al 5, David logró unir a las 12 tribus bajo un solo reino. Esto, pues, por supuesto, dio estabilidad política y espiritual a todo Israel. Un segundo aspecto, hizo de Jerusalén la capital del reino. En 2 de Samuel, capítulo 5, versos 6 al 9, conquistó Jerusalén, entonces Jebus, y la estableció como capital, convirtiéndola en el centro político y religioso de Israel. Un tercer aspecto, quiso construir el templo, pero Dios le dijo que no. Eso lo vemos en 2 de Samuel, capítulo 7, versos 1 al 13. Sin embargo, Dios le prometió una dinastía eterna, de la cual, imagínense, vendría el Mesías. Y un cuarto aspecto, su pecado con Betsabé trajo división y trajo mucho dolor al reino. En 2 de Samuel, capítulo 11 y capítulo 12, Dios lo perdonó, sí, pero le anunció que la espada no se apartaría de su casa, lo que provocó grandes conflictos, rebeliones y, por supuesto, debilitó su reino. Estamos en Despertando Corazones y ahora prepara tu corazón para el mensaje central.
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3: Muy bien, llegamos a la parte central, a la parte más bonita, a la parte más interesante de este programa. Por eso papel y lápiz y Biblia bien abierta, porque hoy les voy a hablar bien bonito de mi papá Dios. Y el título de nuestro mensaje para todos aquellos que toman atenta nota: todo florecerá mientras busques a Dios. Bueno, en programas anteriores compartí un pasaje muy bonito, o mejor dicho, di lectura a un versículo que habla de la búsqueda de Dios, de buscar a Dios, y hoy quiero centrarme específicamente en ese versículo. Y es segundo libro de Crónicas, capítulo 26, versículo 5. Vamos a aprender a luchar por los milagros. Usted que está esperando una respuesta, usted que está esperando un milagro, quiero invitarte a que tomes atenta nota, que le pongas mucha fe a esto que vamos a estudiar hoy. Ojalá lo puedas compartir, porque creo que todos somos necesitados en algún área de nuestra vida. Segundo libro de Crónicas, capítulo 26, versículo 5. Vamos a hablar de un hombre llamado Usías, claro que sí. Dice el verso 5, y persistió en buscar a Dios en los días de Zacarías, entendido en visiones de Dios, y en estos días en que buscó a Jehová, él le prosperó. Muy bien, vamos a ver el gran secreto de marcar la diferencia, el gran secreto para recibir abundancia, para recibir prosperidad, o lo que usted requiera, sanidad, lo que usted quiera. Y es que cuando buscamos a Dios, siempre la respuesta llega. Este mensaje es para todos aquellos que seguramente están iniciando alguna etapa de su vida, algún trabajo, alguna relación sentimental, un matrimonio, o eres padre o eres madre, seguramente te estás estrenando en la paternidad o vas a realizar un proyecto. En fin, cada inicio trae consigo expectativas, trae también luchas, decisiones. Algunos comienzan con fe, otros con preocupación, otros simplemente como que ahí esperando que las cosas pasen. Cada inicio es determinante. Un nuevo mes, un nuevo trabajo, un nuevo año, en fin, es una puerta que se abre. Muchos comienzan con planes financieros, metas personales, preocupaciones acumuladas, estrategias humanas, pero pocos lo comienzan buscando a Dios de todo corazón. Por eso es clave lo que acabamos de leer, porque este texto, ese versículo, nos revela un principio demasiado bonito. Hay una conexión directa entre buscar a Dios y recibir bendiciones. Hay una conexión directa entre buscar a Dios y recibir prosperidad, recibir sanidad. El rey Usías no comenzó bien por casualidad. Comenzó bien porque él tomó una decisión. ¿Cuál fue? Buscar a Dios. Hoy muchas personas quieren ver milagros. Hoy muchas personas quieren ver resultados. Quieren ver respuestas, pero siguen haciendo lo mismo. Oran poco, confían más en ellos que en Dios, o buscan siempre soluciones humanas. No. La clave no está en hacer más, la clave está en buscar más a Dios. Por eso, cuando buscamos a Dios, Él ordena nuestros caminos, Él abre puertas, Él pelea nuestras batallas, porque la prosperidad comienza con una buena decisión, y es buscar a Dios. La Biblia dice, persistió en buscar a Dios. Usías no buscó a Dios un día, él persistió. Esto habla de cosas interesantes: constancia, disciplina, perseverancia, determinación. Muchos comienzan motivados, pero al poco tiempo se enfrían, se desmotivan, se distraen, se olvidan de Dios. Y la bendición no está en comenzar, está en permanecer. Por eso quiero invitarte a que establezcas tiempos diarios de oración. Esto no debe ser negociable, no debe cambiarse. No dejes que el afán apague tu devoción. Busca a Dios incluso cuando sientas que las cosas no van bien. El Salmo 63, verso 1 dice, Dios, Dios mío, eres tú, de madrugada te buscaré. Y un segundo aspecto de ese mismo versículo es que Dios usa siervos para enfocarnos. La Biblia dice, en los días de Zacarías, entendido en visiones de Dios. Usías, el rey Usías, no caminó solo. Tuvo allí un hombre llamado Zacarías, un hombre que le daba dirección espiritual. Y esto nos enseña algo interesante. Dios usa personas para mantenernos alineados con Él, los siervos de Dios. Hoy muchos quieren bendición, pero sin esa cobertura espiritual de un líder, de un pastor, de un sacerdote. Quieren dirección, pero sin el consejo de un líder. Por eso escucha la voz de tus líderes. Rodéate de personas que te acerquen siempre a Dios. Nunca desprecies, nunca menosprecies la corrección de un siervo. Proverbios capítulo 11, versículo 14 dice, en la multitud de consejeros hay seguridad. Entonces, mientras más buscas a Dios, habrá más milagros. Dice la Biblia, en estos días en que buscó a Jehová, Él le prosperó. Y aquí hay una clave, un principio fundamental. La prosperidad tiene un tiempo, y ese tiempo es mientras buscamos a Dios. Esto implica algo interesante. Cuando buscamos a Dios, Dios siempre nos va a respaldar. Cuando buscamos a Dios, vamos a tener una cobertura. La prosperidad del rey Usías no fue automática, no fue suerte, fue buscada en oración. Entonces, evalúa tu nivel de búsqueda de Dios. No descuides tu relación con Él. Entiende que ese crecimiento depende de la búsqueda de Dios. Juan capítulo 15, versículo 5 dice, separados de mí, nada podéis hacer. Entonces, mucha gente se descuida, y aquí voy a decirle el peligro de descuidarse. Usías comenzó bien, pero más adelante, cuando se fortaleció, su corazón se enalteció y terminó mal. Qué pesar, un hombre que empezó bien, terminó mal. Por eso la clave es permanecer, familia, permanecer. Y ahí mismo, en ese mismo capítulo, segundo de Crónicas 26, verso 16, dice, mas cuando ya era fuerte, su corazón se enalteció para su ruina, porque se rebeló contra Jehová su Dios, entrando en el templo de Jehová para quemar incienso en el altar del incienso. El mayor peligro es el éxito sin Dios. Hay personas que buscan a Dios solo cuando están en crisis, solo cuando están por ahí enfermos. O sea, buscan a Dios como un Dios bombero para que apague el incendio. Se olvidan de que la abundancia viene de Él. Entonces, para tu vida, no se trata de comenzar bien, se trata de terminar bien, se trata de permanecer fieles a Él. No dejemos de orar. Ah, porque ya tenemos bendición, entonces vamos a dejar de orar. No, ahí es cuando tenemos que orar más. Yo siempre he compartido que mientras más has recibido de Dios, más de rodillas tienes que estar, porque eres deudor de Dios. Mantén un corazón humilde y no te atribuyas a ti mismo el éxito o las victorias. Deuteronomio capítulo 8, verso 18 nos dice algo clave. Acuérdate de Jehová tu Dios. Él es el que te da el poder para hacer riquezas. Entonces, si queremos ver o queremos vivir de manera diferente, tenemos que aplicar esto. Comencemos todas los proyectos, los días, buscando a Dios. Sí, no dejemos que la agenda nos controle, no dejemos que el día nos controle, entreguemos a Dios nuestra agenda y persiste, por favor, persiste en la búsqueda diaria. Esto no lo hagas por emoción, se llama disciplina espiritual. Dios nos habla siempre a través de su palabra. El Espíritu Santo nos habla siempre a través de la palabra de Dios. Dios también usa siervos, como lo vemos. Pero tenemos que mantener un corazón humilde en todo momento. Reconozcamos que todo viene de Dios. Hoy estás bien, dale gloria a Dios, pero reconoce que todo lo que tienes viene de Dios. Y nunca, nunca te desconectes después de haber recibido bendición. Sigue siendo humilde, sigue dependiendo de Él. Sigamos buscando a Dios. Dios no está buscando gente perfecta, Él está buscando gente constante, gente que permanezca. Y Dios nos va a bendecir. Y Dios nos dice hoy, mientras me busques, yo te voy a prosperar, te voy a mantener sano, voy a mantener tu familia bien. Entonces hoy es el día de tomar decisiones firmes, decisiones diferentes. No buscar a Dios solo cuando tengamos problemas, no. No depender de nuestras fuerzas, ni de nuestro conocimiento, ni siquiera de nuestra experiencia, no. No podemos vivir desconectados espiritualmente. Yo he conocido personas que van, piden oración y Dios los bendice y se apartan. Lastimosamente también sé que han terminado mal. Porque no podemos burlarnos de Dios ni abusar de su misericordia. Por eso, mientras más busques a Dios, todo va a florecer. Ese es el secreto de una vida diferente. Busca a Dios. Lucha buscando a Dios y Dios te va a bendecir. Quiero invitarte a que hagamos una oración. Señor, gracias. Gracias, Señor, porque hoy me recuerdas que separado de ti no soy nada. Separados de Dios no somos nada. Tú eres esa fuente de aguas vivas, Señor. Y digámosle a Dios, como lo escribió el salmista en el Salmo 1, qué bueno ser como ese árbol plantado junto a corrientes de aguas, que da fruto en su tiempo y su hoja no cae. A ese hombre Dios lo llama el bienaventurado. Bienaventurado. Bienaventurado porque va a prosperar, porque está cerca la fuente de las aguas. Gracias, Padre, permíteme acercarme más a ti y que no lo haga de manera interesada. No, Señor, que lo haga con convicción, con amor, con sinceridad, en el entendido que tú eres el dueño de todo. Bendícenos, Señor, ayúdanos. Y yo te pido que bendigas a todas las personas que están escuchando este mensaje y le respondas con poder. Y Señor, enséñanos a corregir también lo deficiente, a seguir adorándote en espíritu y en verdad y a entregarnos completamente a ti. Muchas gracias, mi Dios, muchas gracias, mi Señor. Te alabo y te bendigo y declaro victoria en el nombre de Cristo Jesús. Amén. Muy bien, familia linda, llegamos al final, el tiempo pasa rápido, de verdad. Recuerden que estos temas los puedes descargar entrando a YouTube, entras ahí, y ahí estás, buscas Despertando Corazones con Mundo Radio, y ahí están, los puedes compartir, ojalá los compartas. Gracias a todos ustedes por seguirnos, por conectarse, por compartirnos, por comentarnos. Mi nombre es Edgar Jaimes, la voz de la esperanza. Este programa lo estamos realizando desde Barranquilla. Nuestra sede está en Alto Prado. Un abrazo y muchas, pero muchas bendiciones.

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2: Seis de la mañana en punto. Gracias por estar con nosotros en ASB Noticias 6 AM, por dejarnos ser su compañía. Nosotros queremos ser su compañía. Y la verdad, las noticias pueden que sean iguales, solo que aquí las contamos diferente. 6 de la mañana, un minuto. Germán René Jiménez, buenos días, ¿cómo amaneció?
3: Andrés y oyentes, buenos días. Muy bien, amanecimos bien. Pero en el aspecto noticioso, pues hay preocupación por lo que se llama coloquialmente como choque de trenes. En esta ocasión, o uno más, en esta ocasión entre el alto comisionado para la paz, el señor Oti Patiño, y la señora fiscal general de la nación. Luego de que ella argumentara no conceder, digamos, esa el levantar las órdenes de captura contra los 29 cabecillas del clan del Golfo. Le responde el señor Oti Patiño y le dice que en primer lugar, el levantamiento de las órdenes de captura viene de la mano expresamente de la ley de paz total y que no requiere un concepto discrecional de ella como fiscal general de la nación. Y arreglón seguido le dice que le extraña que hasta enero de este año ella sí estaba de acuerdo en levantar órdenes de captura y ahora no. Entonces uno como colombiano y como periodista se pregunta ¿qué pasó? De eso seguramente vamos a hablar más adelante.
2: Germán, uno terna a alguien que uno cree que puede ser.
3: Sí.
2: Uno no terna a alguien que después sabe que no fue. En el epílogo de este gobierno, el presidente Gustavo Petro denuncia que hay un supuesto complot para abrirle procesos en Estados Unidos. ¿Y sabe a quién apunta? A la fiscal que él ternó. ¿Y sabe qué dice? Quieren coger como excusa los procesos de negociación. Pues si ya usted sabe por dónde va a entrar la pelota, mirar cómo la tapa.
3: Eso hace más delicado ese choque de trenes,
2: claro,
3: Andrés.
2: Claro.
3: Más delicado porque le agrega otro, le pone otro ingrediente a esta situación que no es para nada conveniente y que enrarece aún más la situación nacional que ya de por sí es bastante preocupante.
2: Preocupante. Anoche, Ricardo, muy preocupado, me dijeron, yo estaba un poco revisando los temas de hoy y me dijeron que había un brote de sarampión en el Atanasio y entonces yo dije, uy, pero ¿cómo así? Si el brote eso es ser con la OMS, Organización Mundial de la Salud. No, después me explicaron, pero sí, 7-1 es un brote de sarampión. ¿Cómo le va, Ricardo? ¿Cómo le va?
4: Con los buenos días, Andrés, para usted, compañeros de emisión, y para todos los que comienzan el día de una manera positiva, de una manera hiperactiva, y para también los que necesitan una voz de aliento, pues hombre, aquí estamos diciéndoles ánimo, que las cosas van a mejorar. Bueno, un coletaje también en Bogotá, ¿no?
2: Porque lo que pasa es que el señor de Cali no vino.
4: Atlético Nacional 7, Inter de Bogotá 1, parecía un partido de tenis esto, ¿no? Y Santa Fe 4, América 0, así quedaron las llaves de la semifinal de vuelta. para decretar que Atlético Nacional ya es semifinalista y de igual manera por esta llave Independiente Santa Fe en los playoffs. La competencia continuará hoy sobre las 6:00 p.m. cuando Pasto enfrente a Tolima y a las 8:15 p.m. cuando Junior de Barranquilla enfrente a Once Caldas. Entre Pasto y Tolima saldrá el rival de Nacional y entre Junior y Once Caldas el rival de Santa Fe. La ampliación de esa y todas las noticias deportivas a lo largo de esta emisión.
2: ¿Cuál prefiere usted, Alejandro, como hincha de Santa Fe?
5: ¿Cuál que prefiere? Le toque?
4: Saque la lista. Porque
5: yo, bueno, con los buenos días, yo prefiero al Junior de Barranquilla.
2: ¿Que al Once Caldas? Once Caldas,
5: sí, claro, claro. El Junior le cuesta más la altura que al Once Caldas.
2: Ya el hombre está planeando cómo hacerlo. Felicitaciones, tienen un gran jugador.
4: Santa Fe no le cuesta el calor.
2: El calor, esa es la otra.
5: No, señor. No. Hemos sacado muy buenos resultados en Barranquilla.
2: Ahora resultó que está jugando también. Felicitaciones, pero veo una cosa.
5: Dígame.
2: Si una persona se prepara, es constante, es disciplinada, es juiciosa, termina siendo en una serie 4 goles. 3 o 4 goles fue el que hizo.
5: 3 ayer y 1 en Cali.
2: 4 goles entonces, en la serie. Señor Rodallega. Ricardo, lo tuvimos una vez en una conversación usted y yo.
4: Sí, es un caballero.
2: En un sitio, que, nada menos Germán, ¿saben dónde? En el Teatro Colón. Estaba el señor Hugo Rodallega. Y nos atendió de una manera tan decente que cuando salimos dijimos, Ricardo, o no le cae bien este jugador. Claro. Como sea. Felicitaciones, Alejandro. Y buena transmisión anoche también.
5: Sí, señor. Salimos felices del Estadio El Campín y en noticias de actualidad le puedo contar que el interventor de la nueva EPS, el doctor Jorge Iván Ospina, aseguró desde Bucaramanga, en una pequeña gira que está haciendo por Santander, que la entidad atraviesa una grave crisis financiera y operativa, aunque insistió que la EPS no será liquidada y que actualmente trabaja para estabilizar la red hospitalaria y farmacéutica en Santander y norte de Santander. Habló con respecto a la posible renuncia esa que le pidió Daniel Quintero y dijo que él solamente recibía solicitudes del presidente Gustavo Petro y no del exalcalde de Medellín.
2: ¿Cómo la ve? El señor superintendente de la salud.
3: De salud.
2: Señor Quintero, le pidió la renuncia a todos los
3: interventores.
2: Y entonces, el otro dice, yo le presento a Petro. O sea, ¿quién manda a quién? ¿Cómo era que se llamaba esa?
4: Who is the boss? ¿Quién manda a quién?
2: ¿Quién manda a quién?
3: Pero yo sí creo que el jefe inmediato es el superintendente.
2: Pero claro. Pero el otro, como dice, a mí me nombró, fue el amigo y
4: tal. Pero ahí pasa como en esas empresas cuando dicen, vea, llegó un nuevo jefe, no, y ese tipo no sabe nada. Yo llevo 20 años de acá, 10 años de acá y este tipo...
2: Es como todo, ¿no? Bueno, ¿vio lo que pasó en Soacha anoche? ¿Ayer?
4: ¿Qué sucedió?
3: En horas de la tarde, sí.
2: En horas de la tarde, Germán.
3: Tremendo episodio de orden público.
4: Pero cuente, porque es que eso es como cuando uno está ahí en un chisme. Oiga, pasó, tata. Pero ¿qué pasó?
2: En una bomba, Ricardo.
4: En una estación de gasolina.
3: Estación de servicios.
2: Okay. Está. Oiga, tienen toda la razón. Bomba suena feo, ¿no? Oiga, pero es lo que uno le ha dicho toda la vida, ¿no? Sí, sí. En una estación de servicio de venta de gasolina que va por la carretera o por la vía principal de Soacha.
4: Próximamente Electrolinera se llamará.
2: Sí, bueno. A los que pueden tener el carro eléctrico. Y entonces llegó el carro Valores.
4: Ah, sí.
2: A recoger el billete.
4: Sí, vi algo por ahí.
2: Pero se dieron cuenta después que había una mano de motos esperando el carro Valores. Y se armó la balacera.
4: ¿Cómo?
2: Lo que no tengo claro, Germán, es si se robaron o no le robaron nada.
3: No, tampoco lo tengo.

0: Escuchar que los delincuentes.
1: Y uno murió ellos. Pero murió ya en el centro, así, en el hospital. Donde ya aquí no le, ya no le. Como dijo el señor ayer en la entrevista, yo creo que el señor Abelardo de la Espreya se está desfasando mucho.
2: Sí, se está descachando.
1: Una cosa es ser honesta, legal, que no se deje. Pues yo no como de mono, ni de negro, ni de gordo. Una cantidad de cosas. Ayer en la entrevista que le hicieron en el canal Caracol, levantó a los periodistas. Y un día antes había estado en un canal 8, que es un canal nuevo, y le dijo a las niñas, una cantidad de cosas que... O sea, yo no entiendo qué está pasando realmente.
3: Lo que dijeron en redes sociales, después de la reacción, por supuesto, y la ofensa contra la periodista de Caracol, llega y publicaron que Abelardo logró algo que no creían posible, que era que se colocaran de acuerdo Paloma e Iván Cepeda sobre la percepción del candidato.
1: Y eso es verdad. No, la verdad, no lo había visto desde ese punto de vista. Pero aparte de todo, Ricardo, aparte de todo, en un lenguaje que no es, hermano.
2: Sí. Deben siempre prevalecer las buenas maneras, ¿no?
1: Debe, exacto.
2: Y más con un grupo de periodistas mujeres.
1: Y entonces ayer me decía mi señora, le va a tocar al doctor José Manuel, le dije, no debe estar más aburrido. Porque el doctor José Manuel es un tipo, ¿cierto? Lo hemos tenido aquí muchas mañanas, ¿no?
3: Sí, señor.
1: Decente, tranquilo, en fin. En la ciudad de Medellín, ¿cómo le acabó ir con el brote en el Atanasio Girardó?
4: Andrés, ¿cómo estás? De todas las personas que se conectan, pues bueno, pues... Inter de Bogotá era un equipo serio y de respeto cuando le ganó a Cali, Medellín y Millonarios que podían clasificar, y ahora es un equipito.
1: No, perdóneme, en ese momento también lo era. No, en ese momento también lo era. Sí, yo estoy de acuerdo, Millonarios perdió con un equipo pequeño, usted tiene toda la razón. Yo no lo voy a salir a algo diferente a eso. Tiene toda la razón. En ese momento sigue, en mi concepto es el mismo, el de ese momento y el de anoche.
4: No, o sea, a lo que va es que se demostró en la cancha que al menos en las estadísticas Nacional fue el primero, ellos entraron de últimos y se vio en la cancha ya en el segundo tiempo cómo se movió, pero ya eso lo hablaremos en otro momento ya en las semifinales del torneo colombiano.
1: Semifinales, oigan al otro.
4: Pico y placa para el día de hoy en la ciudad de Medellín, 4 y 6, 16 grados centígrados y una noticia de la ciudad. Es que el Metro de Medellín presentó su balance de gestión en el 2025 y aunque los resultados sociales son impecables, hay una alerta financiera que no da espera. Y es que la entidad advirtió...
1: Uno no puede creer que el Metro tenga problemas financieros.
4: No, y ahí vamos, porque de todas formas en este momento se está construyendo el Metro de la 80, un proyecto ambicioso del Metro de Medellín, y la entidad advirtió que el gobierno nacional aún adeuda 412 mil millones de pesos destinados a la construcción de justamente el proyecto del Metro de la 80. Solamente han girado 80 mil millones obligando al distrito a usar recursos propios y créditos para evitar que las obras se detengan, Andrés.
1: Gracias, Juan. Yo nunca había escuchado que a un magistrado se le pudiera denunciar. ¿Usted sí, hermano?
2: No, señor.
1: ¿Usted, Ricardo, que a un magistrado se le pudiera denunciar?
0: Pues Andrés...
1: No, es que,
0: es que a uno ya no lo sorprende nada de este.
1: No, pero ¿sabe qué, Ricardo? Es que no sé cómo sea el camino. Uh-huh. Afortunadamente tenemos un invitado para preguntar. Yo no sé cuál sea. ¿Ante quién se denuncia? ¿Ante quién? ¿Ante la comisión?
2: Se supone que se denuncia ante un superior, ¿no?
1: Sí, ante un superior, yo no sé. ¿Usted ha escuchado, Alejandro?
3: No, señor. Es algo novedoso.
1: Señor.
2: No sé si ante la comisión de disciplina judicial.
1: Eso, no sé, ¿ante quién? Hoy tenemos un invitado para preguntar eso. Porque el presidente dijo que lo va a denunciar. Y un invitado que tuvimos ayer aquí.
0: Y promovió ante la gente que interpusieran tutelas.
1: Eso fue el ministro del Trabajo. El ministro del Trabajo dijo, hagamos una tutelatón. Y le dijo el presidente Andrés Mauricio Velasco, que es el presidente de esos fondos que estuvo ayer con nosotros aquí, le dijo ladrón. En el Cauca, que estaba haciendo el Cauca, estaba entregando un hospital. A propósito de hospital, voy a Cali. ¿Cómo?
3: Anoche su por equipo favor, estaba
5: por
3: dolido.
5: Por favor.
1: Es que no, ¿sabe qué le pasa, Andrés? Espero que le quede esto de historia. Aquí estuvo la semana pasada agrandado, ¿no?
3: Sí. No, y si les contara lo que nos dijo

0: en el debate que hicimos el lunes.
1: ¿Qué les dijo?
0: Abrió el programa diciendo,
2: no le dé miedo,
0: ese era el ataque de Santa Fe. Yo no vi ningún ataque de Santa Fe.
2: En el partido en Cali no atacó.
3: Anoche sí lo vi.
2: Anoche sí. Anoche atacó, destrozó, humilló y bailó.
3: No, pero mire que estuve hablando con unos hinchas de Millonarios. Que dijeron,
2: ¿y para qué habla con los hinchas de Millonarios?
3: Pues escuche, pues déjese hablar, porque ¿qué hacemos? ¿Eh? Estaba hablando con unos hinchas de Millonarios ayer, de ay, no, vea, ¿qué tiene América que Millonarios no? Porque David González se fue para allá. Pues, ¿qué tiene América que Millonarios no? Sí. Y me dijo, pues mala suerte. Porque...
2: Pero Andrés, definitivamente, el equipo es como el técnico, ¿no? Como es el técnico, es el equipo. Así de sencillo. Frío, soso, aburridor. Paquidérmito.
1: Escuché su pregunta en la rueda de prensa, lo felicito. ¿A qué hora viaja para Cali? Usted vino anoche al partido, ¿a qué hora viaja para Cali?
2: Viajo ahorita a las 3 de la tarde.
1: Ah, bueno, señor. Buen sí, viaje, señor. Buen viento y buena mar. Yo no sé para qué vino a perder el tiempo. Sí, bueno, no, señor, siga.
2: Sus noticias. Bueno, 19 grados centígrados en la capital vallecaucana. El aeropuerto Alfonso Bonilla Aragón funciona con total normalidad. Pico y placa para el día de hoy. Placas terminadas en 5 y 6, desde las 6 de la mañana hasta las 7 de la noche. Un titular rápidamente en la capital vallecaucana. Mire hasta dónde ha llegado este grado de violencia en el sur, en el norte del Cauca. En Santander de Quilichao, un dron con explosivos cayó sobre una calle del barrio El Limonar, en pleno centro de la población de Santander de Quilichao, Andrés. Esto obviamente enciende las alarmas al Ejército Nacional, a la policía, que ya han acordonado el sitio y están haciendo las investigaciones, porque esto cada día se pone más complicado en esta población tan importante del norte del Cauca.
1: Pues bueno, esas son el panorama de noticias en Colombia. Esta noche habrá fútbol también, para buscar los otros finalistas del fútbol profesional colombiano, y seguiremos con los debates presidenciales, pero me parece buenísimo. El único que pudo unir a Paloma y a Cepeda se llama De la Espreya. Estamos en SB Noticias 6 AM.
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1: Ricardo, uno en Google puede saber muchas cosas, ¿cierto?
3: Sí.
1: Es que dicen que por primera vez en Google le gana De la Espreya a Cepeda, como la persona más buscada. Perdón, le gana De la Espreya a Cepeda, dije.
3: Sí.
8: De la Espreya a Cepeda.
1: Le gana.
3: Es que eso no tiene nada que ver en una intención de voto.
1: Sí, no.
3: Simplemente es un motor de búsqueda. ¿Sobre qué se está hablando?
1: Oiga, o sea, mire, yo si llego, oiga, aquí me meto, Ricardo, y
3: digo... ¿Vio lo que hizo De la Espreya en un programa? Venga, a ver, busco, va y busca. No quiere decir que es que
8: vaya a votar por él.
1: Ah, es motor de búsqueda.
3: Sí, señor. ¿Cuál es la tendencia en búsqueda?
1: Entonces, lo que usted me quiere decir es que ayer el motor de búsqueda debió estar en Google, impresionante por todo lo que hizo el señor De la Espreya.
3: Le voy a poner un ejemplo.
1: Ah, gracias por explicarme.
3: Y es un ejemplo...
1: Gracias por explicarme.
3: Trágico, pero no se lo voy a colocar. La discoteca Jet Set, ¿sí? Cuando el insuceso hace algún tiempo que se cayó el techo, que murieron tantas personas, pues esa vez fue tendencia la discoteca Jet Set. Después no se volvió a hablar del tema, ¿sí?
1: O sea, ¿es como picos de audiencia?
3: ¿Qué es tendencia? ¿Qué es lo que está generando más búsquedas en una red social? No la intención de voto.
1: Pues fíjese, eso es lo que... Gracias por explicarme, porque yo dije, uy, sin Google ya, porque yo en Google le tengo respeto, ¿no? Pues digo yo por lo que puede pasar. Doctora Juliana Morat, directora del Observatorio Laboral de la Universidad de la Javeriana, ¿cómo le va? Buenos días.
9: Buenos días, muchas gracias por la invitación.
1: ¿Usted cree que en verdad hay posibilidades de que no se paguen las pensiones?
9: Yo creo que no, o más bien lo diría mejor, los riesgos de no pago no cambian si no giramos el dinero. Digamos que los riesgos de no pago no se han materializado. Colombia ha recibido históricamente, los colombianos han recibido históricamente sus pensiones. Sí es importante decir que tenemos una crisis del sistema pensional, pero eso viene desde hace mucho. Lo que está sucediendo en este momento es una desinformación que dicen que si no le trasladan ese dinero a Colpensiones, pues los colombianos van a dejar de recibir pensiones. Eso sí es totalmente falso. Empezando porque este dinero no le llega a Colpensiones directamente, sino que le debe llegar un fondo que no se ha creado porque la reforma pensional estaba suspendida por la Corte Constitucional, pero es una plata que en principio, según la ley, le debería llegar es al Banco de la República, un fondo que debe manejar el Banco de la República. Entonces, en síntesis, esa idea que está surgiendo y que muchos pensionados están frente a la cual están preocupados de que no se van a pagar pensiones, pues no, por no trasladarle el dinero a Colpensiones, pues es falso porque ese dinero finalmente no se le va a trasladar a Colpensiones.
1: 6 de la mañana, 21 minutos, Germán René Jiménez, lo escucha la doctora Juliana Morad Acero, directora del Observatorio Laboral de la Universidad Javeriana.
8: Doctora Juliana, pero para enrarecer más el ambiente, parece que el presidente de la República ignorara ese trámite que usted acaba de escribir. Y directamente, y pues con todo lo que implica que lo diga el presidente de la República, le dice al señor de Asofondos que es un ladrón. ¿Cómo atemperar eso? ¿Cómo disminuir los efectos de una declaración tan incómoda, por utilizar un calificativo benigno, con esa situación?
9: Pues yo creo que pues totalmente condenable, pues no condenable, pero sí criticable que un ministro se esté refiriendo a un presidente de un gremio que además está actuando y ha actuado conforme a la ley, diciéndole que es un ladrón, transmitiendo con esa aseveración una premisa o una idea que no es, que es falsa, y es que ese dinero le corresponde a Colpensiones. Ese dinero no es de Colpensiones. Ese dinero tiene que ir a un fondo que tiene que administrar el Banco de la República para garantizar el pago de los futuros pensionados, no de los actuales pensionados. Entonces, ahí hay una falacia que además es un insulto que no se puede tolerar, que está transmitiendo un mensaje de terror en la audiencia y contrario a la ley. Lo que sí, en todo caso, es una crítica, no estoy diciendo a los fondos de pensiones, pero sí a la Corte Constitucional, es que la creación del fondo a donde debe llegar la plata está supeditada a la declaratoria de constitucionalidad o inconstitucionalidad de la ley, y llevamos 10 meses esperando y eso no ha tenido lugar.
1: 6 de la mañana, 22 minutos, Ricardo Martínez.
3: Señora Juliana, pasa lo mismo de los fondos, digamos que de Colpensiones, de la gente que se quiera pasar a fondos privados. Los fondos privados, ¿qué porcentaje es? Pensando en que el presidente está diciendo, traigan la plata de allá para acá de los que se pasan, pero de los que se pasan de Colpensiones a fondos privados, ¿también habría reciprocidad, según las palabras del presidente?
9: Lo que pasa es que los que se pasan al régimen de ahorro individual, la plata ya llega a una cuenta de ahorro individual. No debe llegar a un fondo común como el que se creó en este caso,
3: desde
9: administrado
3: el primer,
9: por el Banco de la República.
3: Desde el primer momento, doctora, porque lo que dicen en este caso, que lo estamos conociendo y usted nos excusa que no lo manejamos, es que la plata efectivamente sí va para el fondo, para Colpensiones, cuando el afiliado acaba su periodo.
9: Son dos escenarios. Cuando yo me traslado, esta situación surge a raíz de el 2381, el artículo 76, que le permite a las personas que ya se les pasó una edad para trasladarse, las mujeres que cumplieron 42 años, o los hombres que cumplieron 52, que ya no pueden retornar a prima media, les permite y les dio un plazo de 2 años para volver a Colpensiones. Entonces surgen dos escenarios, los que aún no alcanzan, no han consolidado la pensión, y los que sí consolidaron la pensión. Los que no consolidaron la pensión, ese dinero lo va a seguir manejando las AFPs por muchas razones financieras. Una de ellas, que se puede explicar muy sencillo, es ese dinero está invertido. Supondría tener que liquidar esas inversiones antes de tiempo y eso apareja, por supuesto, una pérdida para el usuario. Entonces, ese dinero va a seguir manejado por las AFPs hasta que se consolide el derecho. La suspensión reciente del Consejo de Estado no tiene que ver con ellos, sino con los que ya consolidaron el derecho. Pero lo que dice la ley es que frente a los que consolidaron el derecho, el dinero no se traslada a Colpensiones, sino a un fondo que administra el Banco de la República. Entonces, ahí también está pues diciendo lo que no es cierto el gobierno, porque ese dinero no se debe pasar a Colpensiones, sino a un fondo de ahorro que creó la 2381 para evitar que se convierta en flujo de caja. De hecho, se creó para proteger a los pensionados, para que su dinero no se gaste ya, para que su dinero no entre a pagar pensiones en este momento y no se liquide y no responda precisamente a las presiones políticas. El problema es que ese fondo no se ha creado porque la reforma está suspendida por la Corte Constitucional.
1: Doctora Juliana, ¿por qué ese fondo se ha demorado tanto si se sabe eso desde hace tanto tiempo?
9: Te escuché un tin lejos, pero la pregunta es ¿por qué se ha demorado tanto la Corte Constitucional?
1: No, ese fondo en el Banco de la República, porque porque la demora existe para que le giren el dinero de esas 20.000 personas que ya están pensionadas, ¿no es así?
9: Lo que pasa es que no pueden girarlo porque ese fondo lo crea el artículo 24 de la ley 2381 y ese artículo está suspendido por la Corte Constitucional mientras sale la sentencia.
1: No, doctora. Entonces, Juliana, gracias por la aclaración. Yo pensé que era que estábamos un poquito lentos, pero ya usted me está dando una explicación clara, sí, Germán.
8: Doctora Juliana, pero no tenemos criterio ni autoridad para sentenciar sobre la Corte Constitucional. Pero entendiendo los tiempos de esa corte, nos ahorraríamos todo lo que estamos viendo si la corte entregara una decisión total sobre la reforma pensional.
9: Por supuesto. Y en esa sentencia pues ya se asume la obligación de modular también los efectos. Ya tiene que entrar a decir qué va a pasar con los que se trasladaron, tiene que entrar a decir qué pasa con el fondo para los que están consolidando. Entonces la demora ya está pasando unos costes importantes, porque ya no va a ser solo una decisión de inconstitucionalidad o constitucionalidad, sino que tenemos que esperar que además nos diga cuál va a ser los efectos derivados de lo que ya está en vigencia y no ha decidido.
1: En Medellín, Juan Diego, le escucha.
10: Doctora Morat, ante la reacción del presidente de pedir una investigación por prevaricato contra el magistrado que frenó el decreto, ¿este choque entre el Ejecutivo y Judicial genera una inseguridad que podría frenar futuros traslados de trabajadores que hoy dudan sobre dónde tienen más seguro su dinero?
9: Sí, total, eso se puede estar ya presentando, eso ya pues, se puede estar viendo pues en las dinámicas actuales, pues ya muchos trabajadores dudan de trasladarse, porque pues qué garantía hay después de todas estas temas que han sucedido estos últimos días, pues si hay una pregunta muy seria para los trabajadores. Lo malo es que la ventana de traslado vence ahora en 15 de junio, entonces las decisiones tienen que tomarse pronto y son decisiones no menores porque de eso depende de su futuro, su vejez.
1: Estamos aquí en ASB Noticias AM, Andrés Muñoz en Cali.
2: Doctora Morad, a la fecha, a hoy, ¿cuáles han sido los efectos reales del incremento del salario mínimo, la modificación de la jornada laboral, con los recargos nocturnos? ¿Será que de pronto el gobierno no hizo bien los estudios, no calculó realmente todo eso frente al tema pensional?
9: Es posible y en todo caso pues estamos, o sea, el sistema pensional ya viene en déficit. Ya tenemos como un impacto que se viene acumulando no solo en este gobierno, sino previos gobiernos que de hecho llevaron a que se pensara en la necesidad de una reforma pensional. O sea, esto no es nuevo. Lo que sucede es que el impacto es mayor porque tuvimos un incremento exponencial mucho más alto de los cálculos previstos del salario mínimo, y esto supone también un incremento importante del monto de las pensiones, que en su mayoría corresponden al salario mínimo o hasta dos salarios mínimos. Entonces, seguramente, o más bien lo que se puede afirmar es que sí hay un impacto importante en el sistema pensional vía incremento del salario mínimo, que se agrava con este incremento del 23%.
1: Alejandro Cortés.
0: Doctora Juliana, ayer el ministro del Trabajo pues propone una tutelatón para que se hagan valer los derechos por algunos ciudadanos que aquejan pues sus recursos, ¿no? Pero por otro lado, el gobierno dice que también adelantará como una clase de pliego de recursos jurídicos para poder intentar persuadir la decisión del Consejo de Estado. Según la ley o su conocimiento, que de pronto seguramente lo tendrá más claro, ¿cuáles serían esos ítems jurídicos a los que podría recurrir el actual gobierno?
9: Pues yo no veo cuál ítem, porque el Consejo de Estado está actuando en derecho. Entonces, decir que el dinero se le tiene que trasladar a Colpensiones o pena de estar vulnerando derechos fundamentales es falso, porque la ley establece que eso no le llega a Colpensiones, sino a un fondo. Entonces, no vería clara la infracción jurídica que esté cometiendo el Consejo de Estado, los fondos de pensiones, al no trasladar el dinero. En ese sentido, pues una acción de tutela no prosperaría, porque se actúa amparado en derecho. Tampoco sucedería un prevaricato, como lo mencionaba el ministro de Trabajo, en contra de consejeros de Estado, porque se actúa en derecho. Ya digamos que los mecanismos uno los tiene que ver dentro de las dinámicas jurídicas, y yo no veo fundado ningún mecanismo jurídico que nos permita el Estado Social de Derecho.
8: Doctora Juliana, la férrea defensa que ha hecho este gobierno, que es inusitada si miramos gobiernos anteriores, para que las pensiones las maneje Colpensiones, ¿se puede tomar como una forma de estatizar el manejo pensional?
9: Pues yo incluso diría que este gobierno no ha tenido una defensa férrea del manejo por parte de Colpensiones. Este gobierno implementó una reforma pensional que se necesitaba hace mucho, una reforma pensional que tiene, por supuesto, como todas las reformas, no es perfecta, pero tiene muchos puntos positivos. Esta reforma, pues finalmente no busca que la plata la maneje Colpensiones, sino ser coherente con las dinámicas que suceden en prima media. Entonces, yo no creo que podamos decir que este gobierno, el gobierno de este último mes, sí, pero el gobierno a lo largo de estos años ha actuado, y eso también, por eso también es sorprendente este decreto, porque el gobierno fue la reforma del gobierno, por supuesto discutida y enriquecida en el Congreso. Es el gobierno saca decretos coherentes con la norma, desarrollando la reforma, la 2381, sin cambiarla. Entonces, yo no creo que este gobierno haya tenido una apuesta a estatizar. Yo creo que es una reforma que responde a muchas necesidades, fue discutida, fue concertada, tiene problemas, por supuesto. Entonces, no me atrevería a decir que el gobierno está estatizando. Lo que está haciendo en este momento tampoco es estatizar las pensiones. Está poniendo más bien en riesgo el sistema pensional. Eso es lo que está haciendo el gobierno. No, ni siquiera estatizar, porque estatizar de pronto uno diría no es tan malo en algún tipo de pensiones. Pero lo que está haciendo ni siquiera es estatizar. Está poniendo en riesgo el sistema pensional y también la dinámica de poderes del país al hacer esas aseveraciones contra la rama judicial.
1: Doctora Juliana Morat, usted es una mujer muy joven. Usted sigue siendo la persona que está, es conjuez en la sala laboral todavía del Tribunal Superior del Distrito Judicial de Bogotá.
9: Sí, señor.
1: Le quiero hacer esta pregunta en dos. Para nadie es un secreto, dicen las personas, que cuando un trabajador pone una demanda laboral, los jueces son más hacia el trabajador que hacia el empresario. Si se subió el salario mínimo como se subió, ¿esto en qué momento va a ayudar más al trabajador que al empresario?
9: Pues yo creo que es muy difícil decirlo así. El incremento en un comienzo ayudó, por supuesto, a los trabajadores que ganan un salario mínimo. Entonces creo que ahí se puede ver. Lo que pasa es que los impactos no se pueden ver solo para un grupo y no se pueden creer que ese grupo es aislado a todas las dinámicas del mercado laboral y el mercado se ajusta al salario. Entonces, lo que se decía y lo que se dijo en su momento y que todavía se puede ver es se incrementa el salario mínimo y eso supone que se van a hacer ajustes en empresas, podemos ver despedidos o podemos ver la no generación de empleo, que es lo que se está viendo, que está afectando sobre todo a mujeres y a jóvenes, jóvenes vía contrato de aprendizaje. Las empresas están dejando de usar el contrato de aprendizaje y están prefiriendo monetizar aprendices. Y esto finalmente va a terminar impactando incluso a los que en un primer momento se vieron beneficiados vía precios, vía sobre todo precios. Yo creo que ahí es donde se puede ver el impacto más grande. Entonces, yo creo que no podemos decir el salario mínimo del 23% beneficia sí o sí a un grupo, porque el salario mínimo tiene un impacto agregado en la economía y no solo para el grupo que vive el incremento. Y digamos que sobre los jueces, yo creo que la justicia laboral es una justicia ecuánime. Por supuesto, hay un principio de favorabilidad que es aplicado y ya se ha enriquecido en los debates judiciales en favor del trabajador, porque así se establece legalmente. Y pues creo que por ley también tiene que ser, hay una inclinación hacia el trabajador, por supuesto dependiendo de cada caso, pero derivado también de este principio legal y constitucional, que es el principio de favorabilidad.
1: Doctora Juliana Morat Acero, directora del Observatorio Laboral de la Universidad Javeriana, muchísimas gracias por estar con nosotros y como siempre la seguiremos llamando porque es una voz muy importante en estos temas. Muchas gracias, doctora Juliana.
9: A ustedes muchas gracias y muy contenta de que me sigan buscando. Un feliz día para todos.
1: Gracias, doctora Juliana. 6:37 estamos en ASB Noticias, 6 AM.
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1: Andrés, ¿yo a quién di favorito entre América y Santa Fe?
2: A Santa Fe.
1: Gracias, hombre. Aquí ya Ricardo me está embolatando la vida.
3: Solo salió, solo salió Muñoz de nuestra gran premio.
1: Sí, porque Germán dio Santa Fe también.
2: Sí, también.
3: Ah, no, Germán sí.
2: El único que creía ciegamente en América era yo.
1: No,
3: Santa Fe.
1: Sí. Ahora es todo es él.
2: No, eso es normal. Ahora las alianzas azules y rojas prevalecen en el ACB.
3: ¿Cuáles alianzas?
1: Usted era el que se la pasaba con...
3: Ustedes son rojos, haciendo... rosaditos y...
2: y verdecitos así.
1: Oiga, pero uno no debe salir aburrido del partido de ayer como hincha en América.
2: Uy, no. Fue horrible. Porque... ¿Y sabe por qué, Andrés?
1: Porque es mejor no salir aburrido de lo mal que jugó. ¿Qué?
2: Exactamente. ¿Usted vio esa rueda de prensa? Me lo acaba de contar. ¿Vio la cara del profesor? ¿Ahora yo qué hago? Ya no sé qué hacer. Esto nos pasó en Argentina, viene y nos pasa otra vez acá en Bogotá, y eso fue la pregunta. Entonces, profe, ya lo detectó, ¿qué vamos a hacer? No supo que no sabe qué hacer. El caso es que hoy en Cali están pidiendo la cabeza de todo el mundo, qué triste eso.
0: Es un resultado sacatécnicos.
1: Pero creo que es más ataque, más
2: pero con dos, bueno, los dos son sacatécnicos, ¿sabe? Claro.
1: 7-1 y 4-0 son sacatécnicos.
2: Pero
0: Andrés, partidos, pero Inter no tenía nada que perder. Inter antes hizo mucho, yo creo que fue la revelación del torneo.
10: Eso es cierto. La rueda de prensa del técnico de Inter fue solo, no llevó a ningún jugador. Él argumentó de que los jugadores estaban muy afectados después de la derrota y que él iba a dar la cara, pero si ustedes escuchan la rueda de prensa del técnico de Inter de Bogotá, se ve bastante afectado porque ellos estaban haciendo un gran trabajo en el todos contra todos. El proyecto es nuevo, el proyecto apenas está empezando, y este es un resultado que la verdad golpea al que sea, independiente que sea pues contra mi equipo, del que soy hincha, pero de todas formas eso es algo que realmente sí es muy doloroso para cualquier equipo. Y otra cosa, pues ahí el señor Germán es muy bueno para la política, pero se descachó con el verde.
1: ¿Pero él dijo Inter, acaso?
2: Sí, él dijo Inter. Él dijo Inter.
1: Ah, pero es que tampoco las puede ganar todas, a ver... Sí.
10: Usted también dijo que Inter de Bogotá.
1: No, yo sí dije Inter y ayer me ratifiqué. Le tengo fe a Inter, solo que ellos me fallaron a mí. Yo qué hago.
2: Sí. ¿Qué culpa tengo yo? No, desastroso la noche.
1: Me fallaron ellos a mí, yo le tenía. ¿Se dio cuenta por qué Fariñez no puede estar en Millonarios? ¿No se dieron cuenta?
2: Pero.
1: Tres goles de tiro de esquina.
2: Exacto.
1: De cabeza.
2: Y le digo una cosa, se ve chiquitico en ese
1: gol. No. Vamos a inventar ahorita. Me pongan a inventar. 6:41. Germán, noticia para usted importante el día de hoy en Colombia.
8: Andrés, una noticia que le estoy haciendo seguimiento desde ayer, porque a pesar de que en las últimas horas se oficializó por parte del presidente de la República que hubo bombardeos fuertes al ELN en el Catatumbo.
1: Grave eso que va a contar.
8: Desde ayer a esta hora estoy tratando de localizar. Incluso nuestro productor Jairo Velasco me ayudó en eso, civiles que han salido gravemente perjudicados en esos bombardeos, civiles.
1: Sí, civiles, pero aparte de eso hay una unión con Venezuela.
8: Sí, señor.
1: Eso es, después me hablará usted sobre la legitimidad del tema, pero ¿cuál es? Alejandro Pino Calas, muy buenos días, deme una historia secreta así de entrada. ¿Cómo le va? Gracias por estar en ASB Noticias 6 AM aquí en Colmundo.
12: Hombre, Andrés, Ricardo, buenos días. Un placer saludarlos. Muchísimas gracias por la invitación.
1: Una historia secreta, sí, que me la quiera contar hoy antes de que haga su programa visto en las noches cuando... Oiga, ¿por qué usted tiene entrenado a los perros, sí o no?
12: No, para nada. Lo peor es que mis perros son unos vagos, entonces yo no los tengo entrenados, pero es muy extraño que cada vez que yo voy a hablar de alguien que es cuestionable, mi perra ladra. Entonces, pues ya decidimos meterlo en el programa. O sea, ya hace parte de la institucionalidad del programa.
3: Entró a la nómina.
12: Exactamente, entró en nómina.
1: Venga, ¿quién es Wallace?
12: Wallace es mi socio y mi productor.
1: Ya, pero nunca lo saca en pantalla, ¿no?
12: No, a mí no le gusta salir en pantalla, pero ha salido. O sea, por ejemplo, cuando yo he tenido problemas de conexión, él asume y se pone a hablar. Lo de él es el metal. Él tiene un medio de metal que se llama Roller Radio. Entonces él arranque, bueno, mientras llega Pino, pues como el programa está en vivo y tiene un horario, una vez le tocó aguantar media hora hablando de conciertos de metal y fue una sensación.
3: Ha sido el programa más visto.
12: Sí, exacto. Ahí te guste.
1: Alejandro, ayer yo vi su programa. Además, le quiero decir que lo veo siempre.
12: Hombre, muchas gracias.
3: No, yo estoy... No, le voy a contar una infidencia, Andrés. Ahí le escribí a Alejandro, yo dije, Alejo tiene una comunidad muy grande, pero pues, hombre, qué rico de pronto pensar en algún futuro en retransmitirle aquí, humildemente, desde esta orilla.
1: Esa historia secreta.
3: Sí. Además, Alejandro también es viejaguardia como nosotros, amante de la radio purista, ¿no, Alejo?
12: Sí, claro, yo tuve mis añitos de radio, pero la radio es una maravilla, a mí me encanta, por eso me alegra tanto esta llamada.
1: No, y aparte de todo, Alejandro, lo llamé, ayer vine aquí al programa con algo que usted sacó en Historias Secretas, y fue una carta yo no le voy a preguntar quién se la... Cómo, pero usted se la inventó, usted ha sacado muy buenas primicias. Por ejemplo, lo del jugador de Nacional, que lo vi jugando en estos días. Eso será un tema jurídico. Usted sacó esa primicia y sacó la carta. Y yo me quedé pensando, porque nosotros somos Casa Azul Radio en Colmundo, somos la Casa Albirroja, la Casa Verdolaga, la Casa Escarlata, y nosotros creamos esos contenidos porque quisimos mostrar la diferencia, queremos mostrar la diferencia. Pero al ver la carta del presidente de la Dimayor, yo llegué ayer muy preocupado, le pedí el favor a Ricardo que se comunicara con usted y a nuestros productores para tener esta entrevista. Primero, ¿qué piensa de la carta? Y segundo, felicitaciones por tenerla.
12: Hombre, lo primero es, me parece una falta absoluta de contexto de parte de la Dimayor. Es que la Dimayor pareciera que solamente vive en Bogotá y en una burbuja en Bogotá, y el mensaje es que no queremos medios partidistas. O sea, deja dos mensajes. Uno, no queremos medios partidistas cubriendo el fútbol profesional colombiano. Dos, hay demasiadas acreditaciones y estamos dando demasiadas acreditaciones, entonces, señores de los clubes, contrólenla, porque hay gente que está haciendo cosas irresponsables. Voy a empezar por lo segundo. Lo segundo tiene un punto. Hay mucha gente que, amparada en que ahora hay una horizontalización de los medios, ahora uno puede crear un medio con un canal de YouTube, con un canal de TikTok, etcétera, y lo está usando no para generar información, no para generar contenidos, sino simplemente para acreditarse. Y eso está mal. Sí, pero eso pasa por el proceso de selección del que entrega las acreditaciones. El que tiene que entregar las acreditaciones, que es cada club con la Dimayor, tiene que ser absolutamente serio y coherente y decir, ok, esto sí es un medio, o sea, sea partidista o no, esto es un medio. Ellos están generando información, sobre todo porque es que, seamos honestos, los medios partidarios son los que hablan de fútbol profesional. El resto de medios no habla del fútbol profesional colombiano, hablan de las finales, hablan de los clásicos, pero no hablan. Por ahí, si acaso, de vez en cuando, acá se habla de los colombianos en el exterior, o sea, en los medios generalistas, se habla de los colombianos en el exterior, se habla de fútbol europeo, se habla de fútbol internacional, se habla de la selección, pero del fútbol profesional colombiano del día a día, no. ¿Quiénes hacen ese trabajo? Y ahí es cuando yo digo, hombre, la falta de contexto de la Dimayor, los medios partidistas son los que van a los entrenamientos. Uno de los entrenamientos ya no ve periodistas de los grandes medios. Yo a un entrenamiento no voy hace años, por ejemplo. Yo no voy hace años a un entrenamiento. Entonces todos los periodistas aprovechamos el trabajo de los medios partidistas, que son los que van al estadio, los que publican la entrevista, los que están en la rueda de prensa. Veo gente ofendidísima porque los medios partidistas hacen preguntas en las ruedas de prensa. Hombre, pues si en las ruedas de prensa no están las grandes cadenas, si en las ruedas de prensa solamente está el canal oficial, porque eso es lo otro, con el canal oficial ya el resto de medios nos quedó muy difícil cubrir el fútbol profesional colombiano porque todo es exclusivo. Entonces, ahí hay una falta de contexto, y sobre todo hay una falta de contexto de lo que es el centro, es decir, de la bogotanidad. Se les olvida que nosotros en Bogotá podemos defender un montón, no, sí, hay que buscar una imparcialidad, hay que... En Medellín no son imparciales, en Barranquilla no son imparciales, en Cali no son imparciales, en todas las ciudades, en todas las regiones de este país, los medios son partidistas. Es el equipo de mi región, es el equipo de mi orgullo, es el equipo del que soy hincha. Sí, es que es una falta de contexto absoluta, o es que me van a venir a decir, ya que ustedes dicen que son vieja guardia, que Elia Perea no era partidista. O me van a decir que Jaime Ortiz Alvear, Cuartico Azul de mi primer amor, no era partidista. O me van a decir que Munera Isman no era partidista, o me van a decir que los de Cali no son partidistas, o los de Manizales no son partidistas, o los de Ibagué, o los de Bucaramanga, en todas las ciudades son partidistas. Entonces me parece una carta sin contexto, desafortunada, una carta, o sea, absolutamente inútil.
3: ¿Cuánta verdad, Alejandro? Alejandro va rumbo a clase, ¿no? Nos avisa Alejandro que no se le...
1: Perdón.
12: Voy en carro porque voy para clase.
1: Venga, ¿qué clase va a dictar ahorita?
12: Periodismo deportivo.
1: ¿Y usted así cuchilla o no?
12: No, yo soy súper relajado.
3: ¿Califica la asistencia, Alejandro?
12: Yo le digo, o sea, a ver, esto es una universidad privada y es una universidad cara. Si ustedes no quieren venir a clase, igual a mí me van a pagar. Entonces están ustedes tomando a sus papás. Asuman. Aprovechen.
3: Alejandro, la carta ya está, ya salió la carta. para usted, ¿qué viene? ¿Qué viene? Porque pues aquí vienen muchas cosas, entre ellas derecho a trabajo, derecho a igualdad, muchas cosas. ¿Es simplemente un mal paso del presidente de la Dimayor, mal asesoramiento? ¿Usted cree que puede tener causa, que puede tener poder de decisión, sobre todo cuando los jefes de prensa ahora en junio se abra ventana de acreditación y diga quién va y quién no va al estadio?
12: No, esto por supuesto va a tener repercusiones, pero va a tener repercusiones para todo lado. Como la orden ya es, revisen quién puede venir y quién no puede venir, pueden pasar dos cosas. Una de las cosas que puede pasar es que efectivamente se haga el trabajo que se debería hacer, y es decir, venga, esta persona no publica nada, esta persona que está acreditada sube un montón de vainas, pero pues no pasa nada con esta persona. Entonces a esa persona se le quita la acreditación. Pero también puede pasar que están amparados ahora en el permiso de la Dimayor, en el me reservo el derecho de admisión, y suceda algo que ya ha sucedido en los últimos años, y es que se presione, por ejemplo, a periodistas o medios partidarios que sean críticos con la dirigencia y no se les dé acreditación. A mí me llegan un montón de denuncias, y a mí me parece muy triste que denuncien conmigo, porque pues no se puede denunciar directamente con la Dimayor, o que pues, y la Flip, ¿dónde está? Y a periodistas de Cartagena, a periodistas de Ibagué, a periodistas, es decir, a medios partidarios les han quitado la acreditación porque han sido críticos con la dirigencia. Y esto va a ser el amparo para empezar, para retomar esa muy mala práctica. Y es decir, a ustedes no le damos acreditación porque si usted le ha dado muy duro al presidente. Obviamente eso no lo van a decir, pero pues eso es la realidad. Pero al mismo tiempo, el ruido, y a mí por eso es que me gusta hacer ruido, porque el ruido genera cosas. El ruido tiene que llegarle a la Flip. Es decir, acá tenemos que hablar de libertad de prensa, acá tenemos que hablar, y usted acaba de decir un término que es absolutamente válido en esto, derecho al trabajo. Por más de que sea un evento privado, el fútbol es de interés público. Los estadios son públicos, listo, no nos dejan entrar al estadio del Deportivo Cali, perfecto. Pero usted no va a dejar entrar al Campín, que es público. Ay, ay, ay, ay, ay, ay, ay, por más de que lo administre Esencia, el Campín sigue siendo el distrito. Entonces, perdón, ahí vamos a tener una situación legal de la cual ampararte. Lo que pasa es que en general a nosotros los periodistas, y sobre todo a los periodistas deportivos, sobre todo a los periodistas deportivos jóvenes y chiquitos, porque a los viejos tampoco les gusta pelear con el poder, porque pelear con el poder es perder la acreditación, pelear con el poder es perder potencialmente patrocinios. Entonces solemos quedarnos callados, pero pues no, ya no es hora de quedarse callados, o sea, esto es un abuso. O sea, el fútbol, todos sabemos que es privado, no hay discusión en que el fútbol sea privado, pero el fútbol es de interés público, y en la medida en que es de interés público, hombre, sí, necesita comunicarse, necesita contarse. O es que, insisto, en el momento en que pierdan a los medios partidarios, a los medios con camiseta, ¿quién va a hablar de fútbol profesional colombiano? Solo Win.
3: Sí
12: porque más me perdonan, y es bien. Se habla de los colombianos en el exterior, y se habla del fútbol profesional, y de la Libertadores y la Sudamericana, obviamente. Ahí es cuando se habla de fútbol colombiano, de los equipos ahí. Pero el resto de la liga, por ahí, aladitos, etcétera. Entonces, ¿quién les va a hablar de fútbol colombiano sin los medios partidarios?
3: Oye, Alejandro, sí, ya vamos a ir a Cali y a Medellín, pero qué importante lo que usted está diciendo. Por lo menos en Bogotá, por ejemplo, en Bogotá, sabrá el presidente Zuluaga que, por ejemplo, la Casa Albirroja es el único medio que está transmitiendo desde el estadio, y la Casa Azul es el único medio que le transmite a Millonarios desde el estadio. Es que ni siquiera Win, que tiene los derechos, transmiten desde los estadios, Alejandro.
12: Tal cual, es que a ver, el negocio de los medios ya es de tal forma que los medios se dieron cuenta del poco impacto que tiene el fútbol profesional colombiano. ¿Qué tiene impacto? Millonarios, Nacional, América, un Santa Fe de América tiene impacto, ¿sí? Eso tiene impacto, un Santa Fe de América tiene impacto. Pero pues hombre, cuando juega Santa Fe contra Jaguares, no hay impacto a menos de que haya una declaración, a menos de que haya un gol de Hugo Rodallega, a menos de que pase alguna cosa muy raya, no va a tener un gran impacto mediático. ¿Quién sí está cubriendo? El medio partidario, el medio que está acompañando a la camiseta. Y eso es algo que no puede desdeñar ni la dirigencia ni los periodistas vieja guardia, que obviamente siempre van a estar con la dirigencia. Eso no se puede desdeñar.
3: Bueno, nos vamos para Cali. Andrés Muñoz, lo escucha Alejandro Pino Calat.
2: Y para complementar lo que acaba de decir Ricardo, ayer en la tribuna de prensa en el Estadio El Campín estaban todos los medios partidarios de América de Cali ahí, tanto de la ciudad de Cali como Bogotá y como todo lado. Ahí estaban sentados todos. Alejandro, una pregunta, ¿y los grandes cacaos del periodismo qué? ¿Cómo van en esta ecuación? ¿Son ellos también como causantes de esta carta?
12: No, yo no creo que sean causantes de esta carta, pero pues obviamente hacen eco. A ver, los grandes cacaos ni siquiera van al estadio, entonces ni siquiera están acreditados, ¿sí? Entonces digamos que no es que, ay, me dieron, no me dieron mi silla para cubrir el partido por dársela a un medio partidario. Ni siquiera van al estadio, ¿sí? La transmisión, como ustedes bien la acaban de hacer, sea en radio, que pues obviamente la transmisión de radio la hacen desde su casa o desde estudio, pero generalmente desde la casa. Entonces pues como que aquí lo que pasa es el eco. O sea, la necesidad de demostrar es que los otros sí somos periodistas. Y a mí la parte más chistosa es que los grandes cacaos del periodismo de este país no son periodistas. Ninguno estudió comunicación social, ninguno se graduó de periodista. Son ingeniero químico, abogado, sin título, etcétera, etcétera, etcétera. Entonces, pues eso genera pues una sensación como de cosa curiosa. Pero lo más curioso es que todos pasaron por programas que eran partidistas. Porque pues es que, a ver, todos los que pasaron por la polémica... Para estar en la polémica, que es un programa legendario, que era de Caracol Radio, para estar en la polémica usted tenía que ser partidista. Entonces, ahí usted defendía al equipo de su ciudad, ahí usted defendía los colores de su ciudad o de su corazón. Para estar en la guerrilla deportiva, que fue el programa que contrastó con eso, usted tenía que ser partidista. Exactamente. Entonces, pues como que se les olvida todo. Este es un país sin memoria en general.
3: Desde Medellín, Juan Diego Molina.
10: Alejandro, quiero que me comente un poco sobre este personaje que ya son los jefes de prensa, que deciden qué vemos y con quién hablamos. ¿Cómo se puede hacer cubrimiento deportivo cuando ahora mismo no se tiene acceso a entrenamientos, no se tiene acceso a jugadores, y en definitiva son ellos los que deciden qué contenidos tenemos?
12: Eso es muy jodido. O sea, cuando yo trabajaba como reportero, yo cubrí Santa Fe como 5 años. Yo iba a entrenamientos de Santa Fe de lunes a viernes, salvo el día en que decían no, y la práctica es a puerta cerrada, pero uno tenía acceso, entonces uno podía ver a qué jugaba el equipo, qué estaba trabajando, quién de verdad estaba listo para hacer una alternativa en el banco, cuáles eran las variantes técnicas y tácticas del entrenador. Uno podía hablar con el entrenador sin necesidad de entrevistarlo. Sí, uno terminaba el entrenamiento y profe, no sé qué, vi esto y esto y esto, y el profesor le contaba a uno cositas. Uno podía entrevistar a todos los futbolistas. Ya no se puede. Si las lógicas actuales de medios no se pueden. Entonces, ¿qué tenemos? Tenemos unos equipos de prensa que a veces hacen un trabajo maravilloso porque pues al menos publican declaraciones, nos mandan videos o las publican en redes sociales, pero pues obviamente están condicionados. No hay una pregunta del periodista, sino es lo que nos suelte directamente el medio, y eso pues nos permite al menos tener voces, pero no nos permite hacer trabajo periodístico. El trabajo periodístico, ¿cuándo termina siendo hecho? En el estadio, cuando uno en el túnel o en la rueda de prensa tiene acceso a los futbolistas y al entrenador y puede coger un par de declaraciones y hacer un par de preguntas y demás, y entonces ahora también nos quieren quitar eso. Es que en última, lo que, insisto, lo que el fútbol actual quiere, Di Mayor, Federación, FIFA, no es periodismo, lo que quieren es relacionistas públicos. Y en esa medida los actuales jefes de prensa les toca jugar al relacionista público, ¿sí? Al yo te mando un comunicado, al yo te mando este video, al bueno, pero me lo entrevistas, pero necesito conocer primero las preguntas. Mierda, o sea, a mí no hay nada que me ofenda más que le digan a uno, necesito conocer primero las preguntas cuando uno va a hacer una entrevista. A mí eso me parece ofensivo, ¿sí? Entonces, estamos en un momento muy complicado el fútbol. A mí, no sé, y los jefes de prensa, que además son colegas, porque pues son periodistas en su gran mayoría, o fueron periodistas, o van a seguir siendo periodistas cuando salgan de la jefatura de prensa del equipo, hacen parte de este círculo, y pues es que son empleados, y uno no patea la lonchera, nunca se olviden de eso. Y aparte de eso, pues uno no le cuestiona la billetera a nadie, o sea, pero sí hay que estar mucho más abiertos a la prensa, porque es que si no, ¿quién va a hablar de tu equipo? Es así de simple, y tu negocio es que hablen de tu equipo, porque si hablan de tu equipo, hablan de los patrocinadores de tu equipo, de las marcas que acompañan a tu equipo.
3: Y es que, y es que Alejandro, es que los medios, porque nosotros somos especialistas en comunidades, ¿cierto? Sabemos la pasión que tiene un hincha, no tenemos que inventarnos canciones como para tener audiencia de que mire que yo le canto bonito, no. Cantamos con pasión porque sentimos esto, pero esto no impide que uno sea analítico, que es de pronto lo que muchos no entienden. Piensan que porque se tiene camiseta se deja la objetividad a un lado y el buen periodista puede ser objetivo con o sin camiseta, ¿no, Alejandro?
12: Lo que pasa es que yo no creo en la objetividad no existe. Yo lo que creo es en la responsabilidad. Uno puede ser hincha de un equipo, pero tiene que ser responsable de lo que habla. Incluso cuando se es un medio partidista y se habla desde una esquina, obviamente se va a hablar desde los intereses de Millonarios, pero eso no implica que no se vaya a cuestionar, que no se vaya a preguntar, que no se vaya a elogiar cuando se necesita elogiar. Sí, no todos son aplausos, sino todo es ser barra brava de que se vayan todos. Sí, el gran reto, y digamos que esto también mirándolo desde la otra orilla, la invitación a los medios partidistas es, tenemos que ejercer esto con responsabilidad, porque en última tenemos una comunidad, como usted bien lo acaba de decir, que puede ser un nicho, que puede ser una comunidad gigante o no, pero hay una comunidad, y a esa comunidad es a la que uno se debe.
3: Estamos en ASB Noticias con Alejandro Pino Calat desde Bogotá, Alejandro Cortés.
0: Alejandro, ya que usted tocó esa palabra que creo que cae muy bien a esta conversación y es el tema de la responsabilidad, si bien no podemos colocar a todos los medios partidarios en la misma bolsa porque hay unos que sí ejercen el periodismo con responsabilidad, sí hemos visto que en algunos casos, en conferencias de prensa o en zona mixta, a veces hay sobrepoblación de periodistas y muchos de ellos no van directamente a preguntar o
3: de personas con camiseta,
0: o hacer trabajo periodístico, trabajo de campo, sino sí van a pedir un autógrafo, una fotografía o incluso a conversar. Se ha visto conversación entre periodistas y poco trabajo de campo. ¿Cómo hacerle de pronto entender a la DIMAYOR que si bien no debe colocar a los medios partidarios en una misma bolsa, pero sí se debe de pronto regular el acceso para que haya más trabajo de campo a las personas que sí tienen la posibilidad de asistir al escenario deportivo?
12: Es que ese es el reto. Digamos que en últimas, y por eso comenzaba con la segunda intención de la carta, es, hombre, ubiquemos quienes de verdad están haciendo un trabajo importante para el grupo de hinchas y quienes simplemente se están acreditando para ir a ver fútbol gratis. ¿Sí? Los que se están acreditando para ir a ver fútbol gratis son unos vivos, chévere, me alegra por ellos que se hayan colado, pero pues ellos no tendrían por qué ir a ver fútbol gratis. Es decir, es que en última, la acreditación es para ir a hacer un trabajo, ¿sí? Sea para un medio grande, sea para un medio partidario, sea para unas redes propias, es para ir a hacer un trabajo, ¿sí? Pero pues si usted solamente está haciendo eso para ir a ver fútbol, ahí es donde tiene que entrar el control. Lo que pasa es que esa es la puerta de los sustos, ¿sí? Ahí es cuando alguien puede decir, no, es que la Casa Azul no están haciendo el trabajo, sino están yendo a ver fútbol gratis, puede decir el jefe de prensa o puede decir el jefe de comunicaciones de la DIMAYOR, entonces no los vamos a acreditar más. Y ahí es en donde vamos a tener las polémicas ahorita en junio, julio, ¿sí? Eso es lo que tiene que estar muy bien medido. Porque no se trata solamente de decir, es que estamos mamados de recibir gente que viene a ver fútbol gratis, que está muy bien, ¿sí? Se trata de, bueno, ¿quiénes son? ¿Los detectó? ¿Los ubicó? ¿Cuál va a ser el trabajo serio para decir, a estos sí les doy acreditación y a estos no? Ahí está el reto de los jefes de prensa, tanto de los equipos como de la Jefatura de Comunicaciones de la DIMAYOR.
1: Pues Ricardo, yo creo que Alejandro nos ha contado bien esa historia, que es la misma inquietud nuestra, ¿cierto?
3: Sí.
1: Pero yo no puedo dejar ir a Alejandro Galán sin hacerle dos preguntas.
3: Sí.
1: ¿Usted me permite?
3: Claro. Sí, señor. Le al tiempo, ¿no? Ya
1: no, está ya la universidad. Lo hemos acompañado en el camino, lo hemos acompañado.
12: Me han acompañado, ahora.
1: Alejandro, ¿qué hacemos con Millos?
12: Ay, pues mire, digamos que una situación bien particular, cuando llega Bustos, llega de bombero y en plan bombero logra la victoria sobre Nacional. Y eso, pues, funciona. Pero el problema es que, a ver, no solamente en Millonarios, en el fútbol profesional colombiano no hay tiempo de trabajar. Y como no hay tiempo de trabajar, lamentablemente, usted no tiene como entrenador muchas posibilidades. Él llegó a hacer un plan de choque, cambió a defensa de 5, ha tratado de cambiar a defensa de 4, ahí a veces le ha funcionado y a veces no. Pero lo que se nota en Millonarios es que, punto uno, no hay mucho tiempo de trabajo táctico. Sí, es como, hagamos lo que podamos con lo que tenemos. Y punto dos, es absolutamente necesaria la renovación de ciertas posiciones o que ciertos jugadores asuman responsabilidades. A mí, digamos, el medio campo de Millonarios me genera muchas decepciones. Mateo no llegó nunca, o sea, ese muy, muy buen jugador de Once Caldas nunca llegó a Millonarios, y digamos que listo, tuvo su semestre de adaptación, ya no se puede más adaptación, hermano, o sea, esto es Millonarios. Sí, o sea, esto es Millonarios. McAllister tiene unos puntos muy bajos en los que se pierden, en los que obviamente ahí se nota la edad. Es que es un equipo que está envejecido, hay que decirlo. Sí, se le nota la edad, hay otros momentos en los que resuelve, llega, hace gol, tira un pase, soluciona. Entonces, necesitamos soluciones para los jugadores más veteranos. Y el problema es que las soluciones para los jugadores más veteranos fueron jugadores más veteranos. Porque Carlos Darwin es otro veteranazo. Sí, y Carlos Darwin, que tuvo momentos flojos todo el semestre, de pronto apareció en un par de partidos e hizo goles y respondió. Pero no se trata solamente de hacer goles. Sí, se trata de una idea de juego, se trata del colectivo, se trata de la individualidad. Y en individualidades estamos mal. A mí, por ejemplo, me preocupa mucho lo que ha pasado con Leo Castro, más allá de que ha hecho un par de goles. Leo nunca volvió a ser el mismo. Sí, y eso sí que hace falta, porque ese es el delantero de Millonarios. El delantero de Millonarios no era Falcao. El delantero de Millonarios era Leo Castro. Y Leo Castro no ha estado, lamentablemente. Entonces, yo siento que este parón de mitad de año tiene que ser un llamado a atención. Hay que hacer un par de cambios importantes. Millonarios necesita otro arquero. Millonarios, pues, porque el arquero, o sea, Novoa es un arquero muy decente, eso no se discute, pero lamentablemente Novoa, a mí no me parece que sea un arquero de equipo grande, me parece que es un gran suplente, pero no me parece que sea, y eso que ha salvado a Millonarios en un par de partidos, eso no se discute, para nada. Pero se necesita un arquero de más nombre, se necesita organizar la defensa, trabajar mucho tácticamente la defensa, porque yo siento que los nombres están, el trabajo no, se necesita renovar el mediocampo y se necesita, a ver, Contreras resultó siendo el centro delantero que se esperaba. Apareció en los momentos que se esperaba, pero está solísimo porque Leo no está, porque Falcao no está, porque Beckham es suplente y entra. Entonces, yo siento que se necesita un nombre más por fuera, sobre todo por fuera, porque con Contreras, digamos que se puede responder por dentro, en la delantera. Yo no sé si habrá planes de inversión en la directiva de Millonarios para esta mitad de año. Eso es lo que no sé.
1: Bueno, le toca el equipo de nuestro equipo, Millonarios. Ahora estamos en este momento en el espacio La Casa del Mundial, un espacio que abrimos desde el 15 de enero, Alejandro, para hablar del Mundial y todo lo que se viene por allá. No sé cuántos días era que hacía falta hoy, no sé cuántos. ¿Cuántos faltan
3: 29,
1: hoy?
3: 29 hoy, faltan 29 días.
1: Y la pregunta que le quiero hacerle, estamos en La Casa del Mundial.
3: 29 días, 6 horas, 58 minutos.
1: Para despedir a Alejandro es, ¿cuántos partidos va a jugar Colombia en el Mundial?
12: Va a jugar, yo creo que juega 4.
1: 4.
3: Bueno, pero está más optimista que Andrés. Andrés dice que solo 3.
0: Llegamos a 16avos.
12: Óneme, es un grupo en el que pasan los mejores terceros y es un grupo en el que están Congo y Uzbekistán. Obviamente pasamos. El problema es que desde los 16avos de final ya vienen las vacas grandes y ahí es donde yo no sé si tengamos equipo. Ojalá en este mes de trabajo, pues mes no, en estas 3 semanas de trabajo se construya, porque talento hay, o sea, jugadores hay. Lo que no ha habido es equipo. Sobre todo no ha habido decisiones tácticas, decisiones del técnico para resolver cosas como el nivel de James. A James lo van a llevar, obviamente, y James es el capitán y James lo va a jugar. Pero entonces usted va a plantear otra vez que el equipo gire alrededor del jugador más lento que tenemos en estos momentos. Ahí son las decisiones tácticas del entrenador. Es que eso no es culpa de James, eso es culpa de Lorenzo. Lorenzo es el que arma el equipo alrededor de James. Y en estos momentos el equipo no debería estar alrededor de James. El equipo debería funcionar como equipo, primero, y si se va a apostar que esté alrededor de alguien, debería ser de Lucho Díaz. Ah, pero el técnico no es capaz de hacer eso. Para los 3 primeros partidos pasamos, o sea, estoy absolutamente seguro que pasamos. Ya en 16avos de final que nos puede tocar Inglaterra o Croacia, o sea, nos puede tocar alguien jodido. Ahí ya no sé si tenemos equipo, porque es que esta selección va a ser una selección que va a ir trabajando mientras juega, y se va a ir acoplando mientras juega. Y pues digamos que si tenemos la imagen de la pasada Copa América en la que fuimos finalistas, es un equipo que va creciendo mientras juega. Pero, esto es mundial, esto es otro baile, esto es otro nivel.
3: Clarito, clarito. Clarito como siempre, Alejandro. Alejandro, tenemos que almorzar. Le voy a escribir ahí para ver si tomamos un café. Sí, para cerrar, tenemos una última. ¿Alcanzamos para la última, Alejandro, desde Medellín? Alejandro, bueno, para cerrar, Juan Diego Molina en Medellín, lo escucha Alejandro.
10: Alejandro, pues ya que se viene el Mundial y que se empieza a generar mucho contenido y muchas cosas, quiero que usted nos haga una recomendación de libros, que a usted siempre le ha gustado y siempre ha sido muy, muy seguidor y muy lector. Una recomendación de libros que las personas...

0: cuando hay Copa del Mundo, siempre se publican un montón de libros, y eso es muy chévere. Y a mí eso me parece muy, muy, muy, muy chévere. Hay un libro maravilloso que se llama Dios es Redondo, que acaban de sacar una reedición de Juan Villoro, que habla precisamente de los mundiales. Lo que pasa es que Juan Villoro lo escribió en el Mundial de Francia 98, pero aplica absolutamente. Es un gran libro, es un libro muy bello que habla sobre la transformación de la industria del fútbol, que habla sobre el impacto cultural del fútbol y que habla sobre el mundial. Y yo creo que inevitablemente habría que meter, ya que estamos hablando de mundiales, Alberto Lati, que es un periodista mexicano, acaba de sacar un libro que es muy bonito, visualmente es muy atractivo, pero que es muy, muy, muy chévere, que se llama, ¿Ídolos? O Genios, no, se llama Genios, y es sobre todas las figuras de este mundial, o sea, hace perfiles de todos los mundiales. Y ya que hablo de Alberto Lati, él tiene un libro que se llama Historia de los Mundiales, que es muy lindo, muy bien escrito y muy bien dateado.
1: Perdón, Arano, ¿algún otro libro, mijo? Lo que usted me diga. vamos a despedir a Alejandro. Alejandro, campeón de Colombia, su visión del campeón de Colombia. Yo le digo una vez, yo di a Santa Fe. No sé usted qué piense.
0: Pues hombre, las cosas están dadas para, ojalá fuera Santa Fe, me parecería muy bonito que fuera Santa Fe. Las cosas están dadas para eso, o sea, es muy a lo Santa Fe todo lo que está pasando. Entonces, sería muy bueno, obviamente.
2: ¿Habla por lo que le tocó el camino fácil?
0: No, porque le toca sufrir. Sí, porque le toca sufrir, exactamente, pero no se puede desdeñar nunca Atlético Nacional. Sí, fue el mejor equipo del campeonato, sí, tampoco se puede despreciar a Junior, que está obligado, porque es que después del fracaso en Libertadores, Junior está obligadísimo a ser campeón. Entonces, vamos a ver.
1: Alejandro, ¿cómo
2: se...? No, pues no nos dijo.
1: No dijo que Santa Fe.
2: No dijo, no, que sí. Sería bonito, pero dijo...
1: Santa Fe. Alejandro, ¿ya va llegando a la universidad o no?
0: Sí, no, estoy en la puerta.
1: Ah, bueno. ¿Llegó a Chía o a dónde llegó? ¿Dónde queda la universidad?
0: No, en la Javeriana.
1: Uy, ¿usted está en la Javeriana? Sí. Mejor dicho, se ve la universidad, ¿no?
0: Sí.
1: Se ve la universidad. Pues Alejandro, muy amable, muy gentil, y aquí queda, como siempre, con las puertas no solo abiertas, sino de par en par, porque sabe que lo apreciamos y su concepto siempre será para nosotros de mucho, muy valioso, muy amable.
0: No, muchísimas gracias a ustedes por la invitación, como siempre un placer.
1: Alejandro, un abrazo, feliz clase, y de vez en cuando póngale mala nota.
0: A veces, no, si hay gente que se ha tirado el semestre, no creas que no.
1: Alejandro, un abrazo, mil gracias.
0: Listo, chao.
1: Chao, chao. 7:13 a.m. Ahí está la visión de esa carta que hablamos ayer y que hoy tenemos, gracias a Alejandro Pino Calat, la información que él, como periodista también, nos lo brinda, y como profesor de periodismo deportivo. Ricardo Martínez, Casa del Mundial.
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2: Amigos, ¿cómo están? ¡Qué alegría, qué dicha, qué gusto estar aquí en la Casa del Mundial! 7:14, no me había dado cuenta, Willy, sí, como me... 7:14, la Casa del Mundial es presentada por el Banco Agrario. Y en los titulares de hoy, Mbappé, la rodilla que paraliza a Francia. El diario francés L'Equipe abrió con foto de Kylian saliendo del entrenamiento con una bolsa de hielo. Aunque el cuerpo médico dice que es por precaución, la prensa sospecha una tendinitis que podría dejarlo un poco resentido, porque no, que no le alcance los tiempos contra Australia o algo así. No.

0: Esperemos que Mbappé esté en el furor. Marca de España dice que el reto del desierto de España elige a Arizona para aclimatarse. Ampliación de esta noticia es que Luis de la Fuente ha decidido que La Roja entrene en Phoenix antes de viajar a México. Buscan simular el calor extremo de Monterrey y se destaca el uso de los chalecos térmicos. Será obligatorio en cada sesión. A Bola de Portugal habla sobre Mourinho, que dice que Richard Ríos ha tenido un salto muy importante. Les vamos a ampliar esta y todas las noticias hoy en la Casa del Mundial, presentada por el Banco Agrario.
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0: Y con el Banco Agrario, donde otros no llegan, nosotros llegamos contigo desde Cali. Con los buenos días, Andrés Muñoz, bienvenido a la Casa del Mundial.
2: Sí, señor. Y una información importante, más que noticias, un tático para que tengan en cuenta la gente que va a asistir a los diferentes partidos del Mundial de Fútbol. ¿Cómo se activan los protocolos de tormenta eléctrica en el Mundial 2026 y cuánto tiempo se para el juego? Si se detecta la actividad de este tipo en áreas contiguas al escenario donde se realiza el cotejo, este debe suspenderse por 30 minutos. En caso de que durante ese periodo se registre una nueva descarga en un rango de 16 kilómetros a la redonda, se reinicia la cuenta. De esta forma, tienen que transcurrir los 30 minutos sin la presencia de truenos para reanudar las acciones. Desde el Mundial de Clubes se realizaron pasos adicionales para que obviamente esta medida tenga vigor en el Mundial 2026.
0: Habla de que fueron, escucha esto, señor Ruiz, 150 sí, millones de dólares lo que le invirtieron en la renovación de el Azteca. Hoy Van Norte.
3: ¿Cuánto le van a caer al Azteca, Ricardo? ¿Si antes no eran 80 mil?
0: Sí, señor.
3: ¿Y ahora cuánto le van? ¿Cuánto?
0: Mira que usted hizo una pregunta muy bonita que se la voy a responder exactamente, porque el tema de hoy son los estadios. ¿Cómo le parece? A ver, aquí tengo la anotación. Estadio Azteca, 87.523 espectadores.
3: Se subieron 7.000 más. No, eso es una locura.
0: Desde Medellín, Juan Diego Molina.
4: Ricardo, a todas las personas que se conectan y que están con nosotros en la Casa del Mundial, es que la FIFA ha incluido oficialmente al ecuatoriano Moisés Caicedo en la prestigiosa lista de las 26 superestrellas que brillarán en el Mundial 2026. Con 24 años, ya el mediocampista del Chelsea ha pasado de ser una joven promediarse como el líder absoluto de la selección ecuatoriana. Pero también, la FIFA también confirmó una amnistía especial que le permitirá a Moisés Caicedo jugar el partido inaugural frente a Costa de Marfil, superando una sanción pendiente de las eliminatorias.
0: Desde Bogotá, Juan Alejandro Cortés, la Casa del Mundial.
5: Dentro de la selección de Curazao por la salida de Fred Rutten, su director técnico. Y bueno, fue cuestión de horas, días, para que se diera una noticia alentadora. Y es que después de la salida de Fred Rutten, que había asumido el cargo el pasado mes de febrero del presente año, pues se dio a conocer que regresa al banquillo el director técnico Dick Advocaat, que fue el que hizo toda la eliminatoria, el que clasificó a Curazao a su primera Copa del Mundo, pero que lamentablemente por temas ajenos a lo futbolístico, pero había dado el paso acostado, puntualmente por un estado de salud de su hija que no se encontraba bien y decidió darle prioridad a su familia. Bueno, la buena noticia es que se va a Rutte, conocido, Dick Advocaat, que tendrá un mes para preparar a Curazao en lo que va a ser su primera presentación en una Copa del Mundo.
0: Bueno, Andrés, vamos a hablar del tema de hoy, y es que el tema de hoy es muy interesante. Mire lo que le traigo para hoy, Andrés, para que usted me ayude a darnos una, ¿cómo se llama esto? Como un aperitivo de lo que vamos a tener, y es que vamos a hablar de los estadios del mundo. Estamos viendo aquí, gracias a nuestro amigo Tatán, los estadios donde se van a jugar el MetLife Stadium de Nueva York para 87.157 personas. donde Andrés se va a jugar a disputar la gran final.
3: Y casi igual a la Azteca en el número de personas que entran.
0: Sí, señor. Sí, señor. Aunque se está hablando de que por qué no se juega en otros estadios con más capacidad. ¿Sí? Y es que se hizo un gran lobby, hay que confesarle, de que el tema de que fuera allá, en Nueva York, el tema de la gran final. El MetLife Stadium, estadio que estará albergando la gran final de FIFA 2026. Mire, le voy a decir sede, le voy a decir estadios, porque es un tema súper bonito para dialogar y para tratar el día de hoy. ¿Cuál le parece a usted, Alejandro, que es el estadio más
5: atractivo,
0: fastuoso, atractivo para...?
5: Sin duda alguna, después de la remodelación, el Azteca. Vi en ese partido en Portugal, ahorita en marzo, y quedó espectacular.
0: ¿Ustedes tienen alguno favorito, señor Juan Diego, señor Muñoz?
2: Me quedo con el Azteca.
4: Sí. Yo comparto lo del Azteca. Además tiene hitos históricos, pues, a nivel mundial, tiene hitos históricos a nivel de la cita orbital, le han hecho canciones al propio Estadio Azteca, Andrés Calamaro le canta al Estadio Azteca. Entonces yo siento que de todas formas es icónico este estadio.
3: ¿Y Carlos Vives a quién le canta?
4: Sabrá Dios a quién le cantará Carlos Vives.
3: Por cantante.
5: ¿Cómo así? Le canta Carito.
0: ¿Cómo así que no?
2: Le canta al Estadio Santa Marta.
0: No, Carlos Vives le canta a la bicicleta.
3: No, Ricardo, porque si es por cantante, entonces ¿qué hacemos?
4: No, o sea, pero es que es un referente cultural hasta para argentinos, que ni siquiera viven en México.
2: No me enredé.
3: Yo no he visto yo, Ricardo. No lo he visto. Ni he visto el Azteca. Pero no cuenten conmigo para ir a México.
0: No,
3: yo voy al de los gringos, no van a hacer cosas feas, hermano.
2: No, ellos no.
3: Ricardo,
2: ellos
3: usted y yo fuimos a un estadio. ¿Cuántas personas caben en ese estadio, Ricardo? En el de Miami.
2: ¿El Hard Rock?
3: No. ¿Dónde juega Messi? ¿Cómo
0: en el Pink eso? Drive Stadium.
2: Ah, en el Pink Drive Stadium,
3: sí,
2: okay.
3: Pero antes no se llamaba así, ¿o sí?
0: Sí. Lo que pasa es que...
3: ¿El Pink?
0: Sí.
3: Sí, se llama...
0: Se le dice el estadio del Inter o el PDR.
3: ¿Cuántas personas le caen en ese estadio, Ricardo? ¿20,000?
5: Muy poquitas, sí. Ahorita lo remodelaron, pero anteriormente sí le cabía.
3: Entre un estadio gringo.
5: Entre 20 y 25,000 personas, sí.
3: Estadios son perfectos.
0: ¿No? Que les cuente una anécdota. Tuvimos la oportunidad de transmitir allá a Millonarios River Plate.
3: A ese partido fuimos, sí.
0: Y como cuando llega a transmitir, ¿no? Llega a hacer pruebas de velocidad de internet. Sí. Pues llega uno a hacer pruebas de velocidad de internet. Yo dije, vamos a ver primero que nos dé la conexión. Estamos hablando que eso fue en enero del 2023, ¿cierto? Pues ya pasó
3: tanto tiempo ya.
0: Sí, señor. Y la prueba de velocidad me dio 900 megas.
3: Mientras que aquí eso no es la anécdota. La anécdota es que llegamos a una cabina.
0: Justo aquí hoy estoy haciendo una
3: parecida, test de velocidad. Parecida a tal vez, yo no sé cuánto tendría esa cabina. Esa cabina tendría tal vez 8x4. Por poner cualquier cosa, 8 metros por 4, Germán, la cabina inmensa. Y nosotros llegamos y entramos a la cabina y dijimos, quién sabe qué más irá a transmitir acá, ¿no?
5: Sí, claro.
3: Quién sabe, ¿no? Pues esto nos toca con alguien. Cuando al rato llega un señor y dice, bienvenido, está, allá está el televisor en señal en tiempo real, sin comerciales, para que usted tenga...
0: Casi no puede.
3: Espectacular. Y un momento comienza a hacer... Abre toda la ventana. Hizo que una panorámica impresionante. Pero aparte de eso, el snack. Aparte de eso, la atención.
5: Aparte eso me gusta el snack.
3: No, es una cosa. Entonces nosotros decíamos, ¿esto será que se equivocaron? Uh-huh. No. Y entonces cuando me volteó a mirar a Ricardo como preocupado, le digo, no tenemos cómo salir. Digo, no, es que apenas tenemos 900 megas.
0: Andrés, ya listo, lo logré. Mire, este es el MetLife Stadium. Acá, para que usted lo vea en toda su esplendor.
3: Adivino.
0: Sí.
5: Fue el estadio de la final de la Copa América.
0: Sí. Aquí nos está ponchando nuestro amigo.
3: ¿Ese fue el día de los problemas?
0: Mire, Andrés.
5: Señor, correcto. Ese mismo estadio.
0: Mire, acá está. Ese realmente hermoso.
3: Pero eso está renovado, ¿o no? Señor.
5: Y si no me equivoco, también fue el estadio de la final del Mundial de Clubes, si no me equivoco.
2: Correcto.
3: Camino de ese estadio.
0: ¿Qué tal está?
3: No, pues, bueno. Y le juro que por dentro, de verdad, lo,
0: bueno,
3: ellos saben hacer un evento.
0: Sí, sí.
3: Ellos saben hacer un evento. Sí, sí. Me quedo con ese, Ricardo. Yo no sé cómo será. Deje ver el Azteca, ¿no lo podemos ver?
0: Claro que sí. Pero, ahora le voy
3: eso.
0: A...
3: Sí.
0: No, ese no era. No,
3: eso, mire eso.
0: Mire, Andrés, ahora le voy a mostrar otro, que es el AT&T Stadium. Ahí está pasando algo con la FIFA, ¿no? Y es que los naming comerciales, ¿no? En Estados Unidos todos los estadios tienen naming comercial.
3: Sí.
0: Vamos a ver si nos alcanza el tiempo. Mire, este es el AT&T Stadium. AT&T, Andrés.
3: ¿De dónde es ese, Ricardo? ¿Dónde queda?
2: Arlington, Texas.
3: Ah, es que... Mira, a la Azteca le dieron poder hacer lo que quisieran. Pero olvídese, los son ostentosos.
0: Mire,
2: son, este lo hacen por lo grande.
0: AT&T sí. Stadium es de Dallas, señor.
3: Dallas.
0: Y es el estadio que tiene mayor aforo para el Mundial en esta oportunidad. Le caben más de 92,000 personas. Y acá se estaba hablando que por qué no se jugaba la final acá. Porque es un estadio no solo que es el que tiene más aforo, tiene una cubierta increíble, sino que también tiene un sistema, un diseño de pantallas único, Andrés, en el mundo, que podría haber sido para la fiesta, para el show, realmente un referente. Se juega mucho.
3: Igual si hubiera llenado, Ricardo, se hace en la final allá.
0: Claro, claro.
3: Lo que pasa es que es más importante en Nueva York, ¿no? Allá va a ser la final, ¿no? En Nueva York.
0: Sí, señor.
3: Más importante en Nueva York. Eso, bueno, vamos a decir mentiras.
0: Le sigo nombrando en esta lista de estadios que hemos traído para hoy. Este estadio, con este estadio, le voy a contar que pasó algo especial. A ver si estamos acá. Aquí. Ese es el Mercedes-Benz Arena, ¿sí? Y hay algo especial. FIFA dice, no, tápenme mire, todo. Sabe,
3: parece un origami. Man.
0: Mire, tápenme todo. Tapen todo lo que sean marcas. Los tuvieron que tapar, ¿cierto?
3: ¿Del Mercedes-Benz?
0: Sí, del Mercedes. De todos los taparon, pero les estoy contando de este. Entonces, aquí a la lateral hay un... logo de BMW, de Mercedes-Benz, sí. En la parte frontal está en nombre, sí, Mercedes-Benz, y los taparon. ¿Está viendo usted esta parte superior? ¿Sí?
3: Sí.
0: Resulta que cuando se cierra el techo,
3: ahí está el logo.
0: Se hace el logo de Mercedes-Benz. Y este sí no lo pudieron tapar.
5: No, imposible, tendrían que reconstruir.
0: Salió la noticia de que Mercedes-Benz metió el primer gol en el Mundial antes de que se juegue, porque va a ser el único estadio, el único que va a tener su
3: marca
0: comercial.
3: Marca propia.
0: Cuando se alcanza usted.
4: Publicidad gratis.
3: Claro. Si no, gratis usted, no, mijo, se debieron pagar una millonada por eso.
0: Sí,
5: gratis. Pero bien inteligentes a la hora de construirlo.
0: Sí, sí.
5: Se va a llamar Estadio Atlanta durante el Mundial, ¿no?
0: Bueno.
3: Pero y en la vida normal es
0: Mercedes-Benz Arena. Bueno, este queda en Los Ángeles. Andrés, es el SoFi. Sí, a ver si nos ayuda aquí. Eso. El SoFi Stadium, Andrés.
3: Es que miren los diseños. Es que perdóneme.
0: Sí, señor.
3: ¿Le queda alguna duda cuáles son los mejores estadios?
2: No, ninguno.
3: Sí. ¿Y eso que usted no me ha mostrado los de Canadá?
0: Sí, ya vamos para allá. Sí. Si
5: hace 4 años vi los de Qatar y quedé impresionado.
0: SoFi Stadium se llama... Este, listo, ya sácanos de ahí, porfa, Natán. A ver, eso, para que nos rinda un poquito. Listo. Bueno, el SoFi Stadium está en Los Ángeles y tiene una capacidad de 70,000 personas. Nos vamos para Miami, Natán. Este es el Hard Rock Stadium de Miami.
5: Y juega Colombia. Va a jugar Colombia contra Portugal.
3: Ah, muy cuadrado.
0: Mírela. ¿No le gusta, Andrés?
3: No,
0: me parece
2: muy como muy estilo inglés.
0: Pero miro lo de noche, está lindo.
3: Ah, pero va a jugar Colombia de noche.
0: El Hard Rock Stadium. Sí.
3: Ahora me va a poner, don Ricardo, para que me guste, me pone el partido por la noche. No. Entonces, gustaría uno de día, de noche, sábado, domingo, en fin.
0: Bueno, ese Hard Rock Stadium, Andrés, donde se va a jugar el partido que es más apetecido ahora en preventa, pues tiene
3: Colombia-Portugal.
0: Sí, tiene es el partido que está...
3: Es el que más...
0: El que más quiere ver la
3: ha
0: gente
3: demandado
0: antes de comenzar el Mundial.
3: Ha demandado boletería.
0: Tiene un pequeño problema. Y es que solo le caben 65,000 espectadores.
2: ¿No más?
0: 65,000.
3: O sea, ¿les parece poquito? No compró la boleta, yo
0: ¿Les parece poquito? Es que nos parece poquito cuando vemos 92,000 cuando
2: bueno,
0: ¿cierto? Claro,
2: tiene razón, ¿sí? Tiene razón.
0: Pero si
2: tiene
0: vamos razón. A compararlo con un estadio de Colombia, pues obviamente es dos veces el Campín. Mire, este es el NGR Stadium, Andrés, mírelo.
3: Sí.
0: En Energy Stadium, perdón, Energy Stadium. ¿Sí? También es otro de las joyas de la corona.
2: ¿Dónde vamos queda ese, Richard?
0: Ya se lo voy a decir.
2: Gracias.
0: Gracias. Listo. A ver.
3: ¿Qué?
0: En Houston, Texas. No sé. 72,220. Nos vamos para...
3: Ricardo, el promedio es 70,000 personas.
0: Nos vamos para Kansas City.
2: Kansas City. ¿Allá no va a estar hospedado? ¿Ese no es su centro de trabajo de Argentina? Es en Kansas City.
0: El Arrowhead Stadium en Kansas City. ¿Sabe quién juega allá?
2: ¿Quién? Los Chiefs. Es el Arrowhead.
5: Es mi equipo de la NFL.
2: No, sí. Está mal de equipo.
5: Ah, sí, claro.
2: Hasta para eso.
0: El estadio de los Chiefs, de los jefes. Bueno, mírenlo, tiene un diseño bien bonito. Arrowhead.
3: Sí.
0: ¿Sabes qué traduce Arrowhead?
3: ¿Qué?
0: ¿Qué traduce?
2: Cabeza de arco. Cabeza de arco.
0: Arrowhead.
3: Eso porque no debe contestar a nuestro estudiante preferido inglés.
2: Ay, Andrés, que se quedó. Uy, sí, tiene toda la razón, qué pena, Andrés, tiene toda la razón.
0: Ah, pero Arrowhead es flecha, ¿no?
3: Sí.
2: Ah, sí, tiene toda la razón. Ah, bueno. Cabeza, o sea, tiene toda la razón.
0: Sí, señor. Escúchame. Nos vamos para Seattle, para el... El Lumen Field, la arena de Seattle. Y vamos a seguir mañana, si a usted le parece, con esta joya que quería compartir con ustedes para que veamos la sede de los estadios. Hay que ir a la casa, y en la casa del Mundial hoy tuvimos...
3: ¿Cuál le gusta más?
0: ¿Sabe qué? A mí me encanta el de Dallas.
2: El de Dallas.
0: Sí.
3: El de los 92,000.
2: Ah, bueno. Sí, pero, Richard, tengo una duda. Ese estadio, el AT&T Stadium, que es donde juegan los Dallas Cowboys, tengo entendido que está en Arlington. Lo que pasa es que muy parecido al tema de Nueva York, New Jersey, donde está el estadio del MetLife, que es que hay en New Jersey, ¿no? Sí.
0: Mañana estaremos ahí con más información, con más noticias, con más puntos, con más estadios para conocer la casa donde se jugará el Mundial. Amigos, somos la casa del Mundial en ASB Noticias.
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3: 7:33 a.m. Estamos aquí en ASB Noticias 6 a.m. Y como siempre saludamos con un cariño enorme y especial al doctor Juan Manuel Charri, es constitucionalista y una persona que siempre nos enseña cosas. Pero yo le quiero arrancar esta pregunta, doctor Juan Manuel. ¿Usted alguna vez pensó o escuchó en algún momento que uno pudiera denunciar a un magistrado oponente como lo que dijo ayer el presidente de la República?
7: Anterior oyente, muy buenos días. Yo no tengo en mi memoria antecedente de que un presidente frente a una decisión judicial haga una declaración de este tipo. Lo usual en Colombia ha sido acatar las decisiones judiciales sin perjuicio de ejercer recursos y de presentar argumentos que rebatan la decisión judicial. Pero parecería como una actitud de confrontación y hostilidad hacia el sistema de pesos y contrapesos y de controles que tiene el Estado de Derecho y que tiene cualquier gobierno, no solo el actual.
3: En caso de que él dijo que ya había dado la orden, ¿cómo es el proceso para denunciar a un magistrado?
7: Bueno, en principio todos los funcionarios públicos pueden ser objeto de quejas y de denuncias, de quejas disciplinarias o de denuncias penales. Los magistrados de las altas corporaciones judiciales tienen fuero, igual que el presidente, o sea que son investigados por acciones de la Cámara de Representantes y serían juzgados por el Senado de la República.
3: Senado, Germán, ¿me da cuenta? Yo no tenía claro por dónde sería la denuncia. Germán René Jiménez.
8: Doctor Charri, permítame cambiarle de tema para hablar de otro asunto que también es noticia del día, porque usted conocerá del cruce de opiniones entre la Fiscal General de la Nación y el Alto Comisionado para la Paz, Oti Patiño. El comisionado le dice a la fiscal que las órdenes de captura o el levantamiento de las órdenes de captura para, en este caso, para el Clan del Golfo, no dependen de una decisión discrecional de ella, sino directamente de la Ley de Paz Total. Con este contexto, la pregunta es, ¿la Ley de Paz Total contiene que el hecho de que en determinado momento no tengan vigencia las órdenes de captura para estos subversivos?
7: Germán, realmente yo no conozco los pormenores de la ley que regula la paz total, y habría que ir al texto de la ley para saber si corresponde a la Fiscalía General de la Nación tomar una decisión discrecional o si debe tener unos requisitos o presupuestos para tomar esa decisión. Pero yo me atrevería a decir, sin conocer la ley, que muy probablemente la Fiscalía General de la Nación ha tomado la decisión fundamentada en hechos legales y en competencias que le da la ley.
3: Andrés Muñoz, perdón, Germán, iba a preguntar Andrés Muñoz en la ciudad de Cali.
2: Doctor Charri, y todos estos enfrentamientos del presidente de la República, ¿la Corte no puede terminar generando en algún momento algún tipo de investigación por parte de la Comisión de Acusaciones?
7: Por supuesto que sí. Digamos que tenemos un presidente que ha roto los parámetros tradicionales en las relaciones entre poderes. En mi opinión, asume una posición, digamos, de confrontación, de agresividad y descalificación, no solo a los jueces, le hizo en otras oportunidades con otras autoridades, como con la directiva del Banco de la República y con otros órganos de control, desconociendo cómo funciona el Estado de Derecho. Se pueden adelantar investigaciones, de hecho hay una muy delicada, que es la de la financiación de la campaña, que según la Constitución lleva a la pérdida del cargo de la persona que fue financiada ilícitamente, que sería el caso de la campaña presidencial. Sin embargo, tenemos problemas con la Comisión de Acusaciones y el control por parte del Congreso, lamentablemente no funciona ni de manera expedita, ni de manera, digamos, contundente y estricta. Tenemos muchas denuncias que no avanzan en la Comisión de Acusaciones ni en el Congreso de la República.
3: Juan Diego Molina, de la ciudad de Medellín.
4: Doctor, el comunicado del Consejo de Estado pidiendo no incendiar el país es un lenguaje institucionalmente agresivo. ¿Marca este llamado un punto de no retorno en la relación entre el Palacio de Nariño y las altas cortes, o solamente es una advertencia jurídica ante lo que perciben como una presión indebida?
7: Yo creería que es una, digamos, reacción que tenía que dar el Consejo de Estado frente a la manifestación del presidente de la República. Pero eso tiene que verse, o por lo menos yo lo veo, en un contexto más amplio, en un contexto preelectoral, con unas normas del gobierno también muy delicadas, donde dice que si considera que hay fraude, pues invitará a que las personas salgan a protestar a las calles. Digamos que hay un ambiente de animosidad, de crítica, belicoso, en esta época preelectoral, y que iría contra autoridades y contra órganos que en algunas ocasiones el presidente ha calificado como representantes de élite, a mi juicio equivocadamente, incentivando una especie de lucha de clases o algo así, que es como calentando el ambiente para una intimidación electoral que yo veo con muy malos ojos.
3: 7:40 a.m, Alejandro Cortés.
5: Doctor Juan Manuel, ayer escuchábamos al presidente Gustavo Petro, que dice que él nunca autorizó la inclusión de personas con solicitud de extradición dentro de cabecillas que serían trasladados a zonas de ubicación temporal. Si esta lista, pues la verdad es pública hace ya unas ciertas semanas, incluso podríamos hablar meses, ¿por qué hasta ahora dice esto el presidente Gustavo Petro?
7: Bueno, no sabría, yo creo que el presidente está respaldando su política de paz total que ha sido tan criticada. Algunos consideran que es una política muy amplia, que da muchos espacios a la delincuencia organizada, que no ha cumplido con sus frutos. De hecho, yo diría que no solo es un fracaso como política, sino que si revisamos con anterioridad, el país ha intentado muchos acuerdos con la insurgencia, con grupos delincuenciales, y lo cierto es que en Colombia seguimos teniendo violencia y tenemos unos índices de delincuencia más altos y tenemos más personas vinculadas a esos grupos, tanto insurgentes como sociales.
3: Doctor Juan Manuel, yo pensé que este gobierno en este epílogo no iba a cazar más peleas, pero las caza y las caza y las caza y las va a seguir cazando. Eso es bueno, digo yo, para la democracia sí, porque se puede hablar, pero el lenguaje que se está usando no es el más adecuado, ¿no le parece?
7: Pues en mi opinión es equivocado, Andrés. No sé si me equivoque, pero yo de tiempo atrás tengo la impresión de que este es un gobierno que sigue con prácticas, digamos, sediciosas, subversivas. Le gusta confrontar, le gusta provocar, le hace lo que los muchachos llaman bullying a la contraparte. Y un poco la estrategia es dividir, cuando Colombia necesita es conciliación, necesita que nos organicemos para salir adelante y resolvamos los problemas en lugar de tener más problemas internos, divisiones, confrontaciones y luchas de clases.
3: Es que, doctor Juan Manuel, decirle al presidente de Asofondos, al doctor Andrés Mauricio Velasco, ladrón, yo no sé qué connotación puede llegar judicialmente. Bueno, no lo tengo ni idea. Seguramente el presidente de Asofondos tomará alguna determinación. Pero le dice ladrón, al otro lo denuncio, pelea con la fiscal, pelea hasta con su asesor de paz, ¿cómo se llama? El señor Otipatiño.
8: Sí, porque ese fue otro tema, o sea, ¿no? Prácticamente él dijo que lo habían desconocido al hacer ese listado. Sí,
3: que él era el que daba la instrucción y tal. Doctor Juan Manuel, ¿será que uno...? Yo tengo un amigo que cuando llega a la casa de uno dice que hay para... ¿Será que el presidente cuando se le dice con quién hay que pelear?
7: Andrés, yo creería que es una estrategia. Es una estrategia de una persona que, proveniendo de un grupo de guerrilleros, le ha dado resultado confrontar, pelear, dividir, agredir. Fíjese que con esa lógica, pues, que se hizo acuerdo de paz con el movimiento guerrillero de 2019, con esa lógica llegó a la presidencia de la República y digamos que le ha dado dividiendo, en el sentido de que hay un sector de la opinión y de los electores que creen que el camino es confrontar y es, digamos, luchar por lo que cree. Entonces, en mi opinión, estamos viendo un gobierno que aplica esa lógica porque le ha dado resultados en el pasado.
3: ¿Sabe qué me preocupa, doctor Juan Manuel? No sé, Germán, no sé, muchachos en Medellín, en Cali, si vieron, la cosa en Santander no está fácil. Llegó la minga a hacer una específicamente en el puente donde entra uno al pueblo, separar a la gente de Charalá, y ustedes aquí no entran. Y entonces yo lo que estoy viendo es que ahí comienzan a haber confrontaciones civiles, doctor Juan Manuel.
8: Regionales.
3: Y regionales. Mm. Yo no sé quién sea el llamado, si la Corte Constitucional, si el Consejo de Estado, si la Corte Suprema de Justicia, a calmar los ánimos, porque si yo veo que día a día se exacerban los ánimos, pero aparte de todo va uno y mira a un candidato presidencial, trata mal a una periodista en su propio canal. Es decir, ya no hay un respeto, ya no hay, es al que más diga, grite y hable.
7: Pues a veces yo diría que no tenemos que buscar quién nos ayude, sino que nos corresponde llamar a la calma, ser consecuentes, y tener conciencia de que lo que necesitamos es que haya armonía, que haya unión, que haya conciliación. A Colombia no le ha convenido y los resultados han sido muy negativos, tantos enfrentamientos y tantas discusiones que llegamos hasta el uso de las armas. Lo que necesitamos es paz y necesitamos trabajar para salir adelante.
3: Entonces ahí está un panorama y me encanta hablar con usted porque usted es como una persona tranquila que nos cuenta las cosas, porque es que es la otra, ¿no? Sale el gobierno, venga, no es para pagar pensiones. ¿Están así? No, es que las 29 órdenes de captura, o sea, es como una, ¿cómo se llama eso, Germán? Una manada, una, como cuando se desbocan todos esos caballos de sí. Noticias que uno no sabe cuál coger. Entonces uno dice, venga, ¿para dónde vamos? Y estamos a unos días ¿a cuántos días? A nada de elecciones, ya estamos a la vuelta de la esquina. ¿Y cómo es la campaña que decimos, el voto nuestro? ¿Cómo es la campaña, doctor, antes de que venga Germán, cómo es la campaña que vamos a hacer conjuntamente con usted? Doctor Juan Manuel.
7: Ah, no, que yo, gracias Andrés, no, yo soy partidario de hacer una reflexión en dos frentes. Uno es que hay que votar. Cuando uno no vota, pues los demás deciden por uno. Y dos, no hay que permitir que el voto se corrompa. No se puede vender el voto, porque cuando uno vende el voto, en alguna medida está vendiendo su conciencia y está, digamos, haciendo el mal a Colombia. Lo importante es que votemos por el que queramos y seamos conscientes de que tenemos un deber y un derecho político como es el voto.
3: Entonces, esa campaña nosotros desde que empezamos, desde que fue su iniciativa, porque fue suya, con el respeto a nosotros, como ya lo estamos diciendo, vote por el que quiera, pero hágalo, porque es importante para la democracia en Colombia. Germán René Jiménez.
8: Doctor Charri, esa convocatoria que hace el ministro de Trabajo, y entiendo que también el presidente, pero sobre todo el ministro de Trabajo, a convocar una tutelatón en este lío que hay con las pensiones, ¿es un uso válido de ese instrumento de dignificación de derechos que es la tutela?
7: No, la Corte Constitucional y los jueces de tutela de tiempo atrás han señalado que esas tutelatones o avalanchas de tutelas no son adecuadas, es una especie de abuso del derecho. Con que se presente una sola tutela es suficiente. Además, las tutelas no son para decisiones de carácter general, no es particular. Yo lo que creo es que el gobierno quiere acudir a las bases, a sus seguidores, para que se manifiesten. Y ha sido una tendencia del gobierno convocar personas a que marchen, convocar personas a que protesten, porque siente que en ese campo político tiene fortaleza. Pero lo cierto es que las decisiones de los jueces no se manejan de esa manera, sino ejerciendo los recursos dentro de los procesos judiciales, que es lo que corresponde. O sea, al gobierno lo que le corresponde es debatir la decisión del Consejo de Estado en materia de pensiones en el proceso de nulidad del decreto, y lo debe hacer a través de sus abogados y de sus correspondientes oficinas del Ministerio de Trabajo.
3: Pues, como siempre, doctor Juan Manuel Charri, le agradezco mucho. Se notó que estoy muy motivado hoy, ¿no? Estoy con el ánimo arriba, ¿no?
7: Ay, Andrés, todos tenemos que poner nuestro grano de arena y todos llevar una voz de sensatez y de tolerancia.
3: Y usted es una voz aquí en ASB Noticias y SAB. Doctor Juan Manuel Charri, un abrazo, mil gracias.
7: Muchas gracias, feliz día para todos.
3: Gracias, 7 de la mañana, 49 minutos. Estamos en ASB Noticias 6 AM.
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3: Doctor Rivera, muy buenos días, ¿cómo le amaneció?
16: Hola Andrés, ¿cómo estás? Qué gusto. Bien. Muy buenos días.
3: Bueno.
16: Muy bien.
3: Usted Andrés, lo pongo a usted para no ponerme de primero yo porque decían el burro por delante.
2: Sí, señor.
3: ¿Usted cree que hay una mejor manera de vivir con diabetes?
2: Debe existir.
3: Sí. Germán, usted no tiene diabetes, ¿no?
8: Yo pienso que debe existir con énfasis en la prevención.
3: En la prevención. Juan Diego, usted también gordito. ¿Tiene algún tema con la diabetes?
4: No, yo no tengo ninguna, en este momento no. Pero sí, o sea, panzón sí estoy, pero no tengo nada que ver con la diabetes.
3: Panzón sí estoy, hágame el favor. Usted...
5: Sí, tuve a mi abuela materna que lamentablemente falleció por esa enfermedad y me di cuenta que es netamente autocuidado. Es
3: ¿usted se dio cuenta?
5: Llevar la enfermedad, pero acatando las recomendaciones.
3: Doctor Rivera, ¿puede pasar que ya haya una manera de mejorar la vida con la diabetes?
16: Bueno, hay dos cosas que son muy importantes. La diabetes ha venido cambiando su fisiopatología. Fíjese que nosotros diagnosticábamos diabetes y uno de los criterios clínicos de diagnosticar diabetes era en pacientes mayores de 40 años. Cuando diagnosticábamos pacientes menores de 40 años, estábamos casi que diciendo que era una diabetes tipo 1. Todo cambió. Y hoy, la diabetes que diagnosticábamos a los 40 años, la estamos diagnosticando en niños de 8 años. Y todo guarda una relación muy clara con el grado de contaminación alimentaria que nosotros estamos viviendo, el sobrepeso, los ultraprocesados. Y obviamente todo eso genera una resistencia a la insulina y cada vez hemos tenido en los pacientes de diabetes tipo 2 que no responden ir iniciando o adicionando a su tratamiento dosis de insulina. Es decir, que tenemos que vivir con una inyección en la mano, con una pluma en la mano e ir teniéndola que colocárnosla progresivamente, lo cual se vuelve una tarea muy difícil y ardua y difícil de controlar, sobre todo cuando no tenemos planes de educación. Cada vez se vuelve más complicado si vemos complicaciones inherentes a las diabetes, complicaciones tardías que son muy difíciles de manejar.
3: 7:53 a.m. Andrés Muñoz en Cali.
2: Doctor Rivera, para nosotros los que tenemos este tema de la diabetes, nos han hablado siempre de un tema de prediabetes, diabetes, que 94, que 85, que más de 100, pero realmente ¿en qué punto hay una preocupación cuando hacemos estos tipos de exámenes de sangre?
16: Bueno, mire, hay una cosa que es muy importante. Todos los pacientes que tengan una glicemia en ayunas entre 100 y 140, 120, nosotros estamos por encima de 100, estamos hablando de prediabetes. Es decir, quiere decir que su cuerpo no tiene un buen control. Pero existe un examen que se llama la hemoglobina glicosilada, que evalúa el comportamiento del azúcar en los últimos 3 meses. Cuando usted evalúa la glicemia por un examen de sangre o por una glucometría, está evaluando un momento en el cual el azúcar sube o baja dependiendo de las circunstancias, ya sea que haya comido, ya sea que haya estado estresado, ya sea que tenga algunos medicamentos, pueden hacer que el azúcar se suba o se baja. Eso simplemente mide un momento. Obviamente, cuando tiene una glicemia por encima de 200 en ayunas, eso es otro cuento, pero mide un momento. Cuando usted mide la hemoglobina glicosilada, está midiendo el comportamiento del azúcar en los últimos 3 meses y le permite decir, usted es prediabético si la glicemia, la hemoglobina glicosilada, perdón, es mayor de 5.6, usted está prediabético. Y eso simplemente es una señal que han venido siguiendo los organismos internacionales para decirle, para advertirle, si usted no cambia el hábito de comer, su actitud para con los alimentos, muy probablemente dentro de poco ya no va a ser, sino va a ser diabético. Y hoy en día sabemos que si yo, la prediabetes es curable, pero cuando yo te doy el diagnóstico de diabetes, ese es un diagnóstico para toda la vida. Puede que yo la meta en remisión y no tenga que tener ninguna medicación, pero es diabético el resto de la vida y cualquier transgresión dietaria va a hacer que ese azúcar se incremente.
3: 7:55, usted que tuvo, yo tengo la diabetes, pero ¿sabe cuál es el principal problema? Y usted lo decía, Alejandro, para que le pregunte al doctor Rivera, ¿sabe que uno a veces no se autocuida?
5: Sí, es cierto. Y con esta enfermedad tiene que tener uno demasiadas cauciones. Doctor Rivera, teniendo en cuenta que hoy por hoy hay cantidades mortales, colocando un escalafón, un ranking, ¿la diabetes en qué posición está?
16: No, mire, la diabetes es una de las causas más importantes de enfermedades cardiovasculares y la enfermedad cardiovascular es la causa más importante de muerte en el mundo. Entonces, ahí es donde la tenemos que tener. La diabetes es una enfermedad que no es otra cosa diferente que una respuesta inflamatoria crónica en el metabolismo de los hidratos de carbono, en el metabolismo de las grasas, que va a llevar a una resistencia a la insulina, que va a llevar a una aterosclerosis, y esa aterosclerosis es la que va a generar enfermedades cardiovasculares. Las causas más frecuentes de muerte asociada con la diabetes son las enfermedades cardiovasculares. Luego vienen las complicaciones renales, es la causa más frecuente de falla renal crónica sometida a diálisis. Luego vienen las enfermedades neuropáticas, es la causa de neuropatía sensitiva distal, ese dolor de piernas, esa quemazón, ese ardor que usted tiene y que lo mantiene permanentemente. Esa es la causa. La diabetes es uno de los factores de riesgo para enfermedad cardiovascular más importante en el mundo. Y si reconocemos que la enfermedad cardiovascular es la causa más frecuente de muerte en el mundo, pues ahí tenemos todo el contexto de lo que está pasando.
3: 7:57. Germán René, ¿tiene algo que agregarle a la diabetes?
8: No, doctor, estaba pensando en cuál es la diferencia fundamental, doctor, en esa diabetes que no tiene como ese apellido que sí tiene la otra diabetes, que es la diabetes mellitus, algo así.
16: No, acuérdense, existen diabetes tipo 1 que son insulinorequirientes, que sí o sí tienen que vivir con insulina. Muchos de nuestros hijos con esta enfermedad y que tienen que utilizar desde el principio insulina. Y la diabetes tipo 2, que es la diabetes no insulinodependiente, pero puede volverse insulinorequiriente en algún momento si con los medicamentos actuales no somos capaces de controlar la glicemia y tenerlo en rangos. La idea de tener una glicemia controlada en rangos terapéuticos es evitar que las complicaciones macrovasculares y microvasculares que pueda producir la diabetes aparezcan, que en promedio aparecen 10, 15, 20 años desde el inicio de la misma enfermedad. Ahí está. Claro, hay otro tipo de diabetes que se llama diabetes insípida, pero esto es una enfermedad de la glándula hipofisiaria, está asociada con el sodio, que no tiene nada que ver con la diabetes insulinorequiriente o no insulinorequiriente.
3: Doctor Rivera, como siempre, si lo hemos logrado con uno que se concientice, hemos llegado a donde tenemos que llegar.
16: Pero Germán, yo creo que hay que decirle,
3: sí,
16: lo que decía Germán en algún momento. El objetivo final es que yo pueda meter la prediabetes, curarla, uh-huh, y la diabetes en remisión. Y la única posibilidad es cambiar nuestros hábitos dietarios. Sí, no existe otra. Pero si aún a pesar de eso, sobre todo los que tienen que utilizar insulina, no es fácil estarse uno chuzando todos los días antes de la comida, después de la comida, cada vez que te sientas enfermo, chuzarse. No, para ellos aparecieron las bombas de insulina y eso fue un adelanto muy importante. Pero hoy la tecnología ha cambiado y desde marzo del 2026 ya vienen apareciendo los primeros primeros estudios en los cuales con un parche tan grande como una moneda de 1,000 pesos, usted se la coloca en la piel y esa moneda tiene unas microagujas que sensan en tiempo real los niveles de glicemia y en tiempo real lanzan o mandan la cantidad de insulina que su cuerpo necesita para eso. Es como si tuviera un páncreas exocrino que estuviera funcionando. Pero ese no es todo. Hoy ya están trabajando en unos chips especiales, iguales, que se colocan, que sensan la glicemia, pero esos chips no tienen insulina, sino tienen células pancreáticas vivas que producen la insulina. Es como si te pusieran un páncreas ahí y van cesando la glicemia y van mandando insulina de acuerdo a las necesidades, que es lo que hace el páncreas. Por eso en algún momento nos vamos a tener, ya más pronto que tarde, de las chuzadas, de las agujas, de las jeringas, porque ya van a aparecer muy pronto en el mercado estos dispositivos que van a cambiar la calidad de vida de los pacientes con diabetes. Pero independiente de estas tecnologías, lo único que es claro es que si tú no cambias tu estilo de vida, cambias tu forma de comer, si no dejas los azúcares, tienes el azúcar, saber azúcares que son malos para nuestro cuerpo, nunca vamos a poderlo controlar y vamos a vivir siempre dependientes de un dispositivo que nos permita suplir los requerimientos del páncreas. La tecnología ya viene, todo está cambiando, probablemente no la tengamos tan cerca nosotros en Colombia, pero ya viene. Entonces cambiemos, y ahora lo que tenemos, cambien sus hábitos. Si no cambian los hábitos, jamás vamos a controlar esta epidemia que se llama diabetes, que se llama obesidad. Entonces, la salud está en lo que comemos, en nuestra responsabilidad para con nosotros mismos.
3: Doctor Rivera, gracias por estar con nosotros, y somos lo que comemos. Un abrazo, doctor Rivera.
16: Un abrazo, que tengan un feliz resto de semana.
3: Y cuidémonos de la diabetes. Es una enfermedad muy fuerte, demasiado fuerte. Que pasa es que a veces uno parece que no se quisiera a sí mismo. Llega el bloque deportivo aquí en ASB Noticias 6 AM.
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0: Amigos, ¿qué tal? Sean ustedes bienvenidos a esta oportunidad para encontrarnos como todos los días de lunes a viernes entre 8 y 8 y 10 de la mañana en directo o en cualquier momento del día cuando usted sintonice Facebook, YouTube, Twitter, Twitch, Instagram, TikTok y Kick de arroba el bloque deportivo, arroba ASB Noticias. Sí, va a decir Casa Azul y va... No. Son los productos que tiene la compañía, pero este es el bloque deportivo que es presentado por ASB Sport, que tiene a cargo, escuche esto, todos los deportes en Colmundo, la radio que te acerca. Bloque deportivo, fútbol profesional colombiano. La liga ya tiene dos finalistas. Hoy conoceremos los otros dos. Torneo de ascenso, ¿cómo va eso? ¿Quién se enfila para ser inquilino en la máxima categoría? Liga de España, Premier League, Master 1000 de Roma, Giro de Italia, playoff de la NBA, todo eso y mucho más en el bloque deportivo.
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0: Bueno, señoras y señores, hablamos de lo que sucede en los estadios de Colombia. Ayer con una triple transmisión, la gente de la Casa Verdolaga estuvo transmitiendo Atlético Nacional Inter de Medellín. ¿Tengo por allá a Juan Diego o no? Para que usted me avise, a ver si nos da el que pasó de Medellín en Inter 1-7 Atlético Nacional. Con los buenos días, Alejandro, ¿qué pasó en ese partido?
5: Bueno, Ricardo, con los buenos días, un partido que la verdad empezó perdiendo Atlético Nacional, incluso se alcanzó a igualar la serie, porque recordemos que habían quedado 2-1 el pasado fin de semana en el Estadio Metropolitano de Techo, pero fue cuestión de que Atlético Nacional marcara la primera anotación para que pasara de largo. En el segundo tiempo sí, la verdad, se vio la superioridad de principio a fin. Tuvieron el placer de marcar el jugador, el Chicho Arango, Alfredo Morelos.
0: Hay que decir que comenzó perdiendo, ¿no? El que sí, Inter avisó, dijo, uy, le voy por la, le voy a hacer pelea. Ricardo,
3: ayer me di cuenta de ese viejo dicho que dice, mató al tigre y se asustó con el cuero.
0: Sí.
3: Porque estaba jugando mejor y de un momento a otro se dejaron como a Tortolation. Era equipo chico, ¿no?
5: Pero no están acostumbrados a jugar este tipo de partidos, es también cierto. Global 9-2 y Atlético Nacional espera rival entre Deportes Tolima y Deportivo Pasto.
0: ¿Quién va a ser?
5: Yo creo que va a ser Deportes Tolima.
0: Sí, yo también creo que va a ser Deportes
3: Pasto.
0: Tolima. ¿Carajo?
3: ¿Qué a Pasto, carajo? Ese equipo se las trae.
0: ¿Sí? Con eso. No, contra Santa Fe no jugó nada, ¿se acuerda? Bueno. Hoy, bueno, a segunda hora, una doble transmisión entre Santa Fe 4 y América de Cali 0. Alejandro Cortés, ustedes, gran transmisión. Salúdeme a todo el equipo, por favor. Gran audiencia tuvimos ayer desde el Templo Sagrado de la 57, cada día más consolidada la Casa Albirroja. ¿Qué pasó en Santa Fe 4, América 0?
5: Pues lo catalogan como uno de los mejores partidos en el ciclo Pablo Repeto. Santa Fe muy superior, se fue al descanso.
0: ¿Lo catalogan o lo catalogan? ¿Usted qué opina?
5: Lo catalogan, yo todavía espero ir mejor. Primer tiempo donde se va al descanso Independiente Santa Fe, 2 goles arriba con un doblete de Hugo Rodallega que pasó la franja de los 300 goles, tenía que hacerlo en el Campín, lo hizo frente a su público. Y en el segundo tiempo, más allá de las variantes, de las alternativas que quiso proponer el profesor David González, no le salió absolutamente nada, mientras que Santa Fe volvió a marcar diferencia con otras 2 anotaciones, una de Nahuel Bustos y finalmente el hat-trick de Hugo Rodallega, que se llevó la pelota para la casa. 5-1 el global y Santa Fe espera rival. Esta noche se conocerá entre Junior y Once Caldas.
0: Oye, ¿cuánto hace que Rodallega no se llevaba la pelota a la casa? Ese dato es...
5: Le tengo el dato. Eso fue la última vez. Fue el semestre donde Santa Fe salió campeón. Apertura 2025. Le ganó 7-1 a Envigado en el Polideportivo. Es que... Y ese día marcó 4 goles.
0: Es que Envigado. No, mentiras. No. ¿Sabes qué? Le voy a decir algo de corazón. Rodallega se merece ir al Mundial.
4: Ricardo, mucho cuidadito con el Envigado. Mucho cuidadito.
0: Yo creo que Rodallega se merece ir al Mundial. Me parece que está fino con el gol. ¿Y sabe qué? No es un jugador que le hace solo goles al Inter, que le hace solo goles al... ¿Cierto? Sí. Concuerdo con Faustino Asprilla. Hay que hacerle goles a los grandes. Hay que hacer goles definitivos, en instancias definitivas. Bueno, fecha para hoy, Alejandro.
5: Bueno, el día de hoy se juegan los otros 2 compromisos de cuartos de final. A primera hora vamos a ver el compromiso entre Deportivo Pasto y Deportes Tolima. Esto va a ser en Nariño. Y posteriormente, ya a las 8:15 de la noche, Junior de Barranquilla, que va ganando la serie 1-0 sobre Once Caldas, recibe al equipo blanco en el Roberto Meléndez.
0: Bueno, habrá actividad en España. Liga Española.
5: En la Liga Española, venció 3-2 al Celta con anotación de Juan Camilo El Cucho Hernández. El Real Betis se impuso 2-1 al Leche y el Atlético de Madrid regresó a la victoria al ganarle 2-1 a Osasuna en Pamplona.
0: El campeón jugará hoy. Barcelona visitará al Alavés a las 2:30 de la tarde, mientras el Getafe jugará con el Recreativo Mallorca a 2:30 de la tarde. Antes, al mediodía, Villarreal se enfrentará a el Sevilla. Recordemos que la liga ya está definida a falta de, venga y le digo, de 3 jornadas, vamos en la 36 de las 38 pactadas, ya es campeón el Barcelona. Bloque deportivo. Oiga, me fui de Colombia, pero no me podía ir. Hablemos del torneo de ascenso, por favor.
5: Sí, señor, le iba a decir que ayer era apasionante ese duelo entre Unión Magdalena y Real Cartagena, que están disputando el liderato del grupo B. Bueno, hizo respetar la localía el equipo de Unión Magdalena, que vea la curiosidad, no jugó en Santa Marta, jugó en Valle Valledupar. Dio 3-0 al equipo de Real Cartagena.

0: Maldición contra el Real Cartagena y que no va a ascender hasta que él le quite esa maldición, y que si el club le da plática, se la quita. Mañana le voy a contar más detalles en el bloque deportivo Premier League.
1: Hoy un partido que está pendiente de la fecha número 31 y un partido importante. El Manchester City recibe palas de Jefferson Lerma y Daniel Muñoz, partido que está programado a las 2 de la tarde, un partido que puede achicar la diferencia en la búsqueda del título entre Arsenal y Manchester City.
0: No, pero yo creo que el Manchester se dio un pie en el tiro, no ganando, tenía todo para ponerse de primero y creo que ya le dio ventaja, y de aquí para adelante el Arsenal no la va a soltar. Yo creo que ya, o sea, si no es esta vez, ¿cuándo va a ser para el Arsenal, Alejandro?
1: Pues esperemos que sí, ya hizo una gran temporada, ya sacó una ventaja importante, pero todavía quedan dos partidos, así que cualquier cosa puede pasar.
0: Le queda en casa contra el Burnley, sí. Póngale tres, pero de visita contra el Crystal.
1: Ese es el partido difícil.
0: Ahí es donde se podría, si aparece el hombre del maletín, bueno, señoras y señores, saludo para Pasto. Señoras y señores, es el bloque deportivo, vamos a hablar de el Master 1000 de Roma en el bloque deportivo. Es tiempo de hablar de tenis.
1: Y es que ayer 16avos de final, Jannik Sinner no tuvo inconvenientes, dejó en el camino a su compatriota Pellegrino con parciales 6-2 y 6-3. El ruso Rublev se impuso en tres parciales a Vasilavich, mientras que la sorpresa del día fue la eliminación del número 2 del ranking. Hablamos de Alexander Zverev, el alemán, que perdió frente al italiano Darderi con parciales 1-6, 7-6 y 6-0.
0: Corramos un poquito, subámonos a la cicla Giro de Italia.
1: Hoy se corre una nueva jornada, ya es la quinta etapa, con inicio en Praia Mare y finalización en Potenza. Son 203 kilómetros, en este momento falta un poco más de 90 kilómetros para llegar al punto de meta, y hay unos corredores que van escapados, un grupo aproximadamente de 12 ciclistas, donde está metido en ese grupo de fuga el colombiano Einer Rubio.
0: Y cerremos hablando de la pelota naranja, la NBA.
1: Cerramos con los playoffs de la NBA, porque ayer San Antonio Spurs se impuso 126-97, 6-2, le falta un partido, una victoria a San Antonio para adjudicarse un puesto en las finales de conferencia. El día de hoy a las 7 de la noche juegan los Pistons frente a los Cavaliers.
0: Señoras y señores, ha sido la información del deporte de Colombia y el mundo. Somos el Bloque Deportivo.
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8: A las 8 de la mañana, 14 minutos, hablamos de Bogotá. Hubo un importante foro en las últimas horas en el Consejo de Bogotá sobre los avances en la descontaminación de ese río. Venimos hablando de la descontaminación del río Bogotá por lo menos 20 años. Y se fue de que en X momento la Corte Constitucional, a través de la magistrada Nelly Villamizar, decidiera que la descontaminación del río Bogotá dejara de ser una promesa, una situación factible en el futuro, y hoy en día algo se ha avanzado, no totalidad de lo que se ha avanzado. Y justamente de eso se habló ayer en el Consejo de Bogotá, en un foro sobre ese asunto. Aún queda

0: Mucho por hacer, sin duda, pero sí se ha avanzado. Escuchemos las conclusiones que presenta justamente el concejal de Bogotá, Juan Manuel Díaz, gracias a esta colaboración especial de la periodista Luz Mari Guerra.
1: Queda que el desde el alcalde Carlos Fernando Galán, con los recursos que ha aportado Bogotá y la próxima licitación que se nos viene para adjudicar la preconstrucción y construcción de la planta Petar Canoas, que ya es una realidad, que se van a invertir más de 7.6 billones de pesos, en donde podamos esperar en los próximos 7 años el inicio de un trabajo muy importante que se ha ido hablando desde hace más de 60, 70 años, que es la descontaminación de nuestra principal fuente, el río Bogotá.
2: ¿Cuál es el mensaje que usted le manda a los ciudadanos? Porque aquí hay una corresponsabilidad de los habitantes, ¿no?
1: Las inversiones ya están hechas. Los interconectores, la Petar Salitre, la Petar Canoas, pero también es importante que los ciudadanos tengamos conciencia de no generar conexiones piratas, como se conocen, que se viertan directamente al río Bogotá, y los urbanizadores que también trabajan de esa manera, que trabajan de manera no legal, que seamos responsables, porque el río Bogotá es fuente de vida y próximamente será fuente de recursos, de turismo y de recuperación ambiental para tener un mejor ambiente, y por supuesto en la sabana de Bogotá.
3: 8 y 17 de la mañana, y en medio de los recientes enfrentamientos entre encapuchados y la UNDEMO en inmediaciones de la Universidad Pedagógica, que esto fue noticia y tendencia la semana pasada, bueno, se pronunció el secretario de Seguridad de Bogotá, el doctor César Restrepo, que lanzó un fuerte pronunciamiento en lo que asegura que no se puede confundir la protesta pacífica con acciones violentas contra ciudadanos y funcionarios. Durante su intervención y sus testimonios a los medios de comunicación, el funcionario defendió el manejo que, según él, ha dado la administración de Carlos Fernando Galán a las movilizaciones sociales, y advirtió sobre lo que calificó como intentos de instrumentalizar a jóvenes y estudiantes para promover escenarios de violencia e inestabilidad en la capital. Esto también después de escuchar las declaraciones de los directores de la Universidad Pedagógica, que han estado en desacuerdo con el actuar de la y califican de violentos contra los estudiantes. Lo que dice el secretario de Seguridad de Bogotá es que quien intimida a ciudadanos, quien viola las leyes, quien ataca a funcionarios, no es un estudiante ni un joven. Los estudiantes y los jóvenes son personas cumplidoras de la ley. Hay un poco de la controversia entre el secretario de Seguridad de Bogotá y las declaraciones también del director de la Universidad Pedagógica.
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0: Son las 8 de la mañana con 18 minutos. Ya vamos a tener más información sobre el foro en el Consejo de Bogotá sobre el río Bogotá. En las últimas horas, y en búsqueda y con la intención de disminuir el asentamiento en las URI, la Secretaría de Seguridad de Bogotá al Consejo Superior de la Judicatura. ¿De qué se trata? Estudiantes de la Universidad Libre crearon un aplicativo llamado PPL Connect, una herramienta que seguirá aportando a la disminución del hacinamiento en los centros de detención transitoria de Bogotá. Con este aplicativo se tendrá información actualizada y en tiempo real sobre cada una de las personas privadas de la libertad en las URI y estaciones de policía, el estado de sus procesos y cuánto tiempo llevan allí, de tal manera que los jueces puedan tener más herramientas para agilizar los casos y ordenar sus traslados a centros penitenciarios del sistema nacional. Además, este aplicativo conecta también información judicial y operativa para que el nuevo modelo de gestión carcelaria cuente con información que se pueda verificar y, después de verificar, se adopten las decisiones de fondo sobre la situación jurídica de una de las personas que está en estos procesos. Soluciones a partir de la tecnología para evitar el hacinamiento en las unidades de reacción inmediata de Bogotá.
3: 8 y 20 de la mañana, y seguimos con noticias de seguridad, porque la alcaldía local de Fontibón, en articulación con la Policía Nacional de Colombia, la Policía de Turismo, la Policía de Vigilancia y la Secretaría Distrital de Gobierno, adelantaron un operativo de inspección y vigilancia para establecimientos de alojamiento y comercio de alto impacto en diferentes sectores de esa localidad. La jornada, que fue acompañada por todas estas entidades, hizo parte de una intervención interinstitucional enfocada en fortalecer la seguridad, la convivencia ciudadana y el cumplimiento de la normativa vigente en Fontibón. Lo más importante, las autoridades realizaron verificaciones relacionadas con documentación legal, actividad económica, derechos, condiciones sanitarias y requisitos de funcionamiento en hoteles y moteles ubicados en el centro de la localidad. Como resultado, en 4 establecimientos se evidenciaron inconsistencias relacionadas con certificados de Cámara de Comercio, derechos de autor, condiciones sanitarias y de salud. Frente a estas irregularidades, las autoridades recomendaron el cierre voluntario de algunos establecimientos mientras se adelantan las investigaciones y actualización también de la norma de los requisitos exigidos por la ley como parte de las acciones preventivas para garantizar espacios seguros y legales para los ciudadanos.
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0: Ahorita lo pasamos. Sí, señor. Ahorita vamos con otra información a propósito de lo que dijo la secretaria de Ambiente en ese foro sobre el río. Tanto les contamos que más de 900 estudiantes participarán en este año 2026 en una estrategia que promueve relaciones libres de violencia de las aulas. El trabajo que viene adelantando la Secretaría de la Mujer. Esta estrategia se llama Caleidoscopio y busca transformar desde edades tempranas las formas en que niñas, niños y adolescentes entienden el cuidado, el respeto y la resolución de conflictos en los entornos escolares. Últimamente hemos visto unas escenas de peleas en las afueras de algunos colegios distritales que nos confrontan y nos hacen buscar ayuda, y en eso está la Secretaría de la Mujer. Más de 900 estudiantes participarán este año en esta iniciativa, que es una estrategia pedagógica de la Secretaría Distrital de la Mujer que promueve el cuidado, el respeto y la prevención de violencias en las aulas. Durante 2025, la estrategia vinculó a 3.092 personas, entre ellas 1.911 mujeres y 2.121 hombres, consolidando una ruta de trabajo con comunidades educativas desde la prevención y la transformación cultural. Y para este año, con corte a marzo, esta estrategia Caleidoscopio reportó 331 participantes y 9 acciones estratégicas implementadas en territorio.
3: 8:23 de la mañana y hablamos de movilidad para destacar lo más importante durante el transcurso de esta mañana. Sobre las 7:30 se registró un siniestro vial entre 2 motociclistas en la localidad de Tunjuelito, esto en el Autosur con carrera 61A, sentido occidente-oriente. Alto flujo vehicular, un grupo especializado guía atiende la situación y pues se toman medidas para buscar vías alternas. También con respecto al tema de movilidad, se presentó un angular en el corredor Avenida Centenario, esto desde la Avenida Cali hasta la Avenida Boyacá, sentido occidente-oriente. Se piden también tomar precauciones si usted va por esa zona. Y hay novedad porque había un camión varado en la localidad de Kennedy, esto en la Avenida Américas con Avenida Carrera 68. Bueno, allí ya por fortuna se está solucionando la situación, se recupera la movilidad y parece que es cuestión de minutos para que regrese la normalidad allí en la Avenida Américas con Carrera 68.
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0: Bueno, y cerramos contándoles que hay novedades en esa polémica situación de desalojo de un número considerable de familias en la localidad de Bosa. En las últimas semanas de Bogotá, pues se instaló una mesa técnica justamente para asumir esa situación. Recordemos que la intención de las autoridades era desalojar esas familias, pero intervino la personería de Bogotá. En las últimas horas, el concejal José Cuesta Novoa destacó como muy productiva la reunión sostenida con la personería de Bogotá para abordar la situación de las familias del barrio El Remanso 1 en la localidad de Bosa, amenazadas con un eventual desalojo. Presentamos de manera conjunta con la comunidad del barrio la propuesta de creación de una mesa técnica con participación del alcalde Carlos Fernando Galán, con el objetivo de avanzar en la titularización del barrio y garantizar derechos a la vivienda de cientos de familias, dijo el concejal Novoa. Cerramos la información del Distrito Capital.
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0: Son las 8 de la mañana, 27 minutos. Información a esta hora, Andrés Muñoz.
7: Sí, señor, y es que precisamente hay unas fuertes denuncias de parte del Consejo de Cali, donde hay un presunto plan para quemar el recinto. Amenazan con incendiar la corporación. Este caso fue dado a conocer en la sesión plenaria más reciente del Cabildo Caleño, que fue ayer en horas de la tarde. Durante la más plenaria en el Consejo de Cali, se advirtió sobre presuntas amenazas contra los cabildantes e incluso la posibilidad de incendiar el recinto donde actualmente opera el Poder Legislativo en la capital vallecaucana. Estas denuncias fueron hechas por el concejal Fabio Alonso Arroyave, quien pidió dar a conocer el caso a la Fiscalía General de la Nación.
0: Tentativamente, ¿quiénes estarían con esa intención, Andrés?
7: Pues hombre, se habla de la gente de la oposición al gobierno del doctor Alejandro Eder y obviamente personas que estuvieron hablando en el oficial en la ciudad de Cali.
0: A propósito de eso, vale decir que hay nuevamente rumores de un nuevo estallido social.
7: Así es.
0: En Bogotá también se ha dicho algo de eso. Ojalá no suceda. Ojalá no suceda. Andrés, veíamos ayer en medios nacionales una estadística de la forma como, sin misericordia, sin consideración, se ha ensañado la subversión contra ese inspección, ese corregimiento. Usted me dirá que se llama Potrerito, cerca Jamundí. ¿Qué es Correcto. Lo que pasa? ¿Cuál es el contexto de esa situación tan compleja?
7: Potrerito es en la parte rural de la ciudad de Jamundí, precisamente al sur del Valle del Cauca, y ha sido en los últimos meses precisamente de la violencia que se vive en ese momento en el Valle del Cauca. Ahí actúan las disidencias de las FARC, con Iván Burdisco a la cabeza, lógico, se dice que en muchas ocasiones se ha visto por esa zona a muchas cabecillas importantes de lógico de las disidencias de las FARC, pero el tema está muy complicado. Y recuerden que Potrerito fue el último sitio donde se quemó un camión en uno de los puentes que comunica Potrerito precisamente con la zona residencial de la ciudad de Jamundí.
0: Uno se pregunta a la distancia, Andrés.
7: Sí, señor.
0: ¿Cómo es el actuar de estos individuos? Porque no se puede negar que hay presencia militar, hay presencia policial. Entonces, ¿qué hacen estos individuos? ¿Atacan y se esconden?
7: Correcto, se repliegan a la montaña. Se repliegan a la montaña. Y es ahí donde precisamente una a bombardear y a perseguirlos hasta la parte alta de la montaña, y los residentes obviamente empiezan a abandonar sus viviendas y sus tierras para buscar refugio en la ciudad de Jamundí, precisamente por estos combates que hay entre el Ejército Nacional y, lógico, las disidencias de las FARC.
0: Es decir, la población civil sin querer,
7: correcto,
0: con la intención de salvaguardar lo más valioso que es la vida, está favoreciendo a estos subversivos, porque al abandonar sus viviendas, al abandonar sus tierras, pues ellos van ganando terreno, ellos no, infortunadamente no pierden una.
7: Y obviamente hay un ataque con drones que se acaba precisamente hace pocos minutos de reportar contra la subestación de policía de Potrerito en Jamundí, donde ha dejado dos uniformados heridos. El ataque fue ejecutado por los disidentes del Frente Jaime Martínez de las FARC.
0: ¿Ese cuándo fue? Porque durante el
7: eso acaba de suceder,
0: o sea que este es
7: correcto. Exactamente, se lo están en este momento reportando precisamente los medios de comunicación en el Valle del Cauca, y la noticia dice de la siguiente manera rápidamente: un policía y un militar resultaron lesionados por esquirlas tras un ataque con drones cargados con explosivos contra la subestación de policía del corregimiento de Potrerito en zona rural del municipio de Jamundí, Valle del Cauca. Los uniformados fueron evacuados de la zona para recibir atención médica, indicaron las autoridades de esa localidad. De acuerdo con información preliminar, el hostigamiento fue ejecutado con cuatro sofisticados drones, dos de ellos utilizados como observadores para monitorear los movimientos de la fuerza pública, y otros dos acondicionados con explosivos que fueron lanzados contra la estación policial. Y como se aprecia en precisamente los videos que están en este momento andando por redes, estos artefactos impactaron entre las viviendas de los habitantes de este poblado. Terrible eso, Germán.
0: Cambiamos de frente informativo, vamos a Antioquia, vamos al Valle de Aburrá. Juan Diego.
8: Germán, la tarde de ayer, los habitantes del barrio Pilarica, en el noroccidente de Medellín, vivieron momentos de angustia por cuenta de un fuerte incendio estructural. La conflagración se desató en una bodega de reciclaje, generando una densa columna de humo que fue visible desde varios puntos del Valle de Aburrá. De inmediato, varias tripulaciones de bomberos Medellín llegaron al sitio para combatir las llamas y evitar que el fuego se propagara a las viviendas vecinas. El reporte oficial del DAGRED informa que, por fortuna, el incendio no dejó personas lesionadas, solo pérdidas materiales. A esta hora, las autoridades adelantan las investigaciones para determinar las causas exactas de este suceso, Germán.
0: Bueno, si le preguntaran a usted como ciudadano de una urbe tan interesante como es Medellín y el Valle de Aburrá, si le preguntaran a usted qué debemos aprender aquí en Bogotá, que estamos tratando de implementar masivo como el metro, ¿qué le recomendaría a propósito del debate que aún se mantiene en torno a la integración del Regiotram del Norte, que ha generado controversia en los últimos días con el sistema Transmilenio?
8: Sí. Juan Diego. Germán, pues yo le recomendaría que tengan una cultura. ¿Y a qué voy? Y es que en la ciudad de Medellín, antes de que llegara el metro, se empezó a concientizar de lo que es el metro para la ciudad y cómo lo deben cuidar. Usted aquí no ve que alguien se tome un vaso, un termo, que tome agua, que se coma algo dentro del metro. Eso se concientizó años antes de que llegara el mismo sistema el sistema metro. Entonces hay que empezar a educar a las personas del sistema masivo que viene a la ciudad, que es un reto grande que va a traer ellos para la capital, y que desde antes, estoy diciendo años antes de que llegue el sistema, empiece a concientizar a los bogotanos que eso les va a traer beneficio a la ciudad y que lo deben cuidar, porque de todas formas a la larga es su patrimonio. Pongo el ejemplo más claro, Germán. Aquí es muy difícil, obviamente pues hay casos, no es perfecto, que alguien se esté colando a un vagón del metro. Pero porque se hizo la conciencia, ya somos los mismos ciudadanos los que estamos haciendo la constante revisión y la constante ser criteriosos con cada una de las personas que utiliza el sistema de Metro Medellín. Así que mi recomendación sería esa: empezar a concientizar e informarnos desde ya que viene el sistema metro, no cuando llegue.
0: Claro, sin duda, pues aquí el reto actual es con el sistema Transmilenio. Es lamentable. Sigamos viendo cómo se presentan peleas entre el personal de seguridad y los usuarios del sistema. Pero anoche, que salir casi que a la detectamos que hay una situación con las estaciones de Transmilenio que debería revisarse. Ya bien entrada la noche, una vez termina operación, hay estaciones que quedan prácticamente a la deriva. Puede perfectamente un indigente colarse ahí, pasar la noche ahí, eso es muy, muy delicado. Hay que trabajar mucho en eso. Y por momentos el pesimismo ronda en el sentido de que si no hemos podido con un sistema terrestre que es transmilenio, en donde es tan fácil colarse por un lado de las estaciones, el metro que es elevado le representaría una dificultad a estas personas que no tienen cultura ciudadana. Pero de todas formas sí, ese es como el reto, porque si no cuidamos, si no somos nosotros al mismo tiempo veedores, las obras y las inversiones se dañan, se marchitan. Ese es nuestro reto, gracias por esa recomendación. Son las 8 de la mañana, 36 minutos. Alejandro, ¿hay novedades en materia de orden público a esta hora que bien vale la pena destacar, por favor?
3: Sí, señor, y es que el Ejército Nacional se pronuncia con respecto al desarrollo de una noticia. Es una acción ofensiva contra integrantes del grupo armado organizado Bloque Jorge Suárez Briceño. Esto en la vereda Buenos Aires, en San José del Guaviare. Lastimosamente, los hombres del Ejército fueron atacados con dispositivos explosivos improvisados instalados. Este acto terrorista dejó como saldo 3 soldados asesinados. Corrijo, 4 soldados asesinados y 3 resultaron más heridos, quienes a esta hora pues ya están siendo trasladados a diferentes centros asistenciales. El Ejército Nacional de Colombia pues expresa sus condolencias a las familias, amigos y compañeros de estos 4 soldados que lamentablemente pierden la vida en la vereda Buenos Aires en San José del Guaviare.
0: Bueno, sigue generando controversia la decisión del señor Daniel Quintero de solicitar la renuncia de los interventores de los hospitales, perdón, de las EPS, pero en medio de todo, Andrés, me llama la atención que tácitamente el señor Daniel Quintero está reconociendo, no sé si lo ha dicho explícitamente, que esto de las intervenciones no ha funcionado. Quiere decir, entenderíamos que si está pidiendo las cartas a los interventores, si los está llamando a cuentas, se pretendería por lo menos tratar de enderezar el rumbo de esos hospitales, situación que ya es de esos hospitales, de esas CPS, situación que ya es muy compleja a casi 3 meses o menos de entregar su mandato el presidente Gustavo Petro. Pero esa es solamente una arista de la compleja situación de salud que se vive en el país, lo de la Superintendencia de Salud con el señor Daniel Quintero y con el interventor de la nueva EPS, Andrés.
7: Así es, y sabe algo que llama mucho la atención, no sé si usted se ha dado cuenta, obviamente como para completar esta información frente al doctor Quintero, que pues lógico es muy difícil tapar el sol con un dedo muchas veces y más cuando ya está metido usted, lógico, y él ya es un superintendente y tiene que dar respuestas rápidas ante los reclamos de la gente en la salud. Pero fíjese lo que pasa, que es contradictorio. El director de la ADRES, Félix Martínez, confirmó que los recursos del sistema de salud pasaron, oiga esta cifra, de 100.4 billones de pesos, perdón, a 114.8 billones de pesos. Luego de que el Consejo Superior de la Política Fiscal, CONFIS, aprobara una adición presupuestal de 4.2 billones de pesos. Entonces ahí es donde uno dice, la plata está ahí. La plata está ahí. ¿Por qué realmente no se usa en lo que se tiene que usar? Que es en la salud de los colombianos. Y ahora hay que esperar obviamente los resultados de la labor, del trabajo que ha hecho el doctor Ospina como interventor de la nueva EPS, ¿no? Que ahí también hay muchas cosas que él tiene que explicar sobre lo que recibió en ese cargo.
0: Sí, ahí sí sería absolutamente conveniente hacer un corte de cuentas. Hablar claro, ¿no? Hablar claro. Yo en medio del, digamos, de la prevención que le genera a uno Daniel Quintero, pues uno siente que es un hombre muy, muy frentero, ¿no? Y sí. por lo menos tiene valor civil de decir esta cuestión no está funcionando. Tácitamente está diciendo que está intentando entregar en un mejor estado la intervención de la CPS, que ha sido un trabajo que ha generado mucha, mucha controversia.
7: Además, lo último que yo creo que él quisiera es echarse otro problema encima, más de los que tiene en este momento.
0: Claro, claro, claro. Ahora, pues, en torno a la situación judicial del señor Quintero, está pasando como con muchas otras situaciones judiciales. Fíjese, y también para comentar de una vez otro tema, lo que sucedió con la señora exconsejera de las regiones, ¿no? Por vencimiento de términos.
7: Salió.
0: Y la expectativa es si esa situación afecta o no la investigación que gira o que se avanza y que ya pues ha dado resultados en torno al escándalo de la Unidad Nacional de Gestión del Riesgo.
7: Germán, pero qué coincidencia, ¿no? Qué coincidencia. Dos vencimientos de términos en un tema que es tan álgido para este país. No sé. A veces uno, la Fiscalía General de la Nación, le sorprende con las decisiones como, por ejemplo, el no permitir que se levanten las órdenes de captura contra los 29 integrantes de las disidencias de las FARC que pidió el presidente de la República, y en otras, los vencimientos de los términos a personas que están realmente metidas en este problema del escándalo de la UNGRD. Uno no entiende realmente esas posiciones.
0: Sí, mire que leyendo la totalidad de la carta que envió la Fiscal General de la Nación, o que publicó la Fiscalía General de la Nación en torno a lo de las órdenes de captura, hay un celógrafo número 3, en donde la fiscal, estoy parafraseando, dice que esa cuestión de la paz total, o particularmente el permitir que estos 29 cabecillas del Clan del Golfo vayan a una zona de concentración, insisto, estoy parafraseando, es un buen intento, pero que además de eso no hay nada concreto, no hay avances, no se ha comprobado que algunas de las decisiones que se han tomado en esa llamada paz total hayan sido efectivas.
8: Hay que darle, hermano,
0: señor.
8: No, disculpa, o sea, antes de que pasemos a otro tema, quisiera darles como también otro contexto y lo que ha evolucionado con el tema de los problemas judiciales que tiene el exalcalde Daniel Quintero aquí en la ciudad de Medellín. La Fiscalía y la Procuraduría respaldaron oficialmente que la alcaldía de Medellín sea reconocido como víctima en el caso de la presunta corrupción conocido como Aguas Vivas, que es el caso que lo tiene en sus problemas legales al señor Quintero. Durante esta audiencia de acusación contra el exalcalde, los entes de control argumentaron que sí existió un daño real al patrimonio público superior a los 40 mil millones de pesos, porque querían pagarle a privados, o esto es lo que el argumento que se da desde la fiscalía, deseaban pagarle a privados por un predio que ya era de la ciudad. Entonces, claro. Esa es como va esto. De todas formas, esta decisión final, al menos en la instancia, creo que es la primera instancia, de este caso se conocerá el próximo 20 de mayo. Estamos hablando de hoy en 8 días, del próximo miércoles.
0: Uno creería, todo indica que el señor Quintero Calle pues no va a salir bien librado de esto.
7: Seguramente.
0: Pero eso depende también de la forma como avanza la justicia, y así la justicia es. Muestra avances y retrocesos muy paradójicos que lo dejan uno prácticamente desconcertado.
8: Hay que aclarar una cosa: la decisión que se toma el 20 de mayo no significa que se acabe ahí, porque de todas formas, si es en una primera instancia, seguramente claro. va a recurrir a una segunda instancia,
0: va a haber una apelación,
8: va a llegar hasta una instancia de casación, entonces eso también alargaría más este hecho, y también haría que nosotros tengamos que esperar más para la resolución de todo este conflicto de Aguas Vivas con el señor exalcalde Daniel Quintero.
0: Sí, señor. Andrés, ¿qué iba a...?
7: Sí, un espacio rápidamente para una noticia internacional importante, porque ya ha aterrizado el presidente Donald Trump, y en el Air Force One, mientras que se desplazaba hacia territorio chino, él siempre acostumbra a dar algunas declaraciones a la prensa que asiste precisamente a cubrir este evento, y dijo lo siguiente: Trump pedirá a Xi, que es el presidente de China, a abrir China a empresas estadounidenses. El primer Donald Trump aseguró desde el Air Force One rumbo a Pekín que pedirá al presidente chino Xi Jinping abrir al país a empresas estadounidenses, en especial a las que acompañan en el viaje. Hay una fuerte delegación comercial que está acompañando al presidente Donald Trump para buscar esas mesas de negociaciones y hacer que el comercio norteamericano se establezca en territorio chino, lo cual permitiría una mano de obra muy barata.
0: Y le serviría de paso como un intento de menguar las críticas. Claro,
7: es que él pelea las que él sabe que pelea las que puede ganar, pero claro, claro. Creo que no.
0: Claro, un intento de menguar las críticas, digamos que internas en Estados Unidos, que afronta el presidente Donald Trump. Sí, son las 8 de la mañana, 46 minutos, saludamos. Esto le interesa a Andrés porque hoy tenemos invitado que tiene que ver con Cali. Y por eso saludamos a Juan Carlos Buitrago. Juan Carlos, buenos días.
9: Germán, buenos días, ¿cómo están?
0: Aquí muy bien, señor, aquí muy bien.
9: Bueno, hoy les tenemos un invitado muy especial, Andrés, que está por el Cali. Juan Alberto Gómez, director del Banco de Santander de Cali. Buenos días.
0: Juan Carlos, lo estoy escuchando como en cuarto plano. Algo pasa. Intentemos revisar porque lo digo muy lejos. Muy lejos.
10: Claro, creo que ya mejoró, Germán.
0: Ahora sí.
10: Ahí sí. Ahora sí. Ahora sí. Ahora muy
0: sí,
10: bien.
0: Sí, señor.
10: Les estaba diciendo, Germán, que tenemos un invitado muy especial. Los más innovadores, más grandes que tenemos en el país. Nos acompaña el día de hoy el padre Joaquín Alberto Gómez, que es el director del Banco Arquidiocesano de Alimentos de Cali. Padre, buenos días.
11: Muy buenos días para ustedes, para ti, Juan Carlos, para todos los que en este momento están allí en ese maravilloso espacio de Colmundo Radio. Un abrazo fuerte para ustedes.
10: Bueno, padre, empecemos por cifras. Cifras grandes, ¿cuánta gente atiende el Banco de Alimentos de Cali? En general, ¿cuántos kilos se están entregando? ¿Cómo se está moviendo la cosa por allá por Cali, padre?
11: Pues yo siempre lo he dicho, Juan, para el equipo del Banco de Alimentos de Cali, es un banco pues que también tiene mucho futuro en su crecimiento. Se ve que va avanzando cada día en ese deseo de servir, de luchar por esta realidad de la desnutrición, del hambre. El Papa se expresó hace poco, el Papa León, sobre la crisis tan grande que tenemos a nivel de alimentación y sobre todo pues particularmente aquí en Colombia. El Banco de Alimentos de Cali pues está en este momento atendiendo alrededor de 457 fundaciones entre eventuales y fijas. En este momento el Banco de Alimentos está impactando a más de 387.000 personas. El año pasado lo hizo. Estamos hablando de que en este momento se están impactando muchísimas personas, sobre todo llegando a niños, abuelos, y esta realidad de hambre tan difícil que tiene nuestro Valle del Cauca, Cali y su entorno.
10: Perfecto. Germán y Andrés, que están en Cali, les digo, miren, el Banco de Alimentos de Cali es uno de los bancos más grandes de este país. El Banco de Alimentos de Cali el año pasado entregó, les voy a decir aquí la cifra exacta, que tengo aquí el informe de gestión, 4.671.000 kilos. Oiga, 4.671.000 kilos. Impresionante, pero además es un banco muy innovador. Padre, háblenos de esos nuevos proyectos de innovación que tiene usted allá en Cali, a ver cómo es que vamos a ayudar a la gente y a cambiar la vida de las personas más vulnerables.
11: Sí, Juan y demás oyentes que están allí, el Banco de Alimentos de Cali ya ha entendido que el asistencialismo no puede ser el punto final, sino el inicio de procesos sostenibles. Por eso hemos desarrollado iniciativas como la Granja Integral y el Vestir de Dios, que no solo permiten entregar alimentos y apoyo social, sino también generar dignidad, autosostenibilidad y desarrollo comunitario. Nuestro modelo busca conectar solidaridad con eficiencia e innovación social. Es muy importante, yo aclaro eso que dice Juan, yo en estos días le dije al alcalde y le decía a la gobernadora del Valle, no descuiden el Banco de Alimentos de Cali, porque si el Banco de Alimentos de Cali lo descuiden, se puede generar un problema social muy grande, porque el Banco de Alimentos de Cali ya está abrazando y cobijando a demasiada comunidad vulnerable. Hemos creado un impacto que tiene la Granja Integral en la nutrición de las comunidades vulnerables. Esta Granja Integral comprende de alrededor de 27 hectáreas de tierra. Ya la granja ha ido avanzando lentamente. Es una donación compra que hizo el banco. Se encuentra en el municipio de Caldón, un corregimiento que se llama Monterilla. Estamos a una hora y cuarto más o menos de acá. La granja ha ido pues impactando. Representa un modelo de autosostenibilidad y educación que transforma profundamente la calidad nutricional de las comunidades vulnerables. Su impacto se puede resumir como en tres ejes fundamentales. Acceso directo a la proteína de alto valor biológico. Una de las fundaciones beneficiarias es el alto costo de la carne y de los huevos. A través del apoyo de donantes, la granja produce proteína animal fresca y constante. Y esto es vital, pues porque fortalece el desarrollo infantil. La proteína es esencial para el crecimiento físico y cognitivo de los niños en las zonas más críticas. Otro es la soberanía alimentaria y vegetales frescos. Ya hemos venido sembrando allí frijol, maíz, y el alimento sale fresco. Asegura una fuente de micronutrientes, vitaminas, minerales, que no dependen de las fluctuaciones del mercado. El impacto se refleja en la calidad sobre la cantidad. No se trata solo de llenar, sino de nutrir con productos recién cosechados, libres de largos procesos de transporte a veces. Diversidad en la dieta permite que las comunidades tengan acceso a una variedad de hortalizas que normalmente costean. El ciclo de aprendizaje como herramienta de cambio. La presencia en la granja genera un impacto social a largo plazo. En este momento, la Universidad San Buenaventura, otras universidades están cobijando de manera tecnificada la granja integral. No es una cosa improvisada, se va haciendo las cosas lentamente. Dignificación del campo. Ahí en este momento la granja tiene alrededor de 14 empleados de la región. Imagínense, con sus salarios dignos, cuando en el Cauca los salarios no son como los que verdaderamente tienen que darse, con sus uniformes, y de verdad que se ha hecho un impacto grande en ese territorio y las comunidades se sienten felices. Es más, hasta los mismos grupos alzados en armas han respetado ese proyecto como una luz de esperanza en medio de tantas situaciones tan complejas como se generan en esa región.
10: Padre,
11: solo entrega comida, entrega salud a través de la proteína, esperanza a través de la educación, y es a registrar alimentos de alta calidad para quienes más lo necesitan.
10: Germán, imagínense ustedes, y Andrés, que tiene pregunta. Los bancos de alimentos nos especializamos en salvar comida y entregar comida, la comida que no se puede vender. Pero Cali está cultivando sus propios alimentos y Cali tiene huevitos ya, gallinas ponedoras y cerdos, y tiene hortalizas y tiene granos. Estamos produciendo alimentos, aprovechando la tierra para producir alimentos para llevarle a personas vulnerables. Andrés tiene pregunta desde Cali.
7: Sí, señor. Padre, me llamó la atención lo que usted dijo, las declaraciones, o cuando usted habla en el momento con el alcalde de Cali y con la gobernadora del Valle, y les pide no descuiden el Banco de Alimentos del departamento y de la ciudad, porque cada día llegan más personas. Eso quiere decir que, en cierta manera, usted les está ayudando, padre, y el Banco de Alimentos, al trabajo del alcalde.
11: Miren, hay una estadística ahí, sí, señor, claro. Hay una estadística ahí, y nosotros, es una paradoja dolorosa, aunque el Valle del Cauca es una de las despensas agrícolas más importantes del país, la inseguridad alimentaria moderada o grave afecta el 20.7% de su población. Eso significa que miles de hogares no tienen la certeza de poder consumir alimentos suficientes o de calidad cada día. Y hay un panorama que es especialmente crítico en la infancia. En Cali, por ejemplo, se han registrado más de 500 casos anuales de desnutrición aguda en menores de 5 años durante los últimos 3 años, concentrándose el 41% de estos casos, que tú lo conoces y creo que algunos de allí, como es el distrito de Agua Blanca.
10: Andrés, y te complemento y complemento al padre, si los bancos de alimentos no existiéramos, hoy 1.6 millones de personas en Colombia tendrían más hambre. Los bancos de alimentos, estamos atendiendo 1.6 millones de personas, el Banco de Alimentos de 187 mil personas. Entonces, si el Banco de Alimentos de Cali no existiera, pues la alcaldía, la gobernación tendrían un trabajo más difícil, y por eso siempre les decimos, alcaldes y gobernadores, venga, trabajemos juntos, o sea, complementémonos para poder llegar a la población vulnerable. Germán y padre, no nos va a alcanzar el tiempo para hablar del vestir de Dios. Esto es bueno porque vamos a tener que volver a invitar para que nos cuente de un proyecto extraordinario que es el Vestir de Dios. Como se nos están acabando los minutos, padre, rápido, ¿cómo pueden contactar al Banco de Cali, el que quiera ayudar, por dónde los encuentra para vincularse al banco?
11: Es muy importante, Juan, que se metan a www.bancodealimentos.org, ¿sí? bancodealimentosdecali.org. Allí en la página web encuentran toda la información que nosotros tenemos como banco. A mí me parece muy importante que allí en ese espacio puedan entrar a mirar cómo trabajamos y cada banco pues en particular, porque para mí es muy importante lo que verdaderamente cada banco hace en su región y lo que los bancos han significado para la gente, para la iglesia y para todo el país.
10: ¿Estamos listos, Germán?
0: Bueno, padre, de verdad, felicitaciones por esa visión de largo plazo. Por momentos tenemos que reconocer que nuestra visión cortoplacista no nos permite, en todo orden social, económico, político, no nos permite alcanzar muchas más cosas, pero con lo que usted nos comente, con lo que nos complementa Juan Carlos, sin duda entendemos que todo es un proceso. Difícilmente, pocas cosas se dan de un día para otro y que estamos todos en el proceso, y por eso esta ventana abierta aquí para Abaco. Mil gracias, padre, muchos más éxitos. Gracias, Juan Carlos Buitrago.
11: Bueno, gracias. Dios los bendiga. Gracias a ustedes, bendiciones desde el cielo y que el Señor nos acompañe del servicio.
0: Sí, señor, hasta ahora nos ha acompañado y no me queda duda que nos seguirá acompañando. A los periodistas ASB Noticias en la ciudad, gracias por el apoyo. Nos despedimos como siempre con una noticia que surge así como de última hora, y lo que se comenta a esta hora es que se presenta una nueva fisura en el gabinete ministerial del presidente Gustavo Petro, porque se pronunció el ministro de Justicia y dice que no está de acuerdo con que se pida investigar penalmente a un magistrado del Consejo de Estado. De eso hablamos aquí en ASB Noticias con un experto constitucionalista. Todo esto para decirles a ustedes que los esperamos mañana a las 6 de la mañana en punto, y por lo pronto les decimos atentos con nuestros espacios de ASB Sports. Y gracias por la compañía y feliz resto del día.
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1: En Colmundo son las 9 en punto.
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0: en Colmundo son las 15 minutos.
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1: En Colmundo, son las 10 en punto.
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0: En Colmundo son las 10:46 minutos.
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3: Lo que está sucediendo en este momento es una desinformación que dicen que si no le trasladan ese dinero a Colpensiones, pues los colombianos van a dejar de recibir pensiones. Eso sí es totalmente falso.
2: El comentarista deportivo Alejandro Pino Calat sentó su voz de protesta contra la Dimayor por pretender excluir de las transmisiones de fútbol a los medios partidistas.
4: Me parece una falta absoluta de contexto de parte de la Dimayor. Es que la Dimayor pareciera que solamente vive en Bogotá y en una burbuja en Bogotá, y el mensaje es que no queremos medios partidistas.
2: El constitucionalista Juan Manuel Charri dijo que aunque no hay antecedentes recientes, el presidente de la República sí puede iniciar acciones legales contra un magistrado, en este caso del Consejo de Estado.
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1: En Colmundo son las 11:01.
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2: Juliana Morat, directora del Observatorio Laboral de la Universidad Javeriana, dijo en ASB Noticias que aunque el momento actual sobre las pensiones de los colombianos es complejo, no hay riesgo para el pago de las mesadas a 20.000 personas.
3: Lo que está sucediendo en este momento es una desinformación que dicen que si no le trasladan ese dinero a Colpensiones, pues los colombianos van a dejar de recibir pensiones. Eso sí es totalmente falso.
2: El comentarista deportivo Alejandro Pino Calat sentó su voz de protesta contra la Dimayor por pretender excluir de las transmisiones de fútbol a los medios partidistas.
4: Me parece una falta absoluta de contexto de parte de la Dimayor. Es que la Dimayor pareciera que solamente vive en Bogotá y en una burbuja en Bogotá, y el mensaje es que no queremos medios partidistas.
2: El constitucionalista Juan Manuel Charri dijo que aunque no hay antecedentes recientes, el presidente de la República sí puede iniciar acciones legales contra un magistrado, en este caso del Consejo de Estado.
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2: Muy buenas tardes, bienvenidos a las noticias. Este es el informativo digital Colmundo. Gracias por acompañarnos. Estaremos desde las 12 hasta la 1 entregándoles detalles, actualizándolos con algunas de las noticias más importantes. Noticias que usted también encuentra en www.colmundoradio.com.co, sobre las cuales también puede debatir, dejarnos sus opiniones en @colmundoradio. Así que pues, bienvenidos a la información, a las noticias, y saludo a mi compañero Juan Camilo Joya. Juan Camilo, muy buenas tardes, ¿y qué es noticia?
3: Oiga, Toto, buenas tardes para usted, para todos aquellos que se informan con nosotros, y nos dirigimos a esta hora a la Corte Suprema de Justicia, que ha determinado, Toto, en una decisión sin precedentes, hoy 13 de mayo de 2026, ojo, que la prostitución no puede ser considerada un trabajo ordinario, sino una forma de explotación sexual. Esto al emitir una sentencia que condenó a un hombre por la explotación sexual comercial de 4 menores de edad. Usted ingresa a la página del Alto Tribunal, www.cortesuprema.gov.co, y en el apartado de decisiones, para que no se quede con el titular, va a buscar la sentencia SP 287 de 2026 de este año, de la cual la Sala de Casación Penal establece un precedente jurídico en el país al incorporar un enfoque de derechos humanos y reconocer que esta práctica está ligada a contextos de desigualdad, vulnerabilidad y violencia estructural. En este fallo dice que también señala los llamados clientes no pueden ser entendidos como simples consumidores de un servicio al considerar que el cuerpo humano no puede tratarse como una mercancía disponible en el mercado ordinario.
2: Muy bien, también es noticia, destacamos esa noticia que usted encuentra en www.colmundoradio.com.co. Cruzó todos los límites, cierro comillas. Esto dice el primo de Mateo Pérez, quien lanzó una crítica dura contra una visita que hizo el gobernador Rendón, pues, a la familia de este, teniendo en cuenta pues el fallecimiento de Mateo Pérez. Recordemos que pues este fue un periodista que desapareció inicialmente de la Universidad de Antioquia, no se conocía mayor información, luego se encontró su moto y finalmente pues se confirmó el asesinato de este joven periodista de la Universidad de Antioquia. Pues su hijo, su primo mejor, salió a criticar y a decir que se estaba utilizando de forma política la memoria y este hecho, pues, que enlutaba y dolía mucho a su familia. Aquí aparece una situación y mencionan, y él menciona directamente a al gobernador de Antioquia, a Andrés Julián Rendón. Dice que pasó todos los límites. Según dice, la familia de Mateo le pidió al gobernador que se abstuviera de hacer videos dentro de estas honras fúnebres que adelantaban y dentro del dolor de su familia. Sin embargo, al parecer, pues el gobernador lo hizo y dice que, pues, no solo no los apoyó, no los ayudó como gobernador de Antioquia con la recuperación del cuerpo de su primo, sino que pues se dedicó simplemente a cuestionar y a señalar al gobierno nacional. También pues agradeció enormemente este joven a un par de periodistas que dice y algunas organizaciones como la Cruz Roja y la FLIP, entre otras, que fueron las que le ayudaron a gestionar para poder recuperar el cuerpo de su primo. La verdad, uno entiende que a veces los políticos tal vez no, y los gobiernos no saben manejar algunas líneas, pero es importante que lo hagan porque el dolor, la muerte, el fallecimiento, las tragedias que vive en alguna familia, no puede convertirse, ni es para que algunos hagan discursos ni ataques, ni de un lado, ni desde el oficialismo, ni por supuesto desde las oposiciones. Eso no es para eso. Hay que respetar profundamente el dolor, como se ha pedido respetar el dolor de la familia de Miguel Uribe, como también en este caso, y muchos que seguramente no conocemos, pero que día a día se dan. Así que esta noticia los invitamos a que la amplíen y la conozcan más en www.colmundoradio.com.co. ¿Qué más es noticia, Juan Camilo, hasta ahora?
3: Oiga, nos vamos a la Superintendencia de Transporte, Toto, porque se anunció un paquete de medidas que endurecen los trámites de servicios de tránsito. Y es que, sobre todo en trámites relacionados con licencias de conducción y frenar posibles suplantaciones, irregularidades en cursos, certificaciones y servicios de tránsito. Los cambios están establecidos en las resoluciones 2877, 2878 y 2879 de este 2026. ¿Y cuáles son? Reconocimiento facial obligatorio para usuarios e instructores de los CDEAL, de los Centros de Enseñanza Automotor. Validaciones permanentes durante cursos y capacitaciones. Validaciones que serán aparte de terceros. Sistemas de detención de irregularidades. Mayor supervisión sobre personal de los centros autorizados. Interoperabilidad tecnológica entre operadores. De esta manera, Alfredo Enrique Piñeres, él es el superintendente de transporte, aseguró que las medidas buscan garantizar la transparencia y legalidad en todos los servicios de tránsito, y se establece un plazo, 3 meses, para que estos centros integrales de atención cumplan estos nuevos requerimientos en la norma.
2: También es noticia, Juan Camilo, recientemente Nicolás Petro acusó a Lucy Laborde, la fiscal que ha estado o ha sido parte de este caso que se lleva contra él tras la pérdida del embarazo de Laura Ojeda. Nicolás Petro pues publicó un fuerte mensaje en su cuenta X, lanzó graves acusaciones, una de ellas pues la pérdida de este bebé, según él, por algunos seguimientos ilegales que habría hecho la fiscal Lucy Laborde. Además, se habla de que expuso el rostro de su hijo dentro de otros señalamientos muy fuertes que hizo a través de su X. Arranca diciendo, la fiscal Lucy Laborde, nos hizo un seguimiento y un perfilamiento sin la autorización de un juez, además que reveló información privada y sitios que por seguridad llevó a mi bebé y todo sin autorización judicial. Esta y más información amplíenla en www.colmundoradio.com.co.
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2: 12:07, Juan Camilo. A esta hora, pues también tenemos ya invitados para empezar a ampliar nuestra información, parte de lo que tenemos en las redes sociales, parte de lo que hemos venido desarrollando. Y hay temas bastante complejos que siempre nos gusta conversar directamente con quienes hacen ese control político y quien de alguna manera pues cumplen con parte de su función, y son los concejales, Juan Camilo. Hay temas delicados de los cuales vale la pena hablar, porque Bogotá definitivamente no descansa. Como dicen por ahí, me encanta vivir en Bogotá.
3: Oiga, y uno de esos temas, Toto, es más, nos referimos esta mañana sobre la evasión del pasaje. Sí. En esta oportunidad, los nuevos torniquetes del SITP pues se representan un juego de obstáculos para mujeres embarazadas y personas con movilidad reducida, pero para ello, para estar en sintonía, esa misma línea de control político, nos atiende a esta hora en Colmundo Radio el concejal Fabián Puentes. Concejal, buen día, bienvenido a Colmundo.
4: Un saludo muy especial para ustedes, bueno, para todos los oyentes. Un gusto estar aquí compartiendo con ustedes.
3: Concejal, en tal sentido, sobre estos torniquete piso a techo que están adaptando en estos automotores, ¿cuál es la advertencia que se está trasladando hacia el Cabildo Distrital?
4: Bueno, lo primero es dejar también por manifiesto que nosotros desde el Partido Mira, junto con el concejal Samir, hemos hecho debates en el Consejo de Bogotá, exhortando a la administración para que tome las medidas con el fin de evitar lo que es la evasión del pago del tiquete en el transporte público. Por ejemplo, en debates que hemos desarrollado, evidenciamos cómo estas evasiones llegaron cerca del 30% en el 2022, que sí es cierto que tuvo una reducción entre el 13 y 15% en el 2024, volvió a aumentar un poquitico, pero que representa alrededor de 140 mil millones de pesos por semestre, los colados, que estamos invitando a la administración que tome las medidas necesarias para garantizar disminuir esos porcentajes de evasión. Pero nuestra denuncia se ha enfocado es que esto no puede ser una justificación para que nosotros pongamos más barreras a los usuarios con el propósito de que ellos puedan acceder al transporte público. Lo que ustedes mencionan, estas, no sé cómo llamarlas, talanqueras, es una situación muy, muy, muy complicada para los diferentes usuarios. Yo creo que ustedes han podido ver también a través de las redes sociales los diferentes videos que han colgado desde algunos jocosamente diciendo que la maletera también tiene que pagar su tiquete, pero lo que nosotros queremos llamar la atención es que se dificulta muchísimo para personas con obesidad o también con personas con movilidad restringida, mujeres embarazadas o también aún madres con sus niños en brazos, que es una dificultad poder acceder al transporte público.
2: 12 días. Bueno, aquí hay una verdad, oyente, Juan Camilo y usted, concejal, es que se ha convertido en una encrucijada total tratar de resolver el tema, pero a veces lo que intenta responder o dar solución a estos colados termina complicándose. Y con el respeto lo diga, termina pareciéndose al chiste del hombre que vende el sofá para que no le sean infiel. O sea, no nos está entregando una respuesta y no sé si de fondo no se están haciendo para que hayan unos cambios realmente estructurales. Aquí también creo que debe aparecer un poco, no sé, usted, concejal, me dirá, esos estudios y esos análisis y no simplemente caer en improvisaciones, porque estas improvisaciones pues terminan generando más problemas. Seguramente estos torniquetes, estas talanqueras, en cualquier momento tienen que desmontarlas y hay una pérdida ahí de dinero significativa también, no sé si superior o igual a lo que representa están los colados.
4: Sí, completamente de acuerdo. Esa es la preocupación que hemos manifestado y es la denuncia, que esas decisiones tienen que ser técnicamente construidas para que pues ayude a disminuir los porcentajes de evasión, pero que obviamente garantice el acceso con toda la tranquilidad a los usuarios de transporte público. Entonces, aquí las medidas tienen que ser serias, porque esa clase de improvisaciones lo que llevan es a un sobrecosto debido a las modificaciones que tienen que obviamente empezar a realizar.
3: Esta inquietud que usted eleva en el Cabildo Distrital también ha sido elevado a la gerencia de Transmilenio. María Fernanda Ortiz va a ser citada a control político en el Consejo de Bogotá. ¿Cuál ha sido justamente la posición de ella al respecto?
4: Eso es de las tareas que tenemos pendientes. Digamos, ya ayer hicimos la denuncia, vamos a citar una proposición, a elaborar una proposición para un debate de control político con el fin de evaluar hasta qué número de buses se ha empezado a implementar estas medidas y obviamente pues empezar a evaluar también los costos. Nosotros hemos solicitado, digamos, un estudio detallado de la evasión, no solamente en el sistema articulado, las troncales, los transmilenios, que ya está muy bien datado, sino que también hemos solicitado que ese estudio sea detallado a lo que tiene que ver con el sistema integral de transporte público, pero uno de los componentes adicionales que vamos a colocar es también qué le está costando a la ciudad

0: estudiantes contra personas que se ganan tal vez un salario mínimo, y eso tampoco es respuesta. Seguimos sin soluciones realmente acertadas y propias que también nos permita tener calidad de vida en Bogotá, y más en un sistema que todos usamos.
1: Y ahí hay un punto esencial de lo cual hemos venido solicitando, que también todo ese tipo de gestiones o actividades tiene que ser de una manera integral. No solamente la responsabilidad cabe sobre Transmilenio, obviamente es el encargado, el rector, el responsable. Sin embargo, pues también las medidas de la administración tienen que ser más integrales y tienen que ir acompañadas cada una de estas actividades con Secretaría de Cultura, Recreación y Deporte, también con los propios fondos de desarrollo local, garantizando que en los lugares, en las estaciones donde se tiene un alto índice de colados, pues se pueda generar toda una serie de actividades con el propósito de poder disminuir, sin entrar en la violencia, el grado de colados. Entonces es importante que sigamos con un esfuerzo, sabemos del compromiso que tiene la gerente de Transmilenio, sabemos que hay unos alcances notorios, por ejemplo lo mencionaba, llegamos a un grado del 30% en el recaudo de Transmilenio, el 30% en colados en el 2022 y logró disminuirse entre el 13% en el año 2013 y bueno, aumentó un poco en el 2015 con el 15% este porcentaje de evasión. Entonces sí hay medidas importantes que se han venido desarrollando, pero no podemos bajar la guardia y reitero, estas acciones también tienen que ser construidas técnicamente para no poner bloques a los usuarios que puedan trasladarse a su lugar de residencia, que puedan ir al trabajo, que puedan ir al servicio médico, que puedan ir a donde deseen ir, pero que todo sea con calidad, con buen servicio, que es por lo que también pagan cada uno de los usuarios.
2: Concejal Fabián Puentes, hasta ahora en Colmundo Radio, aprovechando esta comunicación y haciendo un paréntesis de esta denuncia, ¿cuáles son esas iniciativas, otras iniciativas que usted y su bancada también están impulsando desde el Cabildo Distrital?
1: Hay diferentes iniciativas. Nosotros estamos en este momento buscando la aprobación de un proyecto de acuerdo que es la posibilidad de sacar los consejos locales para trabajar la prevención contra el abuso sexual infantil, que es un tema esencial que tenemos que coordinar y sincronizar también con seguridad para que se tomen medidas en el propio territorio, medidas preventivas, porque nosotros hemos tratado el tema del abuso sexual no tanto como en la atención, sino en la prevención. Para nosotros es fundamental que no se cometan más estos delitos, sino que podamos nosotros disminuir también esta cifra a través de las diferentes acciones que hemos venido desarrollando. Ya tenemos un acuerdo de ciudad que es la política pública, los lineamientos para la política pública. Dentro del plan de desarrollo distrital también dejamos unas metas muy bien establecidas y unas acciones muy bien establecidas para trabajar más en la prevención de este delito. También hemos venido trabajando en el apoyo a los emprendedores y comerciantes. Bueno, estamos haciendo un trabajo muy, muy, muy juicioso en el Cabildo y obviamente nuestro compromiso con la ciudad es también acompañar a los territorios en cada uno de los barrios con las mesas de trabajo, solucionando las problemáticas, llevando a los funcionarios para trabajar en equipo con el propósito de brindar solución a cada una de estas dificultades que viven nuestros bogotanos.
0: Concejal Fabián Puentes, agradecerle enormemente. Esperamos que surja y encontremos respuestas importantes por el bien de Bogotá, por el bien de quienes usamos los sistemas, que para mi forma de ver, Transmilenio es un buen sistema. No se ha sabido de pronto en la marcha solucionar algunos temas, pero creo que si le prestamos atención y como usted lo decía, no solo responsabilizando al sistema, sino apropiándonos de él, hay muchas cosas que se pueden hacer y que pueden ser sin duda insignia para Bogotá, un sistema de transporte como Transmilenio. Le agradecemos inmensamente.
1: No, gracias a ustedes. Sí, efectivamente Transmilenio es de todos, debemos cuidarlo entre todos.
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0: 12:18, Juan Camilo. Después de hablar de Transmilenio, hablemos de marihuana legal, pero sobre todo los impuestos que tal vez podría dejar, teniendo en cuenta que su legalización pues llevaría a un recaudo.
2: Sí, señor. En esta oportunidad, la Comisión Primera de la Cámara de Representantes aprobó en las últimas horas el proyecto de ley que busca regular el cannabis de uso adulto en Colombia. Y con esto, pues cada vez se estaría más cerca la llegada de un nuevo impuesto.

0: para las empresas, especialmente para aquellas que se dedican a esta producción, pues eventualmente normada. Esta iniciativa busca crear un impuesto, ojo, del 20% sobre la marihuana legal y destinar parte de esos recursos a programas de salud, educación y atención social. El representante Alejandro Ocampo, artífice de la iniciativa, recordemos que hace parte del pacto histórico, aseguró que el objetivo es acabar con la economía ilegal y cobrar los impuestos mediante un mercado regulado y pues controlado mayoritariamente por el Estado. Y es que la iniciativa no es nueva. Desde el 2000, bueno, si se quiere, han sido varias décadas tratando de llevar este debate al legislativo. Inclusive llegó a su punto más alto en el Senado de la República en el año 2023, pero no logró conseguir mayorías. Lo cierto es que vuelve el debate y avanza desde un argumento por buscar una economía más equilibrada, por unos tributos, ya que se canalicen directamente al Estado desde estos rubros, y pues que la sustitución de rentas ilegales y la formalización productiva se acerque cada vez más a la realidad colombiana. Escuchamos al representante hasta ahora en Colmundo.
1: Acabamos de aprobar en primer debate la regularización del cannabis. Regular es la salida. Esto va a permitir que a los niños de las escuelas podamos sacarle de allí los cíbar, las personas que van a venderle, y que la marihuana se comercialice en lugares donde solamente puedan entrar adultos. En Colombia, increíblemente, lo único que no se puede hacer es comercializar legalmente. Solo lo hacen los ilegales, y ellos generan economías y finanzas a través de este flagelo y de este producto. Hoy vamos a hacerlo desde el Estado, para que los impuestos les queden al Estado colombiano, para ayudar a habitantes de calle, para prevenir, para invertir en salud, para beneficiar a campesinos. Regular es la salida, va a acabar la violencia, va a mejorar la economía del Estado y va a alejar la marihuana en las puertas de los colegios.
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3: El astrónomo Germán Puertas, quien lleva más de 20 años en el tema de la divulgación científica, exdirector del Planetario de Bogotá y ex candidato a la Cámara de Representantes, propone que haya un planetario en cada ciudad del país.
4: Cuando vemos los planes de desarrollo, tanto a nivel departamental como a nivel municipal, nunca vemos que en los planes existan proyectos de planetarios o de centros de ciencia. Nunca. Por una curiosidad y una restricción estructural muy curiosa que tiene Colombia, y es que los 1,100 y pico municipios, ninguno, solo salvo uno, tiene Secretaría de Ciencia. Tenemos que llevar los proyectos de centros de ciencia, especialmente los planetarios, a escala territorial, para que los beneficios del arte, la cultura y la ciencia sean cotidianos, y no solo para los niños y los escolares, sino para toda la familia. Especialmente los planetarios inmersivos son muy atractivos y producen efectos maravillosos en el entorno cultural y social de todas las comunidades.
3: Germán Puertas espera que para el próximo gobierno los alcaldes y gobernadores del país en su plan de desarrollo tengan en cuenta el impulso, la divulgación científica en todo el territorio y que tanto niños y jóvenes puedan interesarse más por este fenómeno. Para el Informativo Digital les informó Gustavo Monroy.
0: Y a 18 días de celebrarse las elecciones presidenciales, el registrador nacional Hernán Penagos está de correría, está en comisión por varias de las ciudades principales del país, justamente avalando las garantías electorales para las presidenciales. Hoy está en Barranquilla, justamente para socializar los avances y la prelación del sistema electoral de cara a la primera vuelta presidencial. El registrador Penagos fue tajante al afirmar que el peligro para la democracia no está al interior de su entidad. Penagos sostiene un pulso constante con el gobierno nacional, y es que ha señalado de parte de la Registraduría Nacional del Estado Civil que todas las garantías están cubiertas desde el software del precintado hasta el material electoral y que las amenazas electorales son externas. Lo escuchamos ahora.
5: Lo que puedo asegurar es que no hay ninguna posibilidad de que en Colombia haya alteraciones de los resultados o riesgos en materia de integridad. La registraduría puede garantizar absoluta transparencia. De hecho, los software de la registraduría y los códigos fuentes hoy están siendo auditados por una firma internacional. Pero además de esto, se han puesto a disposición en las salas de auditoría para auditores de todos los partidos políticos por espacio de 2 semanas. Y ese software va a congelarse en los próximos días para que el día de las elecciones, 31 de mayo, nuevamente se descongele ese software, se verifique por los auditores que no ha habido ningún tipo de modificación y haya absoluta tranquilidad ciudadana. De un lado, algunos lugares de Colombia donde hay riesgos de seguridad, en especial en ciertos sectores de Cauca, ciertos sectores de Catatumbo, algunos puntos del sur de Bolívar y algunos lugares de Putumayo. En esos sitios hay grupos armados que tienen una presencia muy importante en unos sectores de esos municipios donde se hace necesario garantizar que la fuerza pública acompañe el traslado del material electoral.
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8: 6.829 millones, Juan Camilo, una red que hacía falsos cobros. Cuéntenos usted de qué tipo de falsos cobros estarían haciendo y dónde se desarrolló este acto delictivo.
0: Vámonos a Boyacá porque la Fiscalía Departamental destapó una red criminal en Boyacá que desfalcó al Estado con 6.829 millones de pesos mediante cobros falsos por reciclaje. 3 personas capturadas como falsos representantes de empresas de reciclaje inventaron toneladas de material sujeto a reciclar, pues que nunca existió. Inflaban con informes y también asociaban a falsos habitantes de calle y a recicladores falsos y los cargaban al sistema de la Superintendencia de Servicios Públicos, todo esto para cobrar subsidios legales que sí reciben legalmente recicladores de oficio. Escuchemos por lo pronto a la Fiscalía y a su argumento.
9: El acuerdo criminal se concreta desde el año 2019, donde las señoras Laura Maritza Castro y Ronald Josefer Pulido montan una fachada comercial para simular la actividad. Fachada con una sede de operaciones, donde se alteran las facturas de información, donde se queda legalidad esa presunta venta de material aprovechable a la señora Indigenia Amado Guacara. Como fachada de la actividad de recolección, la empresa de la ciudad de Sogamoso, donde funciona una bodega, donde presuntamente se almacena y procesa material recolectado. Cuenta, o por lo menos para el mes de octubre, a inicios también del año 2026, contaba con 2 vehículos, también como fachada utilizada en la página web, donde ofrecían las siguientes rutas. En Sogamoso ofrecían 2 rutas los días lunes y jueves. En Duitama rutas 2 días miércoles y sábado. En Tunja 3 rutas 2 días martes y viernes. Rutas que no se cumplían.
0: 12 del mediodía, 26 minutos y continúa la información judicial. Y esta vez nos vamos a los altos tribunales. En esta oportunidad, el Consejo Nacional Electoral, el CNE, se prepara para discutir una ponencia que propone abrir una investigación formal en contra del caricaturista Julio César González, más conocido como Matador, por presunta violencia política de género en contra de la senadora y hoy candidata presidencial Paloma Valencia. El caso se deriva de varias publicaciones realizadas entre diciembre y enero en la red social X, cuando Matador también aspiraba al Senado por el pacto histórico. En esos mensajes, el caricaturista compartió imágenes, caricaturas y comentarios relacionados con la apariencia física de Valencia, incluyendo referencias a su peso y otros calificativos considerados como ofensivos. La ponencia la lidera el magistrado Álvaro Hernán Prada. Está sustentado bajo la ley 2453, norma, recordemos, que establece los mecanismos para prevenir y sancionar la violencia en contra de las mujeres en escenarios políticos. En principio, Toto, se desestimó alguna acción legal en contra de Matador, pero fue Gabriel Vallejo, director del Centro Democrático, que en febrero de este año, pues, formuló oficialmente la denuncia en el CNE. Por lo pronto escuchemos la primera reacción pública que tuvo la candidata Paloma Valencia con los colegas de la calle en febrero de 2026 por estos hechos.
10: Me viene a la cabeza el maltrato de las mujeres en este país.
11: Claro.
10: Cómo maltrató a su esposa y cómo miles de mujeres les toca que las maltraten en su casa. Les toca aguantarse de esposos que las maltratan porque no tienen suficiencia económica y les toca quedarse ahí viendo cómo las maltratan. Y eso es lo que tenemos que corregir. Yo creo que es que ha faltado una mujer presidente.
11: Claro. Y hoy, candidato al Senado, el pacto histórico.
10: Hace bien, porque ese pacto histórico le fascina maltratar a las mujeres. Ya tienen como 10. Ayer, hace poquito, salió Roy Barreras también maltratando a Vicky. Y usted tiene Holman Morris, que ha maltratado a sus novias y exesposas. Y tiene ministros y de todo. Allá les fascina maltratar a las mujeres. Pero eso sí, hablan de las mujeres y dicen que las representan.
0: Muy bien, y del CNE pasamos al Consejo de Estado porque hubo acciones, Toto, inclusive, avaladas desde el Tribunal Superior de Bogotá que objetaban el nuevo modelo de pasaportes. Y pasamos justamente a la máxima instancia de lo contencioso administrativo, que se trata del Consejo de Estado, el cual acaba de invalidar las decisiones judiciales que impedían la implementación del nuevo sistema de expedición de pasaportes en el país. El alto tribunal ha concluido que el Tribunal Administrativo de Cundinamarca cometió un error procedimental al admitir una acción popular sin el cumplimiento de los requisitos legales básicos. El resultado de este fallo es que anula las órdenes emitidas en febrero de 2026 y todas las actuaciones derivadas de dicho proceso. En otras palabras, pues jurídicamente queda, pues se abre el camino para la implementación del nuevo modelo de pasaportes. Por lo pronto, escuchemos a la canciller Rosa Villavicencio sobre este modelo.
12: La imprenta está personalizando los pasaportes y los sitios habilitados de siempre para recepción y solicitud de pasaportes están abiertos, como los CADE, las gobernaciones, los consulados, nada de eso ha cambiado. Simplemente decirles que hay absoluta tranquilidad, que fue un proceso de transición y que ahora es Colombia quien está controlando toda la emisión de pasaportes.
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16: Un saludo para la audiencia de Colmundo Radio. Ayer la empresa Ecopetrol entregó un informe sobre su operación financiera en el primer trimestre del año 2026. Hasta marzo, la petrolera reportó utilidades de 2,88 billones de pesos, 7,7% más bajas en comparación interanual. O sea, la empresa no pasa por un buen momento. Es comparable la caída de las utilidades a la época de la pandemia en el año 2020 y se registra una producción de 725.200 barriles diarios de petróleo. Básicamente, hay que señalar cómo la empresa, básicamente, el promedio de la cotización es de $75.000 el barril de petróleo Brent en el primer trimestre del 2025, y solo subió $3 en el primer trimestre del 2026 a $78. Solo fueron 2 semanas de precios altos, lo manifestó el presidente Juan Carlos Hurtado, quien agrega que mientras el dólar se cotizó en promedio en 4.183 pesos en el primer trimestre de 2025, en el mismo periodo de este año, el promedio del dólar está en 3.690 pesos. Entonces, esto ha afectado de manera importante a la petrolera. De un lado, el retroceso en la producción en el primer trimestre se debió también a que el gas cayó en el 10% y también la operación en Permian disminuyó y las ventas internas cayeron en el 5,3%. Entonces, estos factores, como el tema de inflación, mayores impuestos y, pues, desde luego, la tasa de cambio, ha incidido en las finanzas de Ecopetrol, según ha manifestado el presidente de esta empresa. El reto más importante en lo que resta de esta administración es incrementar estas utilidades, mejorar la posición financiera de la empresa y, desde luego, el próximo gobierno establecer un plan estratégico para la recuperación integral de Ecopetrol. Muy buen día.
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8: 12:34, Juan Camilo, Copa América, pero de boxeo. Y ayuda de forma importante, y es una apuesta que hace Cundinamarca, pues para posicionar a este departamento. Creo que estas actividades definitivamente vale la pena respaldarlas, acompañarlas, esa es la intención que tiene Colmundo Radio. Y muy amablemente hasta ahora nos atiende Luz Marina Chuquen, ella es la gerente de Indeportes Cundinamarca. Bienvenida, gerente, gracias por estar con Colmundo Radio.
18: Gracias, un saludo cariñoso a Colmundo Radio, a todos sus oyentes, a Humberto en la mesa y Juan Camilo, gracias por esta invitación y por el espacio para nosotros poder contarles e invitarlos a la Copa América de Boxeo del 15 al 25 de mayo en el municipio de Girardot, en el Coliseo Centenario.
8: Muy bien, pues felicitaciones de verdad por esta apuesta tan importante que hacen con el deporte. Cuéntenos un poco de lo que ha venido siendo la preparación de este evento, la organización y lo que tal vez está representando para Girardot.
18: Sí, señor, nosotros tenemos pues la fortuna de nos otorgar en la sede de esta segunda Copa América. La primera se desarrolló el año inmediatamente anterior en Ibagué, con muy buenos resultados, y pues Cundinamarca, nosotros estamos trabajando los deportes de combate como una estrategia de preparación a Juegos Nacionales 2027. Vimos aquí una oportunidad de consolidar nuestro polo de boxeo, una selección que se le permitiera la participación con los grandes de Centroamérica y Suramérica. Esto es la Copa América, tiene confirmado la participación de las delegaciones de 9 países de Centro y Suramérica, y pues de destacar los invitados especiales, que es el equipo olímpico de boxeo de Estados Unidos, y pues bueno, ahí acompañarán los deportistas de compiten también Guatemala, Venezuela, Ecuador, Chile, México, República Dominicana, Puerto Rico, se me escapa alguno ahorita, y las ligas de Colombia, van a estar 6 ligas participando, incluyendo la liga de Cundinamarca con 15 deportistas, que para nosotros pues puede otorgar la sede a Girardot, tiene la capacidad logística, hotelera, y pues bueno, desde la gobernación de Cundinamarca lideramos este proyecto de turismo deportivo para dinamizar la economía y como grandes oportunidades para activar a nuestros deportistas en la competencia de alto nivel.
0: De talla internacional, que como usted nos lo acaba de decir, por primera vez contará con la delegación de los Estados Unidos. Gerente, en tal sentido, ¿cuántos van a ser los pugilistas que van a participar? ¿En cuáles categorías? Y también si va a haber también categoría femenina para este evento.
18: Sí, si hay equipos femeninos y equipo de masculino, también hay equipo de hombres y mujeres, los tendremos. Con los 9 países, ellos traen cada uno su equipo base de alto nivel de competencia, ¿no? Los 9 países y con las ligas nacionales que tienen pues su buen ranking en el boxeo, estamos hablando de una participación de cerca de los 200 boxeadores de alto rendimiento.
8: 12:37. Conversamos con la gerente de Indeportes Cundinamarca, teniendo en cuenta un evento muy importante que se va a desarrollar del 15 al 26 de mayo del 2026, la Copa América de Boxeo. Resaltemos un poco la labor y la representación colombiana en materia ya de participación directa en este certamen.
18: Bueno, allí en la Selección Colombia participa como tal con el equipo fuerte que tiene Colombia en busca de resultados hacia ciclo olímpico, ¿no? hacia el ciclo olímpico. Entonces allí hay conformada una delegación, la Selección Colombia la conforman bocheadores del Valle, de Bogotá, que tiene femenino y masculino los rankings número 1 y 2, algunos bocheadores de Antioquia, y está un bocheador que vamos a presentar de Cundinamarca, que hace parte del equipo de los 15 jugadores que Cundinamarca viene ganando el equipo para los Juegos 2027. Es como el registro que tenemos de la gran selección que lidera el profesor Rafael Iznaga, seleccionador nacional.
0: 15 boxeadores para el 15 de mayo, que arranca justamente la Copa América de Boxeo. Gerente, ¿dónde podemos consultar la programación? ¿Se va a disponer un solo escenario deportivo para esta segunda edición?
18: Sí, el escenario oficial de competencias es el Coliseo Centenario. Es donde se va a desarrollar todo el campeonato como tal. Y ya, cordialmente invitados tenemos nosotros el lanzamiento y rueda de prensa el próximo sábado en Girardot, en el hotel de Confacundi, será el lanzamiento a medios el día sábado. Y ya iniciamos pues todos los controles de rigor que hace la federación, que requieren 2 días previos, y eso se va a desarrollar entre el domingo y el lunes para iniciar competencias tardecito, si alcanza el día lunes con todas las mediciones y demás. Si no, estaríamos con inauguración y con todo el evento a partir del día martes en Girardot, en el Centenario.
8: 12:40, ya para finalizar me gustaría que le contara a nuestros oyentes, uno, el tema seguridad, cómo se prepara, si hay algunos refuerzos especiales para garantizarle esa tranquilidad a los que piensan viajar, y dos, el tema hotelero, la capacidad hotelera.
18: Bueno, nosotros allí hicimos un comité logístico encabezado por en el municipio por el señor alcalde, en el departamento por el señor gobernador y nuestro general Navarro. En estos dos comités lo que nosotros hacemos es contar cómo es el evento, quiénes son las delegaciones para reforzar la seguridad, y pues tenemos todo el refuerzo de seguridad del municipio de Girardot con el secretario de gobierno, que nos está apoyando en toda la logística para tener tranquilidad para todos los turistas y participantes. En cuanto a hotelería, Girardot es, digamos que de los municipios de Cundinamarca, más grande en el tema de cantidad de hoteles, capacidad de camas, capacidad logística, hotelera y de restaurantes. Allí no tendríamos inconveniente. Esta es una delegación pequeña, de alto nivel, que da fácilmente la capacidad en Girardot para poder atenderlos y que se sientan cómodos y felices en Girardot, aprovechando pues todo el beneficio que tiene de clima, de piscinas, de hacer visitacitos turísticos. Es lo que les estamos presentando a las delegaciones.
8: Muy bien, un 2 en 1, descanso, esparcimiento y apoyar esta Copa América de Boxeo en Girardot 2026. Sí, Luz Marina Chuquén, gerente de Indeportes Cundinamarca, muchas gracias y una feliz tarde, hasta pronto.
18: Gracias, gracias a todo el mundo, muchísimas gracias y feliz tarde.
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0: Gatoto, partimos de un evento que está organizando Asocapitales. Recordemos que es la Asociación Colombiana de Ciudades Capitales, parte siendo una organización gremial y hasta un centro de pensamiento que articula a los alcaldes de las 32 ciudades capitales del país. Ese evento, Toto, se está desarrollando aquí en la capital colombiana bajo la presidencia de Carlos Fernando Galán, el alcalde mayor de la ciudad. Y es que Asocapitales organizó el foro presidencial Capitales que Construyen, Diálogo, Nación y Territorio, un espacio diseñado para que los aspirantes a la Casa de Nariño pues se pasen de las propuestas generales a los compromisos específicos con las ciudades. Ahí están justamente los 32 capitales. Sin embargo, hubo 2 aspirantes que incumplieron el llamado de Asocapitales. Por un lado, Iván Cepeda, y por el otro, Abelardo de la Espriella. Ese fue el escenario para que el alcalde mayor y anfitriona de la reunión pues aprovechara este espacio para lanzar dardos políticos. Lo escuchamos hasta ahora.
19: Vamos a abordar, y estamos con varios candidatos que sí asistieron a la cita para debatir temas que tienen que ver, como por ejemplo, con la seguridad y cómo trabajamos conjuntamente en la seguridad, es una responsabilidad compartida, donde ustedes saben, la nación, al ser Colombia un país con una policía nacional, tiene una responsabilidad principal. Nosotros también tenemos una responsabilidad principal como alcaldes en apoyar a esa policía, en colaborar con ella. ¿Cómo puede ser una reforma judicial que permita ser más eficaz en la lucha contra el delito? En segunda instancia, los proyectos de infraestructura. Es un tema que todas las ciudades capitales manifestaron como preocupación. Hay ciudades que consideran que la relación debería ser más clara y transparente, en el sentido de decir cuándo se financia y cómo se financian por parte de la nación proyectos de infraestructura estratégica en las ciudades capitales. También una discusión sobre las finanzas de las ciudades y la sostenibilidad fiscal. Hemos visto todavía muchas ciudades capitales en nuestro país que dependen de que le reciba aquí un ministro o que el presidente le ponga atención para tener proyectos estratégicos en su ciudad. Eso no debería pasar, debería haber un respeto por lo que son, en cierta forma, las instancias de gobierno nacional, departamental y local. Entonces, pues lamentamos que no estén presentes esos dos candidatos. Vamos a escuchar y a recibir la respuesta de los demás candidatos que sí asistieron y sí le cumplieron la cita a Socapitales, y esperamos pues presentar en las ciudades un poco un balance de lo que ha sido la propuesta de todos los candidatos frente a los retos que tenemos.
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3: Este sábado 16 de mayo, Bogotá vivirá una jornada cultural 24/7, con una programación en 3 distritos creativos y 5 localidades, entre ellas Santa Fe, San Cristóbal, La Candelaria, Barrios Unidos y Chapinero. La programación incluye recorridos culturales, música en vivo, experiencias patrimoniales, laboratorios de creación colectiva y actividades centradas en el cuidado y la convivencia. Así lo dio a conocer Ana María Boada, su secretaria de Gobernanza de la Secretaría de Cultura.
20: Desde el corazón del Distrito Creativo Diverso La Playa, la Alcaldía Mayor de Bogotá los invita a vivir un fin de semana interesante, artístico y cultural. Desde el 16 de mayo, un fin de semana de puente para aprovechar, Bogotá conecta con su primer fin de semana 24/7, porque la cultura, el arte, la recreación y el deporte en Bogotá viven 24 horas al día, 7 días a la semana. Así que recuerden, entren a la página web de Cultura Bogotá, Secretaría Distrital de Cultura, Recreación y Deporte, y busquen la programación del fin de semana 24/7. 16 de mayo, ya lo saben. Estaremos en los distritos creativos de San Felipe, de Candelaria, Santa Fe, La Playa, Chapinero, con rutas artísticas gratuitas, música en vivo, títeres, museos, teatro. Mayor información en nuestra página web. No se pierdan este gran fin de semana.
3: Esta jornada no solo activa la economía creativa, sino que fortalece a nuestros artistas y agentes culturales. Para el Informativo Digital, les informó Gustavo Monroy.
0: 12:45 en Colmundo, y avanzan las noticias por los cambios que se están adelantando en Transmilenio. Y es que el sistema acaba de lanzar la nueva ruta alimentadora K338, el refugio que conecta los barrios El Refugio, La Cabaña y Puerta de Teja en Fontibón, directamente con el portal El Dorado, pues facilitando de esta manera también el acceso al aeropuerto. En principio va a operar de lunes a viernes de 5 a 8 de la mañana y de 5 a 8 p.m. en horas pico. Esta ruta entra a reemplazar la TC6, que pues ahora ya entra a denominarse K337, pues ampliando su cobertura en estos barrios de Fontibón. Lo explica mejor a esta hora la gerente de Transmilenio, María Fernanda Ortiz.
21: Hoy tenemos una muy buena noticia para la localidad de Fontibón, porque gracias al trabajo con la comunidad pusimos en operación la ruta K338, que entra a reforzar esta alimentación para los barrios El Refugio y las zonas aledañas. Es una ruta que operará en nuestro horario de máxima demanda en la mañana y en la noche, de lunes a viernes. Reforzará la operación de la ruta K337, que adicionalmente reemplaza la TC6 y retoma su trazado habitual. Este trabajo con la comunidad es maravilloso porque nos permite mejorar el servicio en las zonas y en las horas más pico de la operación del portal El Dorado.
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3: ¿Qué tomadera de pelo le está dando el IRDE a los deportistas bogotanos que siguen entrenando en condiciones indignas en el escenario más importante de Bogotá, el Complejo Acuático Simón Bolívar, y que es pieza clave para la preparación de los atletas rumbo a los Juegos Nacionales 2026? Así lo denunció la concejal Tata Hernández.
5: ¿Cómo es posible que Bogotá sea potencia en natación, pero nuestros deportistas no tengan dónde entrenar? El Complejo Acuático Simón Bolívar sigue cerrado y el IRDE no da una respuesta de una fecha clara de entrega, mientras nuestros nadadores entrenan en condiciones que no cumplen con los estándares de alta competencia. Primero dijeron que lo entregaban el mes de marzo, después el 4 de mayo. Hoy seguimos sin respuestas claras. Estamos a puertas de los Juegos Nacionales 2026 y no es justo que ellos le cumplen a nuestro país trayendo medallas mientras nosotros no le estamos cumpliendo entregándole un espacio digno para entrenar. Exigimos una fecha de entrega clara ya, por nuestros deportistas, por Bogotá, no más retrasos.
3: Hay que recalcar que nadie de la administración distrital, ni siquiera el Instituto para la Recreación y el Deporte, le ha dado alguna respuesta a los deportistas, entrenadores y hasta la misma concejal sobre cuándo estará listo este complejo acuático. Para el Informativo Digital, les informó Gustavo Monroy.
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0: Bueno, retomamos la información política a esta hora en Colmundo y Toto. Hoy la ley castiga en Colombia la participación indebida en política por parte de los servidores públicos. Si, para no ir tan lejos, podemos poner sobre la mesa la ley 1952 del 2019, la ley 996 de 2005, que castiga justamente a los servidores públicos. Es más, la Procuraduría ha habilitado la línea 601-587-8750, pues para que todas aquellas personas que pues sean constreñidas en el proceso electoral o que sean obligadas, a pesar de tener una relación contractual con el Estado, pues a participar en política. Hoy el candidato presidencial Iván Cepeda se pronunció sobre la entrevista que ofreció la embajadora de Colombia en Haití, Vilma Velázquez, al medio de comunicación Metrópol Radio, y que terminó también promoviendo su aspiración. Y es que ha dicho, vamos a escuchar ahorita puntualmente el audio original, pero esto dijo puntualmente: Colombia ha cambiado, la Constitución no permite que se reelija el presidente, pero sí tenemos un candidato magnífico que es Iván Cepeda, un candidato de gobierno del Pacto Histórico. Por lo pronto, escuchemos lo que dijo justamente esta persona.
23: Colombia chance, uh-huh. ¿Oui? Se un PIP y no produí, limite a pil angre, presque gratis.
24: Ok, mais est-ce que le président Petro a candidat ou son mandat a fini en août prochain?
23: La fini, li pa ka permit, la constitution pa permit, mais nous que un magnifique candidat, que c'est Iván Cepeda.
24: Même parti politique?
23: Même el pacto histórico.
24: Ok.
23: C'est bon monde.
0: Muy bien, a esto el candidato en su cuenta de X dijo lo siguiente, abro comillas, manifiesto de nuevo mi posición de que ningún servidor público debe intervenir en proselitismo político y en general en las actividades de mi campaña electoral en particular. Recordemos que hace unas 4 semanas el viceministro TIC había tenido también injerencias en esta campaña presidencial. Tenemos más información a esta hora.
8: Muy bien, ahí pues entender que seguramente ellos tienen una emoción ahí, pero no hay que dejarse llevar de esas emociones porque para ellos prima y tienen una decisión y un deseo muy respetable para ellos como funcionarios de este gobierno, pero prima la ley y hay una claridad que usted acaba de dejar ahí en un par de leyes que les impide. Revisemos, hay un polémico artículo, Juan Camilo, sobre tierras que estaría llevando a que tal vez se hunda la jurisdicción agraria.
0: Una legislatura cortica, Toto, el próximo 20 de junio termina la actual legislatura y hay compromisos pendientes. Y es que el debate en el Congreso de la República sobre la ley ordinaria de la jurisdicción agraria enfrenta una fuerte polarización debido a ese artículo noveno del articulado presentado por el Gobierno Nacional. La oposición acusa al gobierno de buscar la aprobación de facultades administrativas extraordinarias para la adjudicación y recuperación de bienes de la nación, mientras que los sectores del oficialismo defienden la urgencia de destrabar el proyecto, pues, para cumplir también con los acuerdos de paz. El punto central, el artículo noveno, las facultades que se le está dando a la Agencia Nacional de Tierras, la ANT. La oposición denuncia que el polémico artículo le otorga a esta entidad un amplio poder de determinación administrativa mejor para resolver conflictos agrarios y de baldíos mediante actos administrativos directos. ¿Y cuál es el argumento de la oposición? Somos la mesa más objetiva de la radio. Partidos como el Centro Democrático y gremios agropecuarios, también figura la Sociedad Colombiana de Agricultores, SAC, aseguran que esto debilita la seguridad jurídica, rompe el derecho civil y crea el riesgo de una expropiación exprés. Exigen que cualquier pleito por la propiedad de la tierra sea decidido de forma exclusiva por los jueces de la República y pues no que esto lo diriman funcionarios del gobierno nacional. Sectores del Pacto Histórico y los ministerios de Agricultura y Justicia pues defienden que la norma es indispensable para agilizar la formalización rural y recuperar bienes del Estado indebidamente ocupados por particulares.
8: Muy bien, 12:54 y les dejo invitación rápida para que vayan a conocer dos noticias en www.colmundoradio.com.co con el presidente Uribe como protagonista. El expresidente Uribe, Cepeda le responde con duras acusaciones luego de que el expresidente lo señalara, señalara su propuesta como una amenaza para Colombia. En su red social, en la red social de X, en su cuenta mejor, el presidente Uribe pues puso un pantallazo de lo que son las propuestas de gobierno y allí pues se destaca o se habla de la movilización política, de los jóvenes a la calle, y esto pues el señor Álvaro Uribe por supuesto lo ve como una amenaza. Sin embargo, pues a esa presunta amenaza que hace en red social o refiriéndose a esta propuesta, Iván Cepeda le respondió de inmediato y le respondió de manera pues muy fuerte, señalándole la necesidad y le dice, la pregunta es, comillas, dice el candidato Cepeda, la pregunta que se le debe hacer a usted, Álvaro Uribe, es cuándo asumirá ante el país su responsabilidad personal por crímenes contra la humanidad. Esto dijo Cepeda, los invitamos a ampliar esta nota. Y un video que dejó el expresidente también en su cuenta, refiriéndose a cómo la candidata Paloma estaría protegiendo a las mujeres, pues varios la han tomado, incluso la representante Lina Garrido lo han tomado como un señalamiento directamente a Abelardo de la Espriella, teniendo en cuenta la situación que se presentó ayer con la presentadora de Noticias Caracol, Malú, y una anterior donde el señor de la Espriella presuntamente señalaba por qué tenía ganado el voto femenino y haciendo pasar por una situación incómoda a la periodista que lo acompañaba en una nota. Esto pues de alguna manera, aunque el expresidente no menciona directamente a Abelardo de la Espriella, muchos lo dicen, y Lina Garrido lo respondió diciendo, supongo, y con el respeto que le tengo, presidente Uribe, que usted lo dice por Abelardo de la Espriella. Amplíen esta información en www.colmundoradio.com.co. Usted tiene una pequeñita rápido para despedirnos de gobierno.
0: Oiga, el pulso entre el gobierno nacional y la fiscal general Luz Adriana Camargo, justamente por la suspensión de las órdenes de captura en contra integrantes del Clan del Golfo. Ayer el presidente estuvo en Timbío, Cauca, y se refirió justamente a ese pulso jurídico.
6: Y el presidente las ordena, no la fiscal. Y aquí se respeta la Constitución. Si no, el pueblo las hace respetar. El pueblo la hace respetar. Allá en el sur...
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0: Gracias. Aquí está el pincel para dibujar el mapa político de este miércoles 13 de mayo del año 2026. Día de la Virgen María, creo, 13 de mayo, sí señor. Un 13 de mayo la Virgen se le apareció a los niños por allá en Portugal. Y por el próximo lunes festivo, 18 de mayo, es el día de la Ascensión. Bueno, la Ascensión, entiendo es que es del Señor, porque la Asunción, esa sí es de la Virgen María. Bueno, mapa político que comienza indicando que faltan exactamente 18 días para el 31 de mayo y salir a votar o por Iván Cepeda o por Paloma Valencia o por cualquiera de los otros candidatos. Había 14 candidaturas, se retiró la de Clara López, no Claudia, sino Clara López Obregón. Se retiró, entonces quedaron 13 en el tarjetón. Y de los 13 que hay, ya se bajó otro candidato, Luis Gilberto Morillo. Pero va a quedar en el tarjetón y va a sacar unos boticos y habrá que contabilizárselos. Yo recuerdo que en el año 2022 el que se bajó fue el doctor Luis Pérez Gutiérrez, después de la calentada que le pegó Otoniel desde Estados Unidos. Sí, señor. El extraditado. Y el doctor Luis al final declinó su candidatura, pero quedó en el tarjetón. Y sacó como 14 mil boticos, si no estoy mal. O sea que Murillo, que ya se bajó, Luis Gilberto Murillo Urrutia, con su fórmula vicepresidencial, Luz María Zapata Zapata, van a sacar unos boticos y los van a contabilizar dentro de los votos válidos, al igual que el voto en blanco, para poder saber cuántos de esos votos en total, dividido por dos, es la mitad, y le suma uno para llegar a la mitad más un voto y escoger al que gane en primera vuelta. Que sigo con mi teoría. Esto se define en primera vuelta. O gana Paloma en primera o gana Iván Cepeda en primera. Entonces son, no 14, no 13, sino 12. 12 candidatos, 12 fórmulas, 12 candidaturas. De las cuales yo realmente veo la de Iván Cepeda disparada, con una posibilidad muy cercana y muy amplia de ganar en primera vuelta. O veo lo de Paloma con Oviedo, que de pronto un golpe en la mesa bien duro, con toda esa maquinaria política, con algún sector de opinión, con algún sector de centro, y despache esto, Paloma en primera. Los otros, a ver, Claudia López va a ser el ridículo. Es más, no hacen ni eventos, ni hacen, y las pocas reuniones que hacen las hacen en recinto cerrado y con dos o tres personitas, no más. Van más escoltas que gente. El Balín, romper el sistema. Raúl Santiago Botero Jaramillo. Se quiso apropiar de la franja que tenía Rodolfo Hernández hace 4 años, no les salió el tiro por la culata. No gustó el estilo. Sigamos. Abelardo de la Espriella, José Manuel Restrepo Abondano. Hasta no ver, no creer. Veo más redes, más bulla. Es como inflar un globo. Y se puede elevar mucho, pero uno mira por dentro y no. Yo todavía no le creo a lo de Abelardo, todavía no. Vamos a ver si me tapa la boca, pues, si me da un golpe duro el 31. Pero hoy, Y después de la braviada que le pegó a María Lucía Fernández de Caracol Televisión, eso lo están comparando con el coscorrón del difunto Vargas Lleras. o con el plata, plata es plata de Fico, ¿ah? Que eso los quemó. O cuando don Agrandao, Sergio Fajardo, el funesto y nefasto, Sergio Valderrama, Sergio Fajardo Valderrama, salió a decir en televisión, no, yo no sé eso, pero eso está en Google. O no, yo no sé eso, pero para eso tengo asesores. Y resulta que la gente lo condenó. O cuando yo me voy a ver ballenas. ¡Ay, qué ridículo hiciste! El agrandado de Sergio Fajardo. Así pues que, sigamos. Entonces, el coscorrón de Abelardo es el de irse a ver ballenas de Fajardo o el platas plata de Fico hace 4 años. Que Fico sí debería prepararse un poquito más si quiere ser presidente de Colombia. Hace una pasantía por Cambridge, por Harvard, por Columbus, en fin, pero aquí nomás en lo local y ya, y monotemático, yo creo que para el 30 tampoco le puede alcanzar. Pero bueno, entonces, lo de Abelardo esperemos a ver. No, todavía no lo veo cuajando en mi óptica política, en mi algoritmo político. Para el show, sí, muy bueno. Muy, muy bueno para el show, para la barbita, para los dientecitos, para el peinadito, para la gomina, para la corbatica, para el papa móvil, para la urna de cristal con blindaje 15, etcétera. Es para eso, sí, es un fenómeno. Para vender camisetas, tenis, gorras, guayos, lapiceros, souvenirs. Bueno, para eso está muy bueno. Pero vamos a ver, no, esperemos a ver. Esperemos a ver, no lo veo. Para mí esto está entre Cepeda y entre Paloma. Pero sigamos. Liscano. Liscano no va para la presidencia, Liscano va para la gobernación de Caldas. Aunque él nació en Medellín, pero se hizo políticamente en Caldas como representante a la Cámara. Tampoco lo veo a Liscano. Muy poquito va a sacar. El muerto, el papá del muerto, perdón, Miguel Uribe Londoño. Oiga, ni la nuera vota por él, ni la exnuera va a votar por él, porque la nuera ya dijo, María Claudia Tarazona Mejía, que va es con Paloma. ¿Quién más hay aquí? A ver. Sondra McCollin. Oiga, estoy enamorado de Sondra, hombre. Qué mujer tan hermosa, ¿eh? Qué mujer tan divina, no sé, tiene un no sé qué, en un no sé dónde. Sondra McCollin, Garvin Pinto. Bueno, ahí tampoco hay nada. Bueno, sigamos. Roy Barreras, ah no, mentirita Barreras, mentirita Roy, no papá, creo que hasta lo van a sacar allá de los masones por haber filtrado cosas que no podía filtrar. Qué mentira tan grande, qué ridículo hace Roy Barreras, muy mal. Hasta él le fue su jefe de debate en Antioquia, Luis Fernando Duque, que nos mintió aquí a todos. Pero bueno, sigamos. Carlos Eduardo Caicedo Omar. Tampoco, no le veo. Gustavo Matamoros Camacho, Partido Ecologista Colombiano, 0% de intención de voto. Le va a quedar debiendo a la encuestadora. No lo veo. Sigamos. No, ya se acabó ya el mapa. Ahí están los candidatos. Ahí están. Esto va a estar entre Iván Cepeda y Paloma. Estamos a 18 días, repito, de las próximas elecciones. 31 menos 13 da 18, domingo 31 de mayo, año 2026. Bueno, esperemos a ver. Esperemos que esto se pone bueno cada día más, señoras y señores. Y aquí les vamos a seguir informando a través de Colmundo Radio, la radio que te acerca, 1440 kHz de la M, ahí con mi amigo John F. López. Oiga, qué tipazo es John F., ¿eh? Y qué paciencia la que tiene John F., por favor. John F., no te desgastes ahí en pendejadas, hombre. Si cortan, que corten. ¿Ay, cuál es el problema? Recuerde que el que tiene el poder puede hacer lo que le dé la gana con él. Pero también la vida después le cobra, tranquilo. Es que no te preocupes, John F. Acá amarrando le llega su diciembre. Así que no te preocupes, hombre. Tranquilo. Así que estamos en Colmundo, vamos a ver si podemos seguir mañana o no, y si no, a través de nuestro canal de YouTube. 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
1: 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Estamos en el mapa político de Antioquia, este es el año 2026, que es un... ¿qué? A ver, un...
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1: John F., vamos ahí con la cortinita entonces, mi hermano, y ya seguimos acá para hacer el cambio y continuar con ustedes. En el Me Contaron, y como me lo contaron, lo cuento, del mapa político en el departamento de Antioquia. John F., siga usted. ¿Y usted? Por favor. ¿Sí? Hágale. ¿Le escucho? Claro que sí. 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
1: 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Y voy a decir quién me lo contó. Me lo contó mi representante de ventas, nuestro representante comercial acá en el mapa político, el joven Sebastián Mejía Rivera. Este programa, Mapa Político, hasta hoy 13 de mayo, va de 1 a 1 y 30 de la tarde. Pero a partir de mañana 14 de mayo vamos de 5 de la tarde a 5 y 30. Bogotá ha querido prevalecer con la información nacional desde Bogotá en sus nuevos dueños, en su nuevo formato y en su nuevo proceder. Y hemos aceptado humildemente hacer nuestro programa a las 5 de la tarde. En el caso nuestro, lunes a viernes, 5 a 5 y 30 de la tarde. Vamos a hacer una promoción, mi estimado John F., con el nuevo horario del mapa político, para estarla rodando en los diferentes breaks de la emisora. Gente muy cordial, gente muy importante, gente muy decente, y gente que valora nuestra actividad política, nuestro trabajo acá, radial, y nuestra independencia. Aquellos que se equivocan diciéndome que yo soy fiquista, equivocados. Que soy uribista, equivocados. Que soy de Andrés Julián, equivocados. Que soy ramista, equivocados. Que soy petrista, equivocados. Que soy palomista, equivocados. Que soy de Germán Vargas Cambio Radical, equivocados. Que soy de César Gaviria Liberal, equivocados. Que soy de Trujillo Itagüí, equivocados. Que soy de Julián Bedoya Renovación Liberal, equivocados. No, yo no soy de nadie. Yo soy de todos, yo soy universal en el mapa político, y por eso nuestra credibilidad, y me buscan, y la

0: ¿Cómo que grabó? Yo no sé si es verdad, lo oyen y le creen, porque nos creen, manejamos las cifras, el algoritmo electoral. Sino que la gente cree que cuando uno habla con el interés de, y no, yo no hablo con interés de nada, ni siquiera económico, ni siquiera económico, porque si esto fuera por plata, yo aquí no estuviera tampoco, así de sencillo. Entonces, queda claro, como no somos ni de aquí ni de allá, no somos de nadie, somos de todos, el mapa político. Con muy buena imagen en Bogotá, mantendrá acá su espacio de 5 a 5 y 30 de la tarde a partir de mañana, jueves 14 de mayo. Y quedamos muy agradecidos con los amigos en la capital del país, de Colmundo Radio, la radio que te acerca y sus nuevos administradores y sus nuevos dueños. Así pues, que ese es el me contaron de hoy. El mapa político, Colmundo Radio, de 5 a 5 y 30 de la tarde. Y nosotros lo vamos a montar en el YouTube, como siempre. A las 6 de la tarde ya debe estar montado el programa. Incluso puede que sea hasta mejor, porque ya no solamente vamos a tener toda la mañana para recoger información, sino incluso 5 horas de la tarde, de 12 del mediodía a las 5. Tenemos 5 horas más para recoger información y darles más chivas, más datos. Más análisis de todo lo que está pasando a nivel nacional e internacional. Mapa político, pues, como me lo contaron, lo cuento, a partir de mañana, jueves 14 de marzo, de 5 de la tarde a 5 y 30. Así me lo contaron y así lo cuento.
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0: Qué gran noticia, pues, mañana a partir de las 5 de la tarde, Mapa Político aquí en Colmundo Radio continúa para todos ustedes con toda la información política de carácter nacional e internacional. Lunes a viernes, 5 a 5 y 30 de la tarde, el Mapa Político en Colmundo Radio, 1440 kHz en el AM y por el Facebook, Colmundo Radio Medellín, 1440 AM y en YouTube, @ Mapa Político 98.
1: Y después de este suculento almuerzo informativo, ¿qué hay de postre?
0: Bueno, nos vamos. Antes de que nos corten. Bueno, a ver, hombre, ¿qué les digo? Ayer ganó el Atlético Nacional, sí. Ganó el Atlético Nacional ayer. 7-1 le metió a Internacional de Bogotá en el Atanasio. Fariñez hizo como 3 goles. El otro muchachito también, qué colador. Y estos de Nacional se fueron muy motivados porque es que resulta que 5 jugadores del verde fueron llamados a la preselección Colombia para ir a Estados Unidos, México y Canadá. David Ospina 1, Andrés Felipe Román 2. Mateo Zuribe 3, Javier hizo gol. Juan Manuel Rengifo Duque 4 y Alfredo Morelos 5. Ahí está. Salieron súper motivados esos muchachos con la selección Colombia. Es posible que alguno de ellos vaya al Mundial. Vamos a ver. Parece que David Ospina está listo. Y yo llevaría a Rengifo. Yo lo llevaría, sí, señor. A que con James y con Quinterito siga aprendiendo este muchacho. Bueno, mi poderoso Medellín ganó también ayer 1-0 en la Copa Rota. Golazo de Didier Moreno. El estadio castigaba, puerta cerrada. Bueno, y ojalá las cosas. Y la Coca-Cola compra el Medellín para ese hombre. Y llega Lionel Álvarez. Y ahí sí otra vez la gente contenta. Y que Raúl, ya, chao pescado, don Raúl, porque el tema se le complicó en el poderoso Deportivo Independiente Medellín. Antes de que pase una tragedia, ¿cierto? Menos mal, todavía no ha habido muertos, pero esto si sigue así tan aburridor y tan caliente, me temo que puede haber problemas más graves y más delicados. Bueno, estoy viendo aquí la selección de los 55 jugadores de Néstor Lorenzo de Colombia. No está Rodallega, no está Falcao, no está Dairo Moreno, no está Vaca, no está Muriel, no está Teo, en fin, no sé. Y me dice que ya no pueden estar, solamente los que están acá. ¿Será que tenemos tiempo? Sí, tenemos tiempo. Vamos a leerlo rapidito, vea. Arqueros: Camilo Vargas, Álvaro Montero, David Ospina, Kevin Mier y Davis Vázquez. Davis Vázquez. Defensas: 18, Daniel Muñoz, Santiago Arias, Andrés Román, Davison Sánchez, Gerson Mosquera, John Locumí, Jerry Mina, Willerdita, Andrés Ginás de Millonarios, Carlos Cuesta, Gilmar Velázquez, Johan Mojica, Juan David Cabal, Cristian Borja, Gabriel Fuentes, Brian Medina, Deiber Machado y Jimer Flori. Volantes: también 18. Gustavo Puerta, James Rodríguez, Hamilton Campas, Jefferson Lerma, John Arias, Juan Fernando Quintero, Kevin Castaño, Richard Ríos, Jorge Carrascal, Yasser Asprilla, Miguel Monsalve, el que era del Medellín, ahora en Gremio, Juan Camilo Portilla, Mateo Zuribe, Nelson de Osa, John Solís, Sebastián Gómez, Juan Guillermo Cuadrado, Juan Manuel Rengifo Duque. Y delanteros: 14, Lucho Díaz, Lucho Suárez, Rafael Santos Borré, John Córdoba, Johan Carbonero, Carlos Andrés Gómez, Juan Camilo Hernández, Kevin Viveros, Alfredo Morelos, Mateo Casierra, Luis Sinisterra, Diver Cambindo, que era el Medellín, Roger Martínez y Marino Inestrosa. Un total, pues, de 55 jugadores, 5 arqueros, 18 defensas, 18 volantes, 14 delanteros. ¿Para qué? Para jugar la Copa Mundo de Estados Unidos, Canadá y México. De estos 55 quedan 26. O sea que si de a 55 le resto 26, quedan 29 por fuera. Más de la mitad por fuera, señoras y señores. Eso en cuanto a la selección Colombia. En el Mundial, que va a comenzar el 11 de junio, 2 de la tarde, México-Sudáfrica, Colombia juega un 17 de junio del próximo mes, un miércoles a las 9 de la noche contra Azerbaiyán. Luego el 23, un martes de junio, 23 de junio a las 9 de la noche, Colombia contra República Democrática del Congo. Y cerramos el 27 de junio, sábado, 6:30 de la tarde, la primera ronda del Mundial de Grupos, Colombia contra Portugal, Cristiano Ronaldo con Messi, con James. Así que eso está bien interesante. El Mundial se acaba un domingo 19 de julio, que en Colombia es día festivo, que en Colombia no es festivo, el festivo es el 20. Pues ese domingo 19 se acaba el Mundial, 2 de la tarde, la gran final. Espero que sea Colombia-Portugal y que gane Portugal con Cristiano la Copa Mundo. Y al día siguiente, 20 de julio, oígase bien, porque al final se acaba el domingo 19 de julio, a las 2 de la tarde, el 20 de julio se instala el nuevo Congreso de la República de Colombia. Conclusión, pues, fútbol y política por todos los lados y para todos ustedes, señoras y señores. Nos vamos. mañana, en punto de las 5 de la tarde, más Mapa Político para todos ustedes.
1: Rubén Darío Pérez, gracias.
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Amigos oyentes, tengan todos ustedes muy buenas tardes. Bienvenidos a este su programa de Casados y Aún Felices. Qué alegría poder compartir con ustedes esta tarde. Estoy muy contento, muy feliz de poder tener esta oportunidad, de poder llegar a cada uno de ustedes, de poder llevar este mensaje, un mensaje de fe, de esperanza, enfocado en el matrimonio, pero de igual manera en la familia. Trabajando siempre con la idea de poder llevarles a ustedes todo tipo de, digamos, de enseñanzas, principios que realmente les ayuden a ustedes a poder, digamos, sacar adelante su matrimonio, su vida en familia, cómo trabajan en la vida de los hijos. Bueno, todos estos elementos que se vuelven tan claves y de verdad es una alegría para mí el poder llegar a sus casas y poder transmitir todos estos mensajes, todo esto que a través de este programa podemos llevar. Bueno, muy bien, un saludo a todas las personas que en estos momentos se conectan, que están con nosotros a través del Facebook Live, a través de las de también de igual manera de su radio, que están allí sintonizados en los diferentes diales de Colmundo, de Colmundo Radio, allí en donde actualmente tenemos presencia. Qué bueno entonces poder tener este espacio y esta oportunidad. Bueno, muy bien. Quiero en estos momentos saludar a todos los líderes de MIPAR, Ministerio de Parejas del ICT. A todos ustedes, gracias, porque realmente el trabajo de ustedes para nosotros es determinante. Esa labor que se viene haciendo en cada una de las sedes de esta familia para nosotros es vital. Y a través de este trabajo es que podemos enriquecer ese programa. Este programa realmente lo enriquecen ustedes. Y en estos momentos nuestra familia tiene un papel muy importante en lo que tiene que ver aquí con las diferentes ciudades en Colombia, de igual manera en el Ecuador, en Venezuela, en Perú, en Estados Unidos, en muchos lugares donde actualmente tenemos nosotros allí presencia. Sé que este programa llega y realmente es un programa que para nosotros pues es muy especial el poderlo llevar porque es la esencia de ese mismo trabajo que se viene desarrollando dentro de las mismas sedes de la ICT. En las sedes de la ICT tenemos ministerios de parejas, así le reconocemos, MIPAR. Y la idea es que todo ese trabajo que se viene desarrollando con las parejas en cada una de las sedes es lo que le llega a cada uno de ustedes. Por eso es tan importante este trabajo. Por eso para nosotros siempre estaremos haciendo lo necesario por, digamos, acercar este trabajo que se viene desarrollando dentro de nuestras sedes, poderlo acercar a ustedes y que ustedes tengan, digamos, también la oportunidad algún día de asistir, de estar en una de estas reuniones. Quiero saludar entonces a Mario, a Patricia, allí en Medellín, nuestros líderes de MIPAR, Mario Delgado y Patricia, que sé que nos ayudan, siempre nos aportan muchísimo lo que tiene que ver con nuestros programas. De igual manera, quiero saludar a Elkin y a su esposa allí en Cali, también nuestros líderes de MIPAR, Elkin Barrera y su esposa, que también hacen un trabajo muy importante. Quiero saludar también a Roosevelt y a Franci, a Franci que está allí están en Ibagué, que vienen también destacándose en esta labor, trabajando fuertemente para que nuestras parejas se vean cada día más fortalecidas. Bueno, aquí en Bogotá también tenemos nuestros líderes que también que son muy importantes en este proceso. Aquí especialmente tenemos a Jorge Durán y a su esposa, quienes están trabajando también aquí de frente en una de nuestras territoriales aquí en Bogotá. Y bueno, a César, César también
y a su esposa Isabel, quienes también hacen un trabajo muy importante y para nosotros también es determinante. César Gutiérrez y su esposa Isabel, quienes también vienen trabajando fuertemente aquí en Bogotá para que estos ministerios se consoliden. Y así podemos quedarnos mucho rato saludando a todos nuestros líderes. Todos ellos trabajan incansablemente por las familias, por los matrimonios, y bueno, qué bueno sentir también ese respaldo, esa ayuda de parte de ellos. Bueno, en el Ecuador quiero saludar muy especialmente a Roberto Gordón y a su esposa también, quien hacen también un papel muy importante dentro de lo que tiene que ver con el trabajo de Mi Par, y pues también nos tiene muy contentos el saber que ellos allí también están haciendo esta labor de una manera también muy efectiva, que eso realmente pues para nosotros es determinante. Bueno, muy bien, hoy voy a estar compartiendo con ustedes una temática que para nada se sale de todo esto que hemos venido hablando en todos estos días. Voy a hablar acerca de las 5 claves para vivir la armonía matrimonial. Y vamos a hablar un poco acerca de todo esto, de lo que tiene que ver con la armonía en la vida de pareja, y sé que de aquí vamos a sacar muchas cosas que van a ser también fundamentales para que nosotros entendamos por qué es tan importante que nosotros podamos estar trabajando juntos, podamos cada día estar de la mano sacando adelante pues todo lo que Dios a nosotros nos da. Entonces, frente a esto, estamos edificando familias, estamos formando familias, estamos trabajando en la relación de los esposos, y por ende, pues comenzar en lo que tiene que ver con este tema, creo que es muy, muy importante. Entonces, todos nosotros queremos hacer que nuestra vida matrimonial, digamos, siempre esté en un alto nivel. Todos queremos ver que nosotros podamos tener un equilibrio, una armonía en lo que tiene que ver con nuestra relación. Entonces, una de las características que debe desarrollar en el matrimonio como tal es, digamos, esa misma armonía, ese mismo equilibrio que se tiene que reflejar para que nuestra relación cada día se vaya consolidando. En la palabra de Dios encontramos lo siguiente, en Eclesiastés capítulo 4, versículos 10 y 11. Dice, mejores son dos que uno. Quiero recordarles este pasaje que constantemente lo trabajamos acá, pero que, por Dios, o sea, es un pasaje que se vuelve vital, especialmente para poder tocar el tema que estamos hablando hoy. Mejores son dos que uno, porque tienen mejor paga de su trabajo, porque si cayeren, el uno levantará a su compañero, pero hay del solo, que cuando cayere, no habrá segundo que lo levante. También si dos durmieren juntos, se calentarán mutuamente, mas cómo se calentará uno solo, y si alguno prevaleciere contra uno, dos le resistirán, y cordón de tres dobleces no se rompe pronto. Esto es lo que dice Eclesiastés capítulo 4, versículos desde el 9 hasta el 12. Vamos a mirar un poco este pasaje, porque la Biblia sí me habla de que mejores son dos que uno. O sea, en pocas palabras, claro que Dios cuando creó al hombre lo hizo para estar acompañado, para que pudiera compartir su vida con alguien y para que a través de eso, digamos, en la relación pudiéramos nosotros sentir que estamos compartiendo con alguien que va a ser para nosotros una pieza vital para que entre los dos conquistemos juntos nuestros sueños, nuestros anhelos, que entre los dos podamos sacar adelante nuestros proyectos, teniendo claro que a veces por uno u otro motivo algo puede suceder, donde por una u otra circunstancia uno de los dos puede caer, pero dice que el otro le va a levantar.
El otro va a estar allí para levantarlo. Y eso realmente es comprender lo que significa la armonía en el matrimonio. Cómo nosotros realmente como parejas podemos ayudarnos, podemos ser de alivio, podemos estar allí haciendo un trabajo en equipo donde los dos siempre nos estemos apoyando en todas las cosas. Mire qué interesante esto a la luz de la palabra de Dios. Mientras estamos en todo esto y vamos hablando de lo que es este tema de hoy, yo quiero que entendamos algo, y es que siempre va a ser vital para nosotros en esta relación donde estamos necesitando de la guía y de la presencia de Dios en nuestra vida, que nosotros realmente entendamos por qué es tan importante el poder tener una buena relación con el Espíritu Santo. ¿Quién es el Espíritu Santo a la luz de la palabra de Dios? Sencillamente es Dios mismo, ¿sí? Hablar del Espíritu Santo es hablar de Dios. Hablar del Espíritu Santo es de alguien que fue dado para que sea nuestra guía, nuestra ayuda. En su traducción, cuando se habla del Espíritu Santo, se le reconoce como Parácleto, que significa llamado a estar al lado. O sea, cuando yo tengo la oportunidad de abrir mi corazón para que Cristo llegue a mi vida, a mí Dios me concede algo muy bonito, y es su Espíritu Santo, que se convierte en compañero, se convierte en socio, en ayuda, en aquel que está constantemente conmigo. Yo necesito experimentar su guía, y un matrimonio necesita muchísimo de poder ser guiados y dirigidos, ser llenos del Espíritu Santo, para que cada día puedan también experimentar esa armonía que necesita vivir el matrimonio. La armonía conyugal es otro de esos elementos que son vitales para lograr conseguir o obtener lo que son los matrimonios exitosos. Esta se hace presente en el matrimonio para integrar a todos los miembros de la familia. Proviene de un anhelo profundo de parte de los cónyuges por entregar cada uno de lo mejor de sí, estando dispuesto a dar un 100% a cambio de nada. Eso es la armonía matrimonial. Es un anhelo, es un deseo de nosotros como matrimonio, también de nuestra misma relación, de poder cada día estar compenetrados, de poder cada día trabajar juntos, unidos, de poder cada día realmente experimentar cómo lo estamos dando todo por el matrimonio. Siempre se ha pensado en el matrimonio como dos personas que cada uno entregan su parte, cada uno da su parte. Yo doy mi 50%, tú das tu 50%. Pero realmente en el matrimonio se tiene que dar todo o nada. Así es de sencillo. El matrimonio no es darlo a pedacitos, no es, te voy a dar un 50% para que tú coloques el otro 50%, no. Cada uno coloca el 100%. Cada uno da lo mejor en lo que tiene que ver con el tema.

distancian. Es que si el otro pensara como yo pienso, si la otra persona pudiera entender todo lo que yo entiendo, no. ¿Saben qué es lo bonito de lo que tiene que ver con el hecho de ser diferentes? Que cuando somos diferentes nos complementamos. Porque entendemos que cada uno tiene, digamos, sus cosas buenas, sus cosas malas, sus fuertes, sus débiles, eso, bueno, sus fortalezas, sus debilidades, para ser más, más concreto. Y el hecho es que eso genera la complementación, entender que realmente cada uno aporta a la relación lo que la relación necesita. Entonces, vamos a mirar, antes de entrar a mirar estos 5 puntos que son tan importantes, vamos a tratar de evidenciar aspectos que hacen que esa armonía matrimonial se vea comprometida. Vamos a mirar algunos de estos aspectos para ir comprendiendo poco a poco, paso a paso, cada uno de estos aspectos y cómo los podemos tratar. Hablemos entonces, primero que todo, del egoísmo. El egoísmo entonces es uno de los ingredientes o de los elementos donde realmente, cuando esto existe en una vida de pareja, esto les va a afectar en su armonía. Solo hay un espacio para una necesidad, para un interés, para una persona, para un ego, y se deja a un lado la vida de pareja. Eso es lo que pasa especialmente en el tema del egoísmo. Aquí entonces, cuando hablamos de una persona egoísta, es una persona que solo está pensando en él, solamente está pensando satisfacerse a sí mismo, no es una persona que realmente esté pensando en los dos, y esto va a chocar muchísimo en el tema de la armonía matrimonial. Cuando cada cónyuge piensa en sí mismo y no en su familia, no en la vida de pareja, es cuando se pierde entonces la armonía matrimonial. Mucho cuidado con eso, especialmente sé que, digamos, nuestra dinámica de vida de pareja, a veces dejamos de pensar en nuestra pareja solo por estar enfocados en lo que nosotros queremos, en lo que yo quiero, en lo que yo necesito, en lo que me hace falta, pero es que nosotros tenemos a alguien que comparte a nuestro lado, y cómo no vamos a buscar también su bienestar, si la idea del matrimonio es que yo siempre voy a tratar de buscar el bienestar del otro por encima del mío. Por eso es tan importante entonces esto que hoy nosotros estamos hablando. Pero sigamos. Aparte del egoísmo, también vamos a encontrar otro problema más que también va a interferir en la armonía matrimonial, y es la susceptibilidad. Las personas susceptibles suelen ser personas recelosas, cerradas, agresivas, exigentes, cortantes. Eso es lo que pasa con una persona susceptible. Es una persona que definitivamente tiene problemas en su baja autoestima, tiene una baja autoestima. Es una persona que realmente siempre va a estar a la defensiva, y es una persona que siempre va a estar en esa situación. Es sola, o sea, se cierra, es agresivo, es exigente, es cortante, y esto no es bueno para los dos. La relación con este tipo de personas suele ser muy difícil y muy dolorosa para aquellas personas que la rodean. Entonces también el tema es que la susceptibilidad tampoco es buena, y el tema, como bien se los decía, una persona que tiene problemas una persona que tiene susceptibilidad es una persona que tiene problemas de autoestima. Eso es lo que pasa específicamente. La susceptibilidad, digamos, es estar propenso o sensible a influencias externas, a, digamos, enfermedades, a emociones. Eso es lo que pasa específicamente con este tipo de personas. Son personas que, como bien se les decía ahorita, son personas que siempre van a estar como a la defensiva. Eso es lo que pasa específicamente con este tipo de personas. Y hay que tener

0: mucho cuidado con con esta situación porque afecta la vida matrimonial. Otro punto más es la hostilidad. La hostilidad se manifiesta cuando se permite que las circunstancias que las circunstancias difíciles que todo matrimonio atraviesa trascienda en nuestro interior, dando rienda suelta a nuestros conflictos, a esos conflictos que están sin resolver. Y esto va a desatar como tal la inseguridad, la inferioridad, la inadecuación, los temores, las fobias. Eso es lo que pasa con la hostilidad. Yo podría también manifestar que la hostilidad tiene mucho que ver con una ira guardada, con personas que no han resuelto situaciones en sus vidas, personas que definitivamente, pues sí, han tenido circunstancias, problemas, que también es cierto, han sido serios. Pero el tema es que como no los han resuelto fácilmente detrás de todo eso, son personas que se van a prestar para que producto de esa misma situación interna que están viviendo, muy seguramente van a empezar a manifestar temas como la inseguridad, la inferioridad, la inadecuación, los temores, las dudas, las fobias, todas estas cosas que normalmente vienen detrás de una persona que está desarrollando estas cosas. Miremos también el tema de la agresión. Cuando las conductas hostiles, recuerden que ahorita hablábamos de la hostilidad, cuando las conductas hostiles no son superadas, se entra en el terreno de la agresión, ya sea verbal o física. La agresión aniquila el amor, lo daña, lo empobrece, lo minimiza. Tal vez usted es de aquellas personas que sabe que tiene cierto comportamiento de hostilidad. Esa ira que tiene por allá guardada, usted sencillamente no la trabaja, usted sencillamente le da largas a esta situación. Y cuando usted le da largas a esta situación, allí es donde usted empieza a torpedear el amor, cuando usted lo empieza a dañar, a empobrecer. Eso es lo que sucede. Una persona que no tiene cómo parar este tipo de emociones, de sentimientos, muy seguramente va a tener problemas en su vida matrimonial que no van a ser nada fáciles de manejar. Entonces, por favor, mucho cuidado con esto, este tipo de cosas que nosotros a veces no le prestamos atención en lo que tiene que ver con nuestra situación. Entonces, miren que ya tocamos algunos puntos. Tocamos el tema del egoísmo, hablamos del egoísmo, hablamos de la susceptibilidad, hablamos de la hostilidad, hablamos de la agresión. Todos estos elementos afectan la armonía matrimonial. Quiero que piense en estos momentos, solamente haga el ejercicio allí donde usted está, amigos oyentes. ¿En qué momento, bajo qué circunstancias usted ha experimentado este tipo de situaciones? Hoy usted la reconoce, usted es de aquellas personas que se reconoce como una persona egoísta, que solamente piensa en sí misma, una persona que está tan ensimismada que se le olvida la persona que tiene allí a su lado. Mucho cuidado con eso, mucho cuidado, porque usted lo está poniendo en riesgo su relación. Es que la falta de armonía siempre nos va a llevar a poner en riesgo nuestra vida en pareja. Ahora, usted dice, no, yo no soy una persona egoísta, pero tal vez sí sea una persona susceptible. Y ese es el problema también. Que el problema es que ya sea por un lado o por el otro, esto ya de por sí es un detonante, se convierte en un detonante para su misma relación. El solo hecho de la hostilidad, el que en su vida haya presencia de hostilidad, significa que usted tiene cosas sin resolver. Significa que usted es una persona que está propensa a que en cualquier momento venga alguna situación que lo desencaje. Y el problema es eso, que al final, ¿quiénes son los que terminan pagando los platos rotos de una persona que todavía no ha resuelto situaciones emocionales? Al final son las personas a las que usted ama, quien usted va a estar afectando. Eso es una gran verdad, eso es un tema que no podemos nosotros ponerlo ahí en, o sea, no podemos decir que no va a pasar, es que es real, esa situación está allí presente. La agresividad, una persona agresiva es una persona que realmente sí va a entrar en un tema que muy fácilmente va a afectar su vida matrimonial. Qué triste, pero sí es cierto, hemos tenido experiencias, todos hemos vivido experiencias duras, pero hay personas que estas experiencias que sucedieron se quedaron allí y constantemente está mostrando esa amargura, ese resentimiento, esa rabia, y el problema es que al final, como bien les digo, son las personas a quien más ama, son aquellas personas a las que, con las que más está cerca, las que termina usted afectando. Analice, sencillamente analice, piense, preste atención, empiece a evaluar cuáles son los cambios que usted tiene que empezar a hacer. Por favor, haga cambios, porque sí es importante que usted entienda que hay que hacer cambios y cambios que sean para bien, para que a través de esto podamos nosotros cada día poder mejorar en estos aspectos y hacer todo lo necesario para que podamos estar bien, sentirnos bien. ¿Listo? Muy bien, amigos oyentes, aquí vamos entonces, ya vamos deteniendo esta primera parte. Yo solamente hoy quiero recordarles que estamos desarrollando en estos momentos en las diferentes sedes del ICT. En algunos lugares se hace un evento grande, en otros lugares solamente es un evento en la misma sede, pero quiero contarles que estamos en estos momentos haciendo un evento para las madres. Y queremos que ustedes tengan esa oportunidad de poder asistir, de poder estar en una de estas actividades, ya que son actividades que son importantes, como bien les digo. Hablar un poco acerca de este evento, o sea, estamos hablando de hacer un evento para las madres, dándoles el reconocimiento, el tributo que estas personas se merecen, que todas las mujeres se merecen, porque es un evento específicamente para ellas. Y quiero invitarlas a las mujeres que nos están escuchando para que hagan parte de esta actividad, para que ustedes a través de hacer parte de esta actividad, ustedes puedan realmente experimentar una vida donde ustedes vean cómo Dios transforma, cambia, sana sus vidas. Este evento se llama Mujeres que Transforman, Transforman Generaciones. Mujeres que Transforman Generaciones. Especialmente en nuestra sede de Contador aquí en Bogotá, nosotros vamos a estar haciendo este evento el 28 de mayo. Eso no significa, por ende, que en su lugar también sea así. Usted sencillamente averígüese con el líder de su ciudad o de su sede distrital en dónde va a ser este evento. Mujeres que Transforman Generaciones. Qué lindo esto y qué bonito poder hoy también hacerles a todos la invitación. En algunos lugares ya vienen desarrollando este evento desde hace ya ratico. Y bueno, todo este mes vamos a estar desarrollando este gran evento. Y qué lindo que ustedes tengan la oportunidad de asistir, que especialmente las mujeres tomen esa decisión de acompañarnos, de pasar un día muy especial, bueno, un tiempo, porque no es un día completo, es un tiempo especial donde se celebra lo que es el Día de la Madre, se les hace un homenaje, se les rinde tributo a todas ustedes. Así que quedan cordialmente invitadas para que lleguen a este evento y puedan disfrutar de lo maravilloso que es este evento y cómo les puede beneficiar en muchos aspectos. Bueno, amigos oyentes, vamos entonces aquí a hacer una pausa y ya regresamos con ustedes aquí en Casados y Aún Felices.
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2: Juliana Morat, directora del Observatorio Laboral de la Universidad Javeriana, dijo en ASB Noticias que aunque el momento actual sobre las pensiones de los colombianos es complejo, no hay riesgo para el pago de las mesadas a 20.000 personas.
3: lo que está sucediendo en este momento es una desinformación que dicen que si no le trasladan ese dinero a Colpensiones, pues los colombianos van a dejar de recibir pensiones. Eso sí es totalmente falso.
2: El comentarista deportivo Alejandro Pino Calat sentó su voz de protesta contra la Dimayor por pretender excluir de las transmisiones de fútbol a los medios partidistas.
4: Me parece una falta absoluta de contexto de parte de la Dimayor. Es que la Dimayor pareciera que solamente vive en Bogotá y en una burbuja en Bogotá, y el mensaje es que no queremos medios partidistas.
2: El constitucionalista Juan Manuel Charri dijo que aunque no hay antecedentes recientes, el presidente de la República sí puede iniciar acciones legales contra un magistrado, en este caso del Consejo de Estado.
5: Ya que son investigados por la Comisión de Acusaciones de la Cámara de Representantes y serían juzgados por el Senado de la República.
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Muy bien, amigos oyentes, aquí estamos con ustedes compartiendo esta tarde, dándole gracias a Dios por permitirnos hoy tener este espacio, esta oportunidad de poder llegar a sus casas, de poder llevar este mensaje. Quiero saludar a todos los que están conectados con nosotros allí en el Facebook Live. Quiero saludarlos a todos los que están allí con nosotros compartiendo esta tarde, agradeciendo a Dios por sus vidas. Saludo a Fernando Salsa Bonfante allí en Cartagena, que a su esposa Luzmeri Núñez y a su compadre Víctor Mendoza. Siempre atentos, siempre pendientes de nuestro programa. Un abrazo muy grande para ustedes. Quiero saludar también a Fabiola Roballo, que también está con nosotros desde Fusagasugá. Un abrazo para ti, Fabiola, que Dios te bendiga mucho. Muchas gracias por estar allí conectada, por estar compartiendo con nosotros este tiempo. También saludar a Agustín Caro, que también está allí con nosotros compartiendo en esta tarde. Dios te bendiga mucho. Qué bueno poder saludarte también en esta tarde. María Araceli Zapata, qué bueno que estés con nosotros otra vez aquí con nosotros compartiendo esta tarde. Un abrazo para ti. Gracias por la apreciación con respecto al programa. De verdad que para nosotros es muy lindo poderte tener, compartir contigo este tiempo. Esperanza Vanegas, también aquí en Bogotá, otra fiel oyente que siempre mantiene allí atenta, siempre está pendiente de nuestro programa. Luzmeri Romero, también un abrazo para ti desde Ibagué, un abrazo grande, gracias por estar con nosotros, por compartir con nosotros. También quiero saludar a Sergio Pedraza desde aquí, desde Bogotá, siempre también allí atento al programa, siempre conectado. Mire qué particular. Después de esto saluda Diana Irreño, que dice agradecida por las enseñanzas en esta transmisión. Bueno, estamos aprendiendo y preparándonos para, preparándose para todo lo que viene allí para adelante. Qué particular que Sergio y Diana estén allí juntos compartiendo este tiempo. Bueno, ya ellos saben por qué los estoy saludando, pero me parece muy especial. Qué chévere. Un abrazo para ustedes y a toda la gente allí en Tunja, donde está Diana. Un abrazo grande. Allí también tenemos una gran audiencia. Que Dios les bendiga mucho y qué chévere que podamos compartir todos estos espacios, estos tiempos. Bueno, qué chévere poder estar aquí entonces y poderlos saludar, poder tener esta ventana que se nos abra dentro del programa para poder replicar todo aquello que con lo cual ustedes nos saludan. Para nosotros esto es tremendamente importante. Bueno, muy bien, vamos entonces, sigamos en nuestra temática de hoy. Hoy estamos hablando de las 5 claves para la armonía matrimonial. Y bueno, esa es nuestra segunda parte de hoy, porque ya comenzamos primero mirando aquello que afecta a la armonía, pero ahora hablemos un poco acerca ya de lo que tiene que ver con las claves para la armonía matrimonial. La primera de ellas se llama la madurez emotiva. Madurez emotiva. Cada uno de los cónyuges debe hacer una lista de aquellas cosas en las que ambos han logrado ponerse de acuerdo y cultivar estos aspectos. Hacer una lista de esas cosas que en las que ustedes mismos saben que ha sido fundamental el poder, digamos, entre los dos, en la visual que cada uno de ustedes tienen, han aprendido a identificar. Y la idea es que ustedes realmente, a través de buenas decisiones, saquen adelante todo esto que ustedes mismos están proponiendo. Entonces la idea es la tarea que por favor ustedes tienen que desarrollar. Sencillamente, hagan la lista y en la lista ubiquen 5 cosas en las que ustedes han podido llegar a un acuerdo para que la relación cada día se afiance. Y dentro de todo esto, por ejemplo, hablar con la verdad, digamos que prohibida las frases
grotescas, del uno contra el otro. Ustedes van a empezar a colocarlas, pero de igual manera van a también allí a colocarse de acuerdo frente a aquellas cosas que ustedes todavía no se han podido poner de acuerdo. Así como ubican aquellas cosas que son importantes para que ustedes las establezcan, también es importante mirar en aquellas cosas en las que no han podido lograr ponerse de acuerdo y ya de manera objetiva resolverlas. Y la idea es que ustedes mismos vayan teniendo muy claro a qué es lo que ustedes le están apuntando. Mateo capítulo 18, en el versículo 19, dice lo siguiente: también quiero decirles que si dos de ustedes se ponen de acuerdo aquí en la tierra acerca de algo que quieran pedir en oración, mi Padre que está en los cielos se los concederá. Entonces, por favor, esto es parte de lo que es la madurez. Identificar las cosas, digamos ya buenas, que han logrado superar, y también identificar aquellas cosas que no han podido. A través de esto ustedes se van a colocar tareas para que ustedes realmente puedan enfrentar cada una de estas situaciones. La segunda clave: fomentar la confianza y la comprensión mutua. Fomentar la confianza y la comprensión mutua. En Efesios 5:28 dice: así también los maridos deben amar a sus mujeres como a sus mismos cuerpos. El que ama a su mujer, a sí mismo se ama. Entonces es importante entender la importancia de lo que es la confianza y la comprensión mutua. Que ustedes entiendan que la confianza es un aspecto vital. Cuando se pierde la confianza en una relación, se está traicionando uno de los elementos más claves, una de las cosas que son trascendentales. Una persona, un matrimonio que experimente que se violó la confianza, que se pasó por encima el tema de la confianza, va a ser un matrimonio que va a generar riesgos. La confianza y la comprensión mutua siempre va a ser un factor muy especial en la vida de su pareja. La Biblia dice a los maridos, a los esposos, que deben amar a sus mujeres como a sus mismos cuerpos. O sea, estamos hablando, así como usted se ama a sí mismo, usted también tiene que aprender a amar a su esposa. Eso es lo que dice la Biblia: el que ama a su mujer, a sí mismo se ama. Ahora el tema es, si lo colocamos también en contexto, podríamos decir que una persona que no está haciendo esta labor de amar a su mujer, que no está logrando transmitirle ese amor a su mujer, es porque también de igual manera es una persona que también tiene problemas en el amor personal, en su propio amor. Entonces, por eso es tan importante mirar este contexto, ponernos allí, analizar un poco también esta parte. Pero, ¿qué tenemos que hacer frente a esto? Esto es un trabajo de los dos. ¿Qué cosas son las que realmente ustedes hoy están trabajando para que también cada día ustedes puedan sentir ese nivel de confianza entre ustedes dos? Y sí es importante el aprender a tener una buena comprensión. Eso se da producto del conocimiento, de sentarnos, de poder dialogar, de poder hablar. Junto con mi esposa, nosotros tenemos un hábito que constantemente desarrollamos, y es que aprovechamos cualquier oportunidad para sentarnos, hablar, compartir algunas cosas, manifestar las cosas que nos desagradan, manifestar aquellas cosas que nos gustan, pero siempre detrás de todo esto es buscando que de nosotros mismos tengamos una muy buena comprensión, que no hayan situaciones que se conviertan más adelante en una piedra de tropiezo para los dos. Entonces también esto es importante, hay que parar de bolas, hay que prestarle toda atención a este factor. Muy bien, sigamos. La clave es unir esfuerzos para dar todas las situaciones del hogar. Unir esfuerzos para afrontar todas las situaciones del hogar.
¿Qué tenemos que afrontar en el tema hogar? Por ejemplo, el tema de los hijos. El tema de los hijos siempre va a ser un tema que requiere muchísimo esfuerzo. El poder ver muy bien cómo vamos a educar a nuestros hijos, cómo vamos a formar, qué pretendemos de ellos.

Nuestros hijos son para nosotros muy importantes. Siempre van a requerir amor, van a requerir respeto, van a requerir confianza, pero también van a requerir disciplina. Y el tema es que es muy difícil que una pareja realmente no se ponga de acuerdo frente a disciplinas que se quieren imponer. Y el tema es, el uno de estos está de acuerdo en el hecho de generar ciertas disciplinas para llevarlos a que los hijos cada día realmente sean personas firmes y claras en lo que quieren, mientras que el otro, tal vez hablando un poco de la relación en pareja, a veces la otra persona entra en el contexto de que eso no es necesario, que para qué la disciplina, a nosotros nos castigaron muchísimo, entonces que nosotros no hemos por qué entrar en temas de digamos como tener que disciplinar a nuestros hijos. Y ahí yo sí quiero decirles, ustedes tienen que ponerse de acuerdo, hagan todos sus esfuerzos para que ustedes entre los dos dejen muy claro qué es lo que quieren hacer, qué es lo que ustedes quieren formar en la vida de sus hijos o de su hijo o hija. También de igual manera en el tema económico. El tema económico también es un factor importante, porque usted maneja presupuestos. Si los solteros, cada uno manejó su presupuesto, si lo maneja. Siendo casado, ahora ya no es dos presupuestos, es un presupuesto en lo que tiene que poner el hogar. Hay parejas que al día de hoy todavía mandan dos presupuestos por aparte. Cada uno maneja la plata, cada uno, digamos que hacen acuerdos frente al tema de cuánto ganar. Pero independiente de cómo ustedes van a manejar las cosas, por favor, que haya siempre claridad. Que haya siempre claridad. Y si es importante recordar el matrimonio como es una sociedad donde los dos están dando todo lo necesario para sacar adelante el matrimonio. Por tanto, sí es importante que se sienten, sí es importante que lleguen a actos de cómo manejar la plata, qué es lo prioritario, qué no es lo prioritario. Este tipo de cosas, si no saben manejar, se va a convertir en una bomba de tiempo mucho más adelante, que muy seguramente les va a explotar y les va a llevar a pasar por un momento muy amargo. Cuarta clave, la cuarta clave está en Mateo 19, del 4 a 6, y es aprender a aceptar las diferencias. Aprender a aceptar las diferencias. Dice en Mateo 19, del 4 al 6, él respondiendo les dijo, no habéis leído lo que él hizo, que los hizo al principio, ni hembra los hizo, y dijo, por esto el hombre dejará primar. Irá a su mujer. Y los dos serán sola carne. Así que ya no serán más dos, sino una sola carne. Por lo tanto, le Dios junto, no te pare el hombre. Mismo en su infinita sabiduría nos vio y él mismo entendió bien. Nosotros éramos diferentes. Y dentro de ese mismo papel, él quería que nosotros nos uniéramos con una persona que no pensaba igual que nosotros, que no era las cosas de igual manera como nosotros. Dios es perfecto. Y yo tengo que aprender las diferencias de la pareja con la cual estoy. Mi pareja tal vez es la persona que suele tomar todo desde, digamos, desde el hecho de que es una persona muy sentimental y todo le toca, todo le quebranta, todo le puede llorar. Hablando un poco, digamos, en el caso de la mujer, en el caso del hombre, es una persona un poco dada a las emociones y empiezan a suceder cosas. La situación es que la mujer se queja de que su esposo no es persona amorosa, no es una persona no es una persona tierna y que es una persona muy dura, muy áspera. Eso es lo que pasa, eso es lo que sucede. Mientras que en el otro caso, el hombre se queja de su mujer, es que mantiene llorando todo el tiempo, o la pone mal, la indispone. Quiero que entiendan algo, somos diferentes. Y eso es algo que yo debo entender desde el momento que yo voy a ir al altar. Si estoy acercando a una persona diferente, eso no es malo. Es una persona que vive, piensa, hace las cosas diferentes, y eso es maravilloso para el matrimonio. Si ustedes realmente lo entienden ahí, seguro que les va a ir bien. Pero el problema, si ustedes eso lo ven como desventaja, quiero decirles, van a sufrir. Y el tema es, no puede esperar que la otra persona actúe como usted actúa. Que los dos somos diferentes

eso es lo que habla Biblia, las diferencias hacen estar juntos, y las diferencias son las que nos permiten trabajar juntos. Quinta clave, eliminar la amargura y el rencor del hogar. Otra clave más. Tenemos que eliminar la amargura y el rencor en el hogar. La amargura realmente es un sentimiento hostil. Rencor nace de la ira, que al final termina ahogando la frustración y lleva al mismo rendimiento. Entonces, por favor, póngale fin a su amargura. Hebreos 12:15 dice: bien, no sea que alguno deje de alcanzar la gracia de Dios, que dando alguna raíz de amargura estorbe y de ella muchos sean contaminados. Por favor, mucho cuidado con esto, que la amargura destruye, la amargura daña. Mucho cuidado con este tipo de cosas. Hay que eliminarlos, hay que trabajarlos. Para eso tenemos al Señor, para eso conocemos de Dios. Vamos, que nosotros le podamos entregar todo eso que hay en nuestro corazón, que tal vez lo vivimos en el hogar, lo vivimos estando con nuestros padres. Y tal vez lo que hoy no va a estar siempre en esa situación de estar pensando lo peor, digamos, en determinados momentos. Mucho cuidado con él. Realmente tenemos que aprender a entregar esto en las manos de Dios y que Dios nos dé la sabiduría para salir de allí. Entonces, tocamos entonces delante de Dios todas estas situaciones y que le pedimos a Dios que nos ayude a superarlas para poder bien perfectarnos unos con otros. Un hogar armonioso transmite tranquilidad emocional y bienestar. Un hogar agradable implica tomar en cuenta tanto a tus queridos como el entorno. Objetos y mediante las prácticas solidarias en familia les estaremos brindando tranquilidad a una sociedad que hoy lo está necesitando, incluidos a nosotros, ¿no? Miren qué interesante que esto realmente para nosotros sea una prioridad, que podamos realmente día trabajar por armonía en nuestro hogar y que Dios dé la sabiduría para sacar todo esto adelante. Vamos a orar y démosle gracias a Dios por este tiempo. Gracias, Padre, por todo lo que tú nos enseñas. Gracias por la manera como tú nos hablas cada día y nos permite ir de acuerdo a los parámetros que nos da tu palabra. Ayúdanos a personas maduras en nuestra manera de pensar, en nuestra manera de entender cosas, maduras espiritualmente, maduras, Señor, emocionalmente. Tu Santo Espíritu nos acompaña día tras día. Entrega a Dios tu vida, entrégale tu corazón, pide a Dios que cada día afiance la confianza y la comprensión mutua entre ustedes, que Dios dé la sabiduría para construir, para edificar su relación, que Dios cada día les permita aunar todos los esfuerzos para afrontar las situaciones que se viven en la casa. Llámale a Dios por tus hijos, por tus finanzas, por todas aquellas cosas que requieren esfuerzo. Que Dios dé luz, que Dios dé gracia, que usted dé sabiduría para hacer adelante tu familia. Clame a Dios y pide a Dios que cada día te permita entender y atar las diferencias que tienes con tu pareja. Dale gracias a Dios y dile, Señor, gracias por hacernos diferentes. Gracias porque realmente, Señor, tú fuiste perfecto en la manera como tú, Señor, que a cada uno diste características porque son diferentes, pero que a la vez también son complementarias a nosotros. Gracias. Eres soberano, eres el que gobiernas. Hoy te pedimos, elimina de nosotros amargura, el rencor, todo aquello que nos roba la paz, quita la tranquilidad, traba nuestra vida. Llénanos con tu espíritu. Te agradecemos por este tiempo, por tu bondad, por tu cariño, delante de ti, en el nombre de Cristo Jesús. Amén y amén. Bueno, amigos, gente, es que rico haber compartido con ustedes esta tarde. Hoy agradezco a Dios por sus vidas, por todo lo que él mismo hace en ustedes. Un abrazo muy grande. Los esperamos aquí de nuevo en nuestro programa. Casados y aún feliz. Dios los bendiga.

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1: Buenas tardes, bienvenidos a informaciones desde Barranquilla y otros puntos de la zona Caribe colombiana. Atención Barranquilla. Las autoridades desmantelan una cata de armas, barrio del Carmen Sur, en Barranquilla. Según la policía, un sujeto conocido en el área de John fue capturado en este operativo. Este sujeto es señalado por las autoridades de comercializar las armas a estructuras criminales que delinquen en el área metropolitana, que eran utilizadas para la comisión de diferentes hechos delictivos. Declaraciones del brigadier Miguel Andrés Camelo, comandante Policía Metropolitana de Barranquilla.
2: En una operación coordinada con la Fiscalía General de la Nación, logra la captura en flagrancia de un presunto delincuente por el delito de fabricación, tráfico y porte de armas de fuego mediante una diligencia de allanamiento que se realizó en la ciudad, logra la incautación de 9 armas de fuego de diferentes calibres, un supresor sonido, 16 proveedores, 150 cartuchos, celulares y $1,000 en efectivo y 8 millones de pesos, que alias John delinquía comercializando estas armas de fuego para estructuras criminales que delinquen en la ciudad de Barranquilla y su área metropolitana.
1: Según la investigación de las autoridades, algunas de estas armas ingresaban al país por el departamento de La Guajira, mientras otras eran reportadas cortadas para posteriormente comercializadas de manera ilegal. Desde Barranquilla, para el informativo Vital Colmundo, se informó Frank Zambrano.
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4: El mundo son las 3 en punto.
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2: En Colmundo son las 3, 16 minutos.
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2: En Colmundo son las 3:46 minutos.

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5: Lo que está sucediendo en este momento es una desinformación que dicen que si no le trasladan ese dinero a Colpensiones, pues los colombianos van a dejar de recibir pensiones. Eso sí es totalmente falso.
4: El comentarista deportivo Alejandro Pino Calat sentó su voz de protesta contra la Dimayor por pretender excluir de las transmisiones de fútbol a los medios partidistas.
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1: En Colmundo son las 3:59 minutos.

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1: En Colmundo son las 5 en punto.

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1: En Colmundo son las 5:15.

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1: En Colmundo son las 5:45 minutos.

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3: Hola, ¿qué tal amables oyentes de Colmundo Radio 1440 en el AM y de este su informativo Hechos y Voces? Tengan la más cordial bienvenida a toda la información local, regional, nacional e internacional. Vamos con unos mensajes y ya venimos con todo nuestro compendio informativo.
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3: En los temas locales y regionales, mucha atención. Gobierno avanza en el traslado de hipopótamos a la India. Misión técnica llegaría en junio. No queremos más muertos, dice alcalde de Yaromal, quien solicita intervención tras asesinato de periodista. Comunidad y gremios protestarán en carretera que comunica de Manizales, Pereira y Medellín. Universidad EIA ocupa el primer lugar del país en las pruebas Saber Pro 2025. Capturados dos hombres con arma de fuego y munición en Caucasia. Según las autoridades, se trata de dos jóvenes de 19 y 18 años de edad. Duro golpe al abigeato y a la minería ilegal en Antioquia, 23 capturas y 40 reses incautadas. ISA anuncia desde Medellín la 11ª edición de sus jornadas de conocimiento e innovación. La empresa ISA anunció desde esta capital un encuentro que pretende debatir y presentar soluciones innovadoras hacia los desafíos regulatorios, climáticos y de infraestructura que enfrenta la transición energética en la región. Con 692 startups activas, Medellín se consolida como el epicentro de la innovación en Sudamérica. Medellín entra en el top 20 mundial de tecnología alimentaria y mapea cerca de 700 empresas activas que atraen inversión internacional. Medellín consolida su liderazgo cultural con la llegada de Davi Arena. Unidad de búsqueda de personas desaparecidas interviene 16 bóvedas en cementerio de Betulia para localizar desaparecidos del conflicto. En Bello se instalarán nuevas cámaras de fotodetección y baja a 50 kilómetros el límite en la variante. Más de 1.300 estudiantes asumen como líderes de transformación en las aulas de Medellín. En esta capital se detectó desacato en construcciones irregulares del nororiente de la ciudad. La alcaldía de Medellín identificó nuevas intervenciones en tres construcciones irregulares ubicadas en la Comuna 3, Manrique, Barrio Oriente, sector El Jardín, pese a que estas ya habían sido suspendidas por no contar con licencia de construcción. Policía abre investigación disciplinaria a uniformado involucrado en muerte de un perro en Río Negro. Hombre habría asesinado a su pareja y herido a sus dos hijos en Yalí, en el departamento de Antioquia. Informe de la Cruz Roja Internacional revela 152 víctimas por explosivos y miles de desplazados y confinados en Antioquia. Sin claridad sobre su estado real, así va la auditoría de Sabia Salud, según dice el alcalde Fico Gutiérrez. Ayer, 12 de mayo, se cumplió el 15º Encuentro por el Agua y Energía Renovable en Medellín. En apartado Carepa, Chigorodó y Turbo, en el departamento de Antioquia, atienden emergencias por las lluvias. El ejército recuperó la moto del periodista Mateo Pérez y será entregada a la familia. En los temas nacionales, mucha atención, presidente Petro confirma bombardeo al comando central del ELN y aseguró que se hizo bajo acuerdo con Venezuela. El mandatario aseguró que actualmente dicho grupo no está en un acuerdo de paz. Sondeo en el que Iván Cepeda ganaría en primera vuelta la presidencia de Colombia fue hecho con inteligencia artificial. Una imagen viral asegura que el candidato oficialista obtendría el 53% de los votos, pero altera datos reales, según algunos. Nunca me arrepentiré, dice Iván Cepeda, quien se defiende de críticas de la derecha por paz total. Hay esperanza para el oso andino, aumenta su supervivencia en las cordilleras occidental y central. Capturan a cabecilla financiero del Clan del Golfo, que delinquen Sucre y el Bajo Cauca antioqueño. En firme expulsión del general retirado Mauricio Santoyo de la JEP. Consejo de Estado dejó sin efecto Acción Popular que buscaba frenar el nuevo contrato de pasaportes. Reforma al ICT sigue en la cuerda floja. Se aprobó su comisión para resolver desacuerdos. El CTI adelantó allanamiento en oficinas del INPEC. 205 municipios tienen algún nivel de alerta por incendios, dice la directora del IDEAN. Defensoría del Pueblo emitió alerta temprana para el municipio de Atrato, en el Chocó. En los temas económicos, mucha atención, el INVIMA alerta por venta de quesos frescos con registro sanitario vencidos en Colombia. Juan Gonzalo Castaño renuncia a la Junta Directiva de Ecopetrol. El miembro no independiente de la Junta Directiva presentó su renuncia por motivos personales y profesionales. Ganancias de Ecopetrol siguen bajando, sumaron 2,88 billones en el primer trimestre, tras caída del 7,7%. Fondos privados mantienen secuestrados los recursos de la gente, dice el presidente de Colpensiones. En los temas internacionales, mucha atención, Estados Unidos ejecuta golpe contra el tren de Aragua en 6 estados, hay colombianos implicados. Aileen Wang, la exalcaldesa del sur de California en Estados Unidos, acusada de ser espía de China. Adiós a los sobres plásticos de salsas y miel. Bares y restaurantes de Europa tendrán que retirarlos. Antivirus, mucha atención, contagios y noticias de última hora del brote. Pasajeros con síntomas tras viaje en crucero da negativo a prueba en Estados Unidos. Donald Trump asegura que va a liberar a todos los presos políticos en Venezuela. El cáncer podría costarle 25 billones de dólares al mundo entre el 2020 y el 2050. La Organización Panamericana de la Salud anuncia acuerdo para crear reserva de vacunas contra la gripe en América Latina. Mucha atención, en Irán lanzan ultimátum a Trump y exigen aceptar su propuesta de paz. En Ecuador, mucha atención, asesinan jueza en medio de toques de queda y estado de excepción. Renunció el jefe de la Agencia de Medicamentos y Seguridad Alimentaria de Estados Unidos. Marty McCarry deja el cargo luego de un año de críticas desde todos los frentes, incluidos empresarios farmacéuticos de la industria del tabaco y activistas antiaborto. Trump tendrá una larga conversación con Xi Jinping sobre la guerra en Irán, pero descarta necesitar su apoyo. Además, no creo que se lo entregue. Autoridades de Texas encuentran 6 migrantes muertos dentro de un tren en la frontera con México. Vamos con mensajes, ya venimos con personajes.
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8: 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De esta forma, cada árbol sembrado ayuda a conservar la calidad y cantidad de agua que usamos todos.
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3: Vanessa Paredes Zúñiga, directora del DAGRAN, y más detalles acerca de los damnificados por lluvias y desbordamiento de río en el Urabá antioqueño.
9: No, en ese momento se encuentran ubicados en el sitio. Estamos desde el DAGRAN gestionando y articulando con los comités municipales de gestión del riesgo todos los kits de ayuda. Sobre todo nos estamos concentrando, esperando a que baje un poco las inundaciones, en hacer las labores de limpieza, de recuperación y sobre todo rápidamente mejorar toda la conectividad que necesitamos, sobre todo para las zonas rurales.
10: Directora, usted viajará hoy a Urabá y también hay apoyo técnico del DAGRAN.
9: Sí, el apoyo técnico ha sido permanente por parte del DAGRAN. Venimos en articulación permanente con los alcaldes y con los comités municipales de gestión del riesgo y esperamos pues que el clima nos favorezca y que podamos desplazarnos rápidamente a la subregión del Urabá antioqueño el día de hoy.
10: Recordemos en cada municipio cuántos afectados hay, es decir, en Carepa hay tantos, en el apartamento.
9: Sí, en Carepa alrededor de 1.500 afectados. Hoy se están haciendo todas las brigadas de atención con ingreso de salud básica, atención básica de salud, pero también caracterización de los damnificados, alrededor de 1.500 damnificados en apartado y alrededor de 150 damnificados en el municipio de Carepa.
11: ¿No hay víctimas hasta el momento frente a estas fuertes lluvias?
9: No, hasta el momento, gracias a Dios, no hay víctimas por esta situación. Sí, afectaciones en viviendas, pérdida en seres y electrodomésticos. Y desde el DAGRAN estamos haciendo toda la gestión para poder llegar efectivamente y atender estas comunidades que han sido afectadas por esta situación de inundaciones.
10: Directora, ¿cómo explica uno, por ejemplo, que en el Urabá llueva hasta causar tantas emergencias y aquí, por ejemplo, en el Valle de Aburrá tengamos tanto calor?
9: Bueno, es la variabilidad climática en la que nos encontramos en el departamento de Antioquia. Recuerden que los pronósticos que tenemos desde el sistema de alerta y monitoreo de Antioquia continuamos en la época de lluvias hasta el mes de mayo y solamente con los pronósticos que se tienen empezará el posible fenómeno del Niño a partir del mes de junio, julio. Entonces, hasta esa fecha, de acuerdo a los pronósticos, en gran parte del departamento de Antioquia nos encontramos en alertas por lluvias y por precipitaciones intensas.
11: Apartado decidió declarar calamidad pública. ¿La gobernación está en las capacidades para atender lo que está pasando o se va a requerir apoyo del gobierno nacional?
9: Estamos en la valoración para determinar desde el departamento qué podemos hacer. Tenemos activos todo el Comité Departamental de Gestión del Riesgo por los temas de ya que los municipios han ampliado su calamidad pública. Recuerden que esta subregión había decretado la calamidad pública en el mes de febrero. Se continúa con esa declaración, ese decreto de calamidad pública. Estamos haciendo todo el esfuerzo desde el gobierno departamental en apoyar la mayor cantidad de actividades y de gestiones que requieran los municipios para atenderlos desde la coordinación del Sistema Departamental de Gestión del Riesgo.
3: Ibello prohíbe las excursiones en instituciones educativas. Aquí está Lorena González Ospina, alcaldesa de Ibello.
12: Bellanitas, quiero anunciarles que hemos decidido restringir la comercialización de fiestas, viajes y excursiones al interior de las instituciones educativas oficiales de la ciudad. Esta decisión responde a tres razones. La primera primera, los análisis realizados por la Secretaría de Educación en torno a las estrategias de comercialización por parte de quienes ofertan estos servicios. La segunda, los hechos que enlutaron a la ciudad, en los que 16 estudiantes de la institución educativa Liceo Antioqueño y el conductor del bus fallecieron el pasado 14 de diciembre. Y tercero, el clamor de padres de familia de diferentes instituciones educativas. Seguimos trabajando por la protección de niños, niñas, adolescentes y jóvenes de nuestra ciudad.
3: Más de 2.300 niños de los Centros de Desarrollo Infantil de Itagüí estrenan uniformes. Aquí está Diego Torres Sánchez, alcalde de Itagüí.
13: Le seguimos cumpliendo la primera infancia de la ciudad de Itagüí. Entrega de uniformes a más de 2.300 niños de nuestros CDIs, Centros de Desarrollo Infantil, un lugar de protección, un lugar de formación, buena alimentación. Estamos forjando el futuro de la ciudad con la ayuda de todos. Esta es la ciudad de Itagüí, una ciudad próspera, una ciudad segura.
3: Mensajes, ya viene Don Iván Ramírez y la hora de los buenos negocios.
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0: 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Iván Ramírez Arciniegas para el noticiero Hechos y Voces en la hora de los buenos negocios, les desea un resto de tarde muy feliz y que Dios los ayude.
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2: En los temas deportivos, mucha atención. Mundial de fútbol, nuevo ranking sorprende con Colombia en el top 10 y Argentina por encima de Francia y España. El modelo bautizado como Pelé Rankings mide la verdadera fortaleza de cada selección a lo largo del tiempo. Juan Arizala, el joven tren bala que cruzó el Atlántico hasta Italia para abrirse camino en el fútbol europeo. La lámina especial de Lucho Díaz en el álbum Panini alcanza precio récord en Colombia, más de 700 mil pesos. Ramos está a un paso de cerrar la compra del Sevilla de España. El acuerdo sería por más de 400 millones de euros. El club atraviesa una delicada situación económica que provocó un punto de fricción en la valorización. Real Madrid, mucha atención a la casa del topo del vestuario que ventiló información de la pelea de Valverde y Tchouaméni. Velódromo de Mosquera entra en recta final, obra ya supera el 93% de avance. Juan Camilo Cucho Hernández sigue pidiendo un cupo en el Mundial con golazos en el Betis. Por insólito error, Cristiano Ronaldo no se consagró campeón de Arabia Saudita con Al Nassr. Sporting tiene un as bajo la manga para no vender a Luis Javier Suárez a la Premier League. Y en el rentado del fútbol profesional colombiano, Nacional doblegó 7-1 en el Atanasio Girardot al Inter de Bogotá y ya está en la semifinal del balompié colombiano. Y con estos temas deportivos llegamos al final por hoy aquí en Hechos y Voces. La invitación para mañana en punto de las 6 de la tarde en Colmundo Radio 1440 en el AM. A todos ustedes, muchísimas gracias. Un resto de noche muy feliz. Chao, chao, chao.
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0: Una canción que se llama Quiero morir el tren.
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